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Hola, ¿qué tal? Muy buenas tardes. Son las 6:19 y estamos de vuelta en otro programa de Cultura Alternativa. Mi voz todavía está destrozada, pero aún así aquí estamos. Vamos a escuchar lo más nuevo de Falling in Reverse, que trae a Corey Taylor y a Serge Tankian, y esto se llama Joseph.

Ahí tuvimos a Architects y esto que fue Machine. Ahora vámonos con otro grupo, nada que ver, Churches, y esto que se titula Roses.

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1: Ahí tuvimos a Churches y esto que fue Roses. Ahora vámonos con Five Finger Death Punch. Sí, esta banda consolidada como la mejor banda de rock de papá divorciado que pueda haber en el mundo. Y trae su nuevo sencillo del nuevo disco que ya nos tenía en ascuas durante muchos, muchos años. Esto que es un nuevo sencillo que se llama Legacy. Escúchenlo porque realmente se parece bastante a lo que ya han estado haciendo, pero un poquito más al Way of the Fist, de su primer disco que salió por ahí en el 2005-2006. Escúchenlo, está bastante interesante. Vamos a escuchar a Five Finger Death Punch y esto que es Legacy.

Ahí tuvimos a Five Finger Death Punch y esto que fue Legacy. Ahora vámonos con unos clásicos Anthrax y esto que es Corsum Perfection.

Ahí tuvimos a Anthrax y esto que fue Cursum Perfectio. Ahora vámonos con la última canción del programa y tenemos a Prong, esta legendaria banda también de metal que nos trae Fear the Sun.

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0: Muy buenas tardes, buenas noches o buenos días, dependiendo de la latitud de este planeta llamado Tierra, donde usted nos esté escuchando. Esta es Radio Universidad Juárez en el estado de Durango, país México. Este es un tema de interés mundial y de actualidad, desde luego, porque se ha estado instaurando desde hace algún tiempo. Para esto, pues nos asiste y tenemos el gusto de presentar a ustedes al doctor José Jesús Frías Morales, miembro y socio del Seminario de Cultura Mexicana, quien viene a dialogar con nosotros, a interdialogar también. Claro. Queremos invitar a nuestro compañero locutor en cabina, Abraham Milán Valles, también, porque tiene aspectos interesantes que aportar, porque trae su mini computadora de bolsillo y ya la computadora le contesta. En fin, el primer tema que tendríamos que ver es la evaluación de la educación en México a través de la prueba PISA. ¿Qué nos puedes tú señalar sobre este aspecto?
1: Bueno, primeramente, un saludo a la invitación, Rafa, muchas gracias, y un saludo a la audiencia. Mira, la prueba PISA es una prueba que se hace a nivel de muchos países, en donde se evalúa el conocimiento de algunas de las materias más importantes dentro de la educación de primaria y de secundaria. México, lamentablemente, en la prueba del año pasado, del 2025, salió reprobado en tres grandes materias, como es matemáticas, lectura y algunas áreas de las ciencias en general. Entonces, hubo una serie de circunstancias que, lamentablemente, como siempre sucede en nuestro país, se quiso de alguna manera, desmentir o criticar a esta prueba, cuando no existe dentro de lo que es el magisterio y la educación en México ninguna prueba actualmente vigente que evalúe el desarrollo, el desempeño de la educación en México, y en este caso de secundaria, primaria y secundaria. Esto es muy lamentable porque sí existían anteriormente algunos mecanismos de evaluación, pues para conocer el grado de avance o el grado de conocimiento que tenían los alumnos, incluyendo los maestros, incluyendo muchas veces el desarrollo también de la propia institución educativa. Lamentablemente, en la época de Andrés Manuel López Obrador, y se continuó actualmente en este sexenio, se quitaron y se depuraron todo ese tipo de pruebas que existían en el sistema educativo en México. ¿Por qué razón? Bueno, porque simple y sencillamente así lo determinó el magisterio, los líderes del magisterio no querían ser evaluados porque les interesaba más mejor movilizar a los maestros para actividades políticas, que en un momento dado están frente a salón, frente a pizarrón, etcétera. Y esto ha ocasionado que sean, no miles, son millones de niños los que se quedan sin escuelas, sin clases, cuando el magisterio mueve a los maestros y los lleva a la Ciudad de México por millares, ¿verdad? Y sobre todo por el tiempo que duran, 15 días, un mes, etcétera. Y una vez que logran sus objetivos que han sido plenamente identificados a través de decir, o me das tantos cientos o miles de millones de pesos para las actividades que yo voy a desarrollar como magisterio a través de las diferentes secciones magisteriales en la República Mexicana, sobre todo en Oaxaca, Querétaro, Puebla, etcétera. Entonces, una vez que cuentan con eso, con esos recursos, como ahora la última operación que tuvieron, creo que fue de 8,000 millones de pesos para el magisterio, y el gobierno se los entregó sin ninguna restricción. Y lo lamentable es que cuando se entregan esos recursos de esas cantidades, no los está entregando el gobierno, porque el gobierno no produce recursos. Los está entregando con los recursos de los contribuyentes en este país, que hay que aclarar, el 58% de la economía en México es economía subterránea, economía informal. Entonces, ese 42% que queda a nivel nacional de contribuyentes y que aportan esas contribuciones para el desarrollo del país, pues son los que pagan este tipo de eventos y este tipo de chantajes que se dan dentro de las organizaciones magisteriales. Rafa.
0: Pues está interesante porque suena a chantaje, suena a conveniencia, suena a me das pero te doy, me permites hacer pero me entregas, etcétera. Una serie de tolerancias que están perjudicando a un sistema.
1: Bueno, el chantaje está perfectamente bien determinado, porque una vez que ellos exigen lo que acabo de comentar, el gobierno, a través de la autorización de los más altos niveles de gobierno, de la presidencia de la República, les otorga esos recursos. Pero es a través de esa, vamos, de esa negociación entre los sindicatos, el magisterio y el gobierno. Pero, repito, es un chantaje absoluto.
0: Sin que existan previos acuerdos de honestidad ni nada.
1: No. Los recursos que se les entregan no son supervisables de ninguna manera.
0: No están sujetos a revisión.
1: Bajo ninguna condición. A mí me vas a dar esto y yo sabré cómo lo gasto, en qué lo gasto y en quiénes lo gasto. Esa es la forma de control que tiene el magisterio desde hace muchos años. Y como consecuencia de esta situación es como se encuentra actualmente la educación en México. Por eso cuando la prueba PISA determina estas condiciones de la baja calidad educativa por el lado de matemáticas, de lectura y de ciencias, en diferentes ramas de las ciencias. Bueno, pues entonces hay una conmoción social, hay una conmoción gubernamental muy fuerte. Y lógicamente hay una respuesta también medio con alarde de estulticia de las autoridades, tratando de decir, no, bueno, pues es que en otros países también reprobaron. Pero cuando esto sucede, en lugar de beneficiar el criterio de gubernamental hacia la sociedad, la molesta. Porque no se trata de decir que también en otros países está sucediendo lo mismo del problema de reprobar matemáticas, por decir alguna de las materias, sino que tenemos que regresarnos a nuestra situación actual, pero específicamente de lo que está sucediendo en México. Por eso está calificada y está verdaderamente criticada la nueva escuela mexicana, que es una educación chatarra. Así de fácil.
0: O sea, se supone que el ser humano no va a avanzar intelectualmente, no va a tener un conocimiento pleno y absoluto de su conciencia, de las ciencias, las artes, la historia, etcétera, etcétera.
1: No, bueno, no hay que olvidar que aquel famoso señor, un tal Max Arriaga, que tenía un cargo público muy importante, creo era el director de la edición de los libros de texto de todos los niveles educativos en este país. A pesar de que se metió ahí en su búnker y no quería salir, y luego creo que lo sacaron con la fuerza pública, duró unos días ahí exigiendo que él era el que mandaba ahí en esa zona, etcétera, inclusive sobre las autoridades gubernamentales y sobre el director de educación a nivel nacional. Por fin, al final de cuentas, salió. Pero el daño que hizo en la edición de los libros de texto fue terrible, porque los libros, en lugar de tener un proceso educativo de conocimiento, tienen un proceso más bien de adoctrinamiento hacia el alumno, hacia los niños. Entonces, esto fue terrible, porque ya no tan solo se considera que la carga fundamental o más importante de estos libros es el adoctrinamiento, sino que desaparecieron materias completas de una estructura que se venía estableciendo en otras épocas o en otros tiempos, que eran muy completas: literatura, lectura, caligrafía, ortografía, sí, matemáticas, aritmética, ciencias, etcétera. Y eso ya no existe. Entonces, ahora lo que pretende es que la persona no analice, no aprenda, sino memorice. Y esa es una condición terriblemente dañina para, como tú lo mencionaste ahorita, para las actuales y las futuras condiciones. Sin embargo, parece ser que ya están como que cambiando un poquito el esquema de ese modelo, y creo que van a retomar algunas áreas que se mutilaron de los libros de texto. Pero además, acuérdate que acaban de dar a conocer que hay un decreto en donde no se les va a permitir a los niños llevar cualquier aparato electrónico, celulares, etcétera, tabletas, a las escuelas y utilizarlos tanto en primaria como en secundaria, en los salones. La van a llevar, pero no la van a poder utilizar salvo una emergencia. Esto también ya es la copia de una corriente que se viene dando en varios países. Creo que a reserva de que alguien tenga mejor conocimiento de esto, parece ser que el primer país que implementó el no utilizar los celulares en las escuelas primarias y secundarias fue Australia. Y luego le siguen otros países que dicen, no, pues hay que ver esta situación. Pero yo he analizado este decreto, y creo yo que hay algo que está faltando mucho, Rafa. No se están atendiendo a las redes sociales, no se les está llamando a las redes sociales que eviten proporcionarle a los niños y a los adolescentes información no adecuada, como en otros países lo están haciendo, porque las redes sociales están abiertas y, lamentablemente, que ahorita vamos a hablar de ese tema, están actuando con inteligencia artificial y están llevando al conocimiento de los niños y de los adolescentes cosas que verdaderamente no son adecuadas a su momento y en su tiempo, pero que además son dañinas, porque los conducen en forma colectiva a actos que pueden ser inducidos al suicidio, inducidos a la violencia, como sucede en algunas escuelas. Entonces, todo esto se tiene que corregir, porque no nada más basta con decir, bueno, ya no va a haber celulares en las escuelas. No, el gobierno también tiene, como lo está haciendo algunos gobiernos en Europa, y están condicionando que las redes sociales cancelen cualquier acción o cualquier mensaje que pueda ser dañino de acuerdo a la edad del niño o del adolescente. Y eso es muy importante.
0: Sí, no son mensajes constructivos, formativos, están tergiversando la verdadera causa de la educación en el ser humano, porque lejos de ser un ser humano completo, con conocimientos amplios, vastos de la historia, vastos de todo, van a ser casi autómatas.
1: Bueno, sí, porque lamentablemente no tienen la capacidad de razonamiento, que eso es sumamente importante, porque cuando el alumno tiene esa condición de cualquiera de los niveles educativos de razonar lo que se le está diciendo, como sucede en las universidades. Las universidades, ¿cuál es el gran valor que tienen las universidades? Que su mismo nombre lo dice, son universales. Todas las culturas, todas las creencias, todas las filosofías caben dentro de una universidad para analizarse y respetarse y de alguna manera conocerlas. Y eso es muy importante, como sucede en nuestra querida Universidad Juárez del Estado de Durango.
0: Sí, pues de hecho la palabra universidad viene de universitas, de un universo de conocimientos.
1: Así es.
0: Para que tú los asimiles y los reproduzcas en un comportamiento y actitudes no de hostilidad, sino de hermandad, de afinidad social. Y ahora, con la aparición de la IA, tenemos que ver esos aspectos.
1: Claro. Ahora, en la universidad hay algo muy importante. Si yo tengo una forma de pensamiento de cualquier índole, vamos, desde el punto de vista filosófico, desde el punto de vista religioso o de otro tipo de creencias, la universidad me permite que yo las pueda exponer y los demás tienen la obligación, como sucede, de respetarla. Y ese respeto que se da entre los diferentes pensamientos dentro de la universidad es fundamental para el crecimiento, el desarrollo y el conocimiento del ser humano, Rafa. Y bueno, acabas de tocar el tema de inteligencia artificial, que ahorita no se te olvide que León 14 acaba de, hace unos 2, 3 meses, 4 meses, no recuerdo exactamente la fecha, hizo su encíclica sobre el tema. Y creo, yo no la he podido leer todavía, pero la voy a leer. Pero lo que he escuchado de los analistas sobre esta encíclica es verdaderamente importante, porque le está dando una dimensión eminentemente humana al uso de la inteligencia artificial, en un concepto que yo considero muy importante. Porque vamos a pensar, a dilucidar, a analizar qué va a pasar cuando la inteligencia artificial desplace, destruya y ocupe el lugar de la inteligencia natural. ¿Qué va a pasar con el ser humano? Entonces, todo esto es lo que se tiene que estar valorando, porque cada día está avanzando más y más y más en todos los campos del conocimiento y del quehacer industrial, comercial, de finanzas, etcétera, la inteligencia artificial, a tal grado que ahorita, por ejemplo, el país más avanzado en inteligencia artificial es Dubái. Y por ahí van a ir otros países avanzando en esto. Pero sí se tiene que ver que si yo tengo una fábrica y tengo 200 empleados y implemento inteligencia artificial con robots para la producción, el desarrollo industrial de mi planta, yo voy a tener que correr de los 200 a 180, porque me voy a quedar con 20, que son los que van en un momento que van a tener la capacidad de aplicar y manejar los conceptos de la inteligencia artificial en el programa que se diseñe. Y eso es también terrible, porque si algo le pasa actualmente al mundo, pues es que hay muy pocas oportunidades laborales en todos los países del mundo, no nada más en México, y no se diga en Durango. En esta administración de 3 años, 4 años para acá, se han perdido más de 35,000 empleos, han cerrado más de 10 maquiladoras, 107 comercios en el centro histórico, etcétera. Entonces, si tú vas viendo cómo esto va ocasionando problemas, pues sí se tiene que analizar con mucha precisión hasta qué grado y quién o quiénes van a tomar las medidas para el control de la inteligencia artificial. Pero hay un peligro muy grande. A quien le interese el control de la inteligencia artificial para controlar y para dominar a la humanidad, pues hay que tener identificarnos plenamente, porque ya se dan casos de personas que son inmensamente ricos en el mundo y que están utilizando la inteligencia artificial para crecer su patrimonio económico o su patrimonio industrial, al margen de pensar en los beneficios hacia la humanidad. Y eso es muy importante.
0: No les interesa.
1: Pues no, claro que no.
0: No, la humanidad no les interesa. Tú hiciste una pregunta y que, pues, digna de análisis también, para poder invitar a nuestro compañero y amigo Abraham Milán. Cuando la inteligencia artificial desplace a la inteligencia natural, ¿será la extinción de la humanidad? ¿Qué tiempo calculas tú que, como viene a pasos agigantados todo este sistema, todos estos métodos de automatización, de inteligencia artificial, que ya de por sí razonan mediante programas ya instalados, y aleatoriamente ellos también están sacando conclusiones de muchas cosas, qué va a pasar? Hay una en televisión. Hay un programa de Eddie Small, uh-huh, sí, con Meme Yamel, que dice, hablando al Chile, el mundo está en peligro.
1: Claro.
0: Y ahí da una explicación con elementos tan sustantivos como los que tú expusiste. Eddie Small está sacando de su cosecha y de su experiencia y del intercambio con otras personas que saben de esto, se está adelantando mucho a estos aspectos. Y entonces no es para tener miedo, sino simplemente cómo vamos a manejar esto. Y digo vamos porque estoy en un contexto humano.
1: Claro.
0: No automatizado. Entonces, la extinción de la humanidad, ¿en qué sentido se podría dar? ¿Sí? Porque aquí nuestro compañero Abraham Milán me expuso, tiene él un elemento que se llama Atlas, y que le hizo una pregunta, y entonces él responde.
1: Que sí, que es inteligencia artificial pura, ¿eh?
0: Sí, y pero te está sacando deducciones como si fuera el mejor sabio del mundo. ¿Cómo está esa situación?
1: Mira, yo pienso que actualmente se están ubicando, se están capacitando en todos los países del mundo grupos especializados del conocimiento de la inteligencia artificial, que son las nuevas generaciones que van en un momento dado a tener el control y la competencia mundial dentro de sus propios países y de sus propias estructuras. La inteligencia artificial nos va a someter a un programa, a un proyecto, como se ha sometido esa lucha o esa dinámica del armamentismo. A ver qué país tiene más armas nucleares, a ver qué país es más poderoso desde el punto de vista armamentista. Sí, así va a suceder, y no hay que olvidar que las nuevas generaciones, y hablo generaciones de niños de 5 años, 10 años, etcétera, son los que en este momento van a tener en una década, no le vamos a poner un quinquenio, en una década van a tener la capacidad de manejar y de controlar en sus diferentes países, y la lucha y la competencia por el control de la inteligencia artificial en beneficio de y para algo. Tal vez muchos vayan a pensar, como lo plantea el Papa, de beneficiar a la humanidad. Pero muchos a lo mejor van a decir, no, yo quiero ahora utilizar la inteligencia artificial para crear un tipo de armas destructivo, masivo, que sea más poderoso, pero menos dañino desde el punto de vista ecológico que una bomba de hidrógeno o una bomba atómica, etcétera, etcétera, que destruye edificios, destruye todo. O sea, capaz de crear un virus, una bacteria, que en una zona determinada puede decir, yo voy a plantar en esta zona de guerra de este país una bacteria que va a exterminar específicamente a X sector de la población. Y no va a haber manera ni de vacuna ni nada de eso. Ese es el peligro del uso que se puede dar con la inteligencia artificial, y que muchos analistas están de alguna manera ya previendo, Rafa.
0: La inteligencia artificial va por tus hijos, porque no habrá regulación. Hay algoritmos, censura sin previo juicio. En ese aspecto el mundo está en peligro. ¿Qué dice nuestro compañero y amigo Abraham Milán con la expertez, porque tú eres un docente de excelencia y tiene alumnos inteligentes también, que pues él les está impartiendo determinadas materias? Pero yo noté en lo que él me mostró hace rato una voracidad de la inteligencia artificial a través de una serie de mecanismos, robots y mensajes que te van a llegar por el celular. ¿Qué opinión nos puedes tú participar, compañero Abraham?
2: Para empezar, buenas noches.
1: Gracias, buenas noches. Buenas noches.
2: Y ahí disculpen la voz de...
1: Yo también ando un poquito ronco.
0: El tiempo nos está traicionando.
2: Pero, Rafita.
3: No sé.
2: Bueno. No. Tratando de focalizar un poquito esto hacia el aspecto... pues que acaban de presenciar hace poco, lo que hicimos fue una simple charla con ChatGPT acerca de una cuestión totalmente trivial, ¿no? Sí. Y lo que hizo ChatGPT fue sobreanalizarla desde un punto de vista psicológico, biológico y filosófico. Pero porque el mismo ChatGPT ya está, bueno, el ChatGPT personalizado que he tratado de moldear durante varios meses, ya está programado para que siga esa ruta sobre el algoritmo de preguntas que le estoy haciendo. Como son preguntas académicas, generalmente estriba sobre esa misma línea. Otros lo harán sobre otros parámetros, ¿no? Pero mi perspectiva sobre esto es de que la inteligencia artificial como tal, carente de conciencia, carente de personalidad, aunque aparenta por las cuestiones contextuales en las que se pone, no es ni buena ni mala. O sea, realmente la inteligencia artificial sigue obedeciendo a una consigna y es una máquina.
1: Sí es.
2: El punto es de vuelta hacia nosotros.
1: Claro.
2: O sea, ¿para qué la vamos a usar?
1: Así
2: ¿Para
1: es.
2: ¿Para qué vamos a utilizar toda esa información que está contenida en ese celular, en esa computadora, en esos organizadores? ¿Para qué la vamos a usar? La cuestión es de que yo le... mucha gente se horroriza por decir, no, es que la rebelión de las máquinas y que nos van a matar y posiblemente sí. Posiblemente si alguien logra dotar de algún tipo de personalidad a una máquina y la máquina cree que nosotros estamos dañando más el planeta de lo que lo estamos ayudando y posiblemente tenga razón, la máquina va a desestimar nuestra participación aquí y nos va a considerar amenaza, que sí lo somos.
0: Así es, sí.
2: Entonces, pues podría ahí empezar una labor de extinción, ¿no? Pero bueno, eso ya está muy, muy, muy... ya, bueno, no diría muy avanzado, porque ya muchas veces hemos dicho, no, eso está bien lejos y dos meses después ya existe.
1: Así es.
2: Pero yo creo que eso ya sería harina de otro costal. La cuestión aquí que me gustaría abordar es de que realmente la inteligencia artificial a la cual podemos tener acceso ahorita es una herramienta. Si nosotros la activamos y la podemos utilizar dentro de un entorno escolar, es magnífica. Yo la utilizo mucho con mis estudiantes porque lejos de privarlos de la oportunidad de tener todo el conocimiento del mundo prácticamente al alcance de su mano, los estaría poniendo atrás de lo que es la vanguardia mundial de educación, ¿no? Realmente es que debemos de entrenar a las personas para que sean responsables y conscientes de lo que están haciendo. No es de que la inteligencia artificial los vaya a hacer flojos, los vaya a hacer más tontos. Que claro que va a pasar si tú le dejas todo el trabajo de razonamiento y crítica a la IA. O sea, sí, y que lo puede hacer.
1: Ese es el problema.
2: Que lo puede hacer.
3: Y tú ya no intervienes.
2: Sí, uno toma una actitud pasiva. Aquí lo que buscamos es que realmente la actitud pasiva sea la inteligencia artificial simplemente como un brindador de datos. El que tiene que tener la actitud activa en cuanto al pensamiento y crítica debería ser el alumno o el consultante de esta información, ¿no?
1: Claro.
2: En ese aspecto, centrado en el nivel educativo, creo que es una herramienta formidable.
1: Claro.
2: Que te puede ayudar a hacer muchas cosas y a entender muchas cosas porque tiene paciencia infinita.
1: Claro.
2: Muchos de nosotros ya no tenemos paciencia.
1: No, y en medicina y en finanzas, etcétera.
2: En todos los ámbitos es genial, ¿no?
1: Del conocimiento humano.
2: Sí, sí, claro. Sí. Te puede sacar una explicación, luego si claro. No entendiste, te va a sacar otra y otra y otra y otra, hasta que por fin puedas entender. Pero y entonces aquí vendría el gran problema filosófico. Entonces, si vas a aprender por una inteligencia artificial, ¿dónde queda el papel del profesor? Bueno, es que el papel del profesor es bien fuerte, porque no es el que contiene todo el conocimiento. El profesor no tiene que saber todos los saberes del mundo.
0: No, claro. Es un orientador nada más.
1: Exactamente. Y está en su especialidad como materia, ¿no? En un momento dado, no puede abarcar todas las materias.
2: El profesor es el que tiene que tener la experiencia, claro, y la sapiencia para poderte guiar hacia el conocimiento utilizando N número de herramientas.
1: De acuerdo.
2: Esta es una herramienta N. Sí, creo que eso es bien importante porque no debemos de cerrarle la puerta a que todos vamos a echar mano de esto eventualmente. Y si no es eventualmente, es que ya lo estamos haciendo. Realmente es que simplifica mucho la vida. Le decía ahorita a Rafa que yo en mis asignaturas tenía una que, cómo batallé para encontrar una bibliografía. Porque era de una persona que venía de... ¿Dónde quedamos? De Cataluña.
0: Cataluña, sí.
2: De Cataluña. Entonces, todos sus textos estaban en catalán. Y nada más estaba publicado en Cataluña. Pero tiene una información que a nosotros nos era útil para la clase. Entonces, conseguir los libros y todo ese rollo, pues era difícil, era tardado.
0: También, sí.
2: Y era costoso. Y con la inteligencia artificial pones el nombre del autor y te da un resumen de lo que tú quieres y necesitas aprender de esas de ese autor, ¿no? Es una forma de conseguir las cosas cuando no se tiene el acceso directo a ellas.
1: Así es.
2: Nos están robando porque le estás dando el título, le estás dando la bibliografía, le estás dando la referencia y sabes que hay más de eso y que en cuanto tengas la oportunidad, pues consultas el texto completo. Pero como una orientación es excelente, realmente es que es excelente. Lo que no es ético es que te haga la chamba. O sea, si tú pides una tarea donde vas a analizar tres distintos autores referente a un tema, entonces tú que ya le pides al ChatGPT que te haga la crítica y el análisis de esos tres autores.
0: Y presentas tu tesis y te la van a valer.
2: Sí.
0: El jurado.
2: Pero fíjese que a mí ya me ha tocado leer trabajos que entregan con inteligencia artificial. ¿Y sabe cómo los detectamos que no son de ellos? Porque están coherentes.
1: Claro.
2: Están bien hechos.
1: Claro.
2: Un estudiante es rarísimo.
1: Perfectísimos, casi.
2: Sí, un estudiante es rarísimo que tenga cosas bien hechas. Uh-huh. O sea, sin ningún error, sospechoso. Sí,
0: se requiere una alta capacidad para hacer eso.
2: Ni los académicos hacemos eso, realmente. Entonces es que, se ve raro. O sea, se ve raro y ahí es cuando ya dices, no lo hizo él. Y entonces es cuando debes de instruir a las personas en el uso ético,
1: claro,
2: y en el uso correcto de la inteligencia artificial, que sigo diciendo, es una excelente herramienta para muchas cosas.
1: Lo has mencionado en dos ocasiones y es muy importante lo que estás diciendo porque sí es una herramienta, es una tecnología. Pero yo te preguntaría o más bien comentaría que hay algunas... algunos estudios o quien esté estudiando, ¿en qué momento puede utilizar, ya no como una herramienta para proporcionar conocimiento a estudiantes, etcétera, sino que la quieren llevar a un grado en que sea autogestionable la propia inteligencia artificial? Y en un momento dado la quieren llevar a que sea también que tenga sensaciones o que tenga sentimientos. Y eso es una cosa verdaderamente terrible, porque te imaginas tú a una inteligencia artificial que llore, que deguste un platillo de gourmet o que tenga un sentimiento de afecto hacia una persona o un sentimiento de afecto por enamoramiento. Digo, porque hay quienes están queriendo llegar a ese grado de control de la inteligencia artificial, que es donde yo pienso también que existe mucho peligro, porque si esto se da en un momento dado, ya no hay duda de que la inteligencia natural va a ser desplazada por la inteligencia artificial. No sé qué opinas.
2: Es que estábamos hablando de cosas bien distintas ahí, porque si empezamos a imaginar que una inteligencia artificial puede sentir, digo, en el sentido más raudo, que es la sensación por medio del gusto, del tacto, del oído, del olfato, de todo esto, pues primero tendríamos que conectarlo a algunas vesículas sensoriales, ¿no? Que, claro, que tendríamos que desarrollarlas.
1: Se está en esa búsqueda, se está en esa búsqueda.
2: Bueno, tal vez la audición sí se puede por la...
1: Y la visión también.
2: Y la visión, esos son totalmente factibles. Pero para las cuestiones de gusto,
1: yo lo veo... ¿De tacto?
2: También puede ser porque, por ejemplo, tenemos dispositivos touch.
3: A precio resuelto.
1: Ya estamos hablando de tres.
2: Faltan otros dos.
1: Claro.
2: El gusto y el olfato.
3: El aprecio, el respeto, la veneración.
2: Bueno, pero estamos hablando de sensopercepciones.
3: Sí, sí.
1: Así es.
2: La sensación hay que tenerlo como precisamente ese canal de entrada, ¿no? Y la sensopercepción ya es cuando das un valor crítico a esa sensación. O sea, ya lo involucras con memoria, ya lo involucras con lenguaje, con habituaciones, con otros mecanismos cognitivos que la inteligencia artificial ya tiene.
1: Claro.
2: Pero porque la inteligencia artificial, el rollo de ser inteligencia es que emula patrones neuronales.
1: Claro.
2: Por medio de cuestiones artificiales.
1: Pero fíjate, he estado leyendo que hay algunas investigaciones en países muy avanzados, Japón, etcétera, en donde la robótica está estructurándose con fines de apoyo doméstico en muchos casos, pero otros estudios demuestran, y hay analistas que ya los han denunciado, se están integrando la inteligencia artificial a robots para la guerra, que no tienen sentimientos, que son altísimamente letales de cuerpo a cuerpo con personas. O sea, que van en un momento dado a desplazar a los soldados.
2: Antes de responder esa pregunta, Rafita,
3: vamos a un corte breve y continuamos en esta interesante charla.
1: Adelante, gracias.
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3: Bien. Tenemos que debatir para hacer ilustración, porque hay personas supermillonarias como Elon Musk que dice, pues yo aquí aprovecho para mis utilidades y mis ganancias.
1: Bueno, claro.
3: Entonces vamos a meter en la inteligencia artificial un razonamiento. Una inteligencia artificial no tiene alma, no tiene espíritu, pero sí conoce y sabe de eso porque se lo han inyectado.
1: Claro.
3: No tiene sentimientos de aprecio por otra persona. Ellos están programados para irse a la guerra. Tenemos perros, por ejemplo.
1: Así es.
3: Que se echan maromas y que te atacan. Y tenemos robots que tienen sensores, me decía Abraham. Tienen sensores por todos lados.
1: Claro.
3: Si tú lo vas a atacar por la espalda, ya te está viendo y voltea de inmediato y te...
1: Elimina.
3: Te elimina, de inmediato.
1: Bueno, pues es.
3: No sé hasta qué punto las nuevas armas, que sean de rayo láser, que sean no necesariamente balas...
1: No, claro.
3: Te puedan eliminar. O que también te puedan eliminar, con la fuerza mental.
1: Claro.
3: No sé si esos elementos, la inteligencia artificial, esté alimentada, los robots y la robótica, con cierta fuerza magnética o magnetomental como para que te domine sin que tú logres hacer nada. O sea, por eso dice Elon Musk que el mundo está en peligro porque está avanzando a pasos agigantados. Se devora sola, este conocimiento se está devorando solo.
1: Bueno, está tan en peligro el mundo, de acuerdo con Elon Musk, que él está creando o quiere crear plataformas en la Luna y en Marte y unidades habitacionales, etcétera,
0: sí,
1: etcétera, porque él está visualizando o alguien está indicando y visualizando que pues la humanidad está en peligro en muchos aspectos, ¿no? Y ya independientemente de alguna bacteria, algún virus, las guerras que se están dando, etcétera, etcétera. Pero no sé qué opina el maestro, digo, porque sí es muy importante regresar a que lo que acabas de decir, lo que acaba de decir el maestro, pues confirma la preocupación que se tiene en todos aspectos dentro de quienes están investigando el uso y abuso de la inteligencia artificial. Y no hay que descartar que esta condición existe actualmente y que va a ir creciendo en ese control. Tal vez ahí la pregunta sería si va a ser para beneficiar a la humanidad o para someterla, porque no se te olvide que históricamente los pleitos en la humanidad siempre han sido para someter a pueblos, a naciones, a imperios, etcétera, y eso lo tenemos visualizado desde hace más de 2000 años, 3000 años.
0: Los reinos antiguos por ganar terreno.
1: Sí, por eso que digo.
0: Pero actualmente se ve, están ganando terreno en otras partes para extraer el oro, el litio, el petróleo,
1: claro,
0: etcétera.
1: Claro. Y Ucrania acaba de bombardear una unidad petrolífica de Rusia. Rusia muy importante, y Rusia acaba de bombardear a Ucrania, etcétera, y en África se están dando condiciones, etcétera.
0: Sí,
1: y en el estrecho de Hormuz tenemos ahí un problema, y Irán está con su propia dinámica también, etcétera. Entonces yo pienso que sí es muy importante de alguna forma pues que exista conciencia en la sociedad, en nuestro auditorio, en nuestro culto auditorio, de que se empiece a analizar esta condición de lo que, a qué grado se puede llegar o a qué grado se va a llegar con el uso de la inteligencia artificial. Y si va a ser para beneficiar a la humanidad, a las nuevas generaciones. De ahí es muy importante que las actuales generaciones, los actuales padres de familia, pues estén muy pendientes en el momento en que se están dando cuenta de que la inteligencia artificial está entrando a sus escuelas con sus hijos y a sus hogares, y que tengan la capacidad de detectar en qué momento dado son para beneficio de sus hijos o de sus nietos, etcétera, o en qué momento dado pueden ellos detectar que esto puede perjudicar razonablemente toda la conciencia, la estructura mental de sus hijos o de las nuevas generaciones, Rafa.
0: Te habrás dado cuenta que algunos intereses muy personales de gentes multimillonarias están en contacto con científicos para crear las antenas HARP. Uh-huh. Y varias antenas que están incluso ya abajo en el mar, y cuando se les antoja hacen apagones electrónicos, se va el internet, se va la energía eléctrica en algunos países, Cuba está a oscuras, en fin, y están provocando una serie de reacciones humanas
1: negativas
0: y en el planeta, claro,
1: negativas,
0: claro, porque yo genero aquí una planta, una antena HARP, la sexta generación o séptima, donde yo modifico a dónde se vaya la señal que le voy a enviar y hago temblar en Japón o hago temblar en Sudamérica, 7, 8 grados.
1: O apago la luz en algún país que afecte.
0: Exacto.
1: A 7 millones de habitantes, colapsa todas las estructuras, colapsa los aeropuertos, los hospitales, las bolsas de valores, etcétera, etcétera. Pues ese es el problema, Rafa. Ese es el gran aspecto que tenemos que revisar, que tenemos que estar pendiente, como lo estamos haciendo algunos y como lo está haciendo el maestro, que eso es muy importante, porque él está está llevando su conocimiento a sus alumnos para que recapaciten y para que analicen este problema, como nos lo hizo ver ahorita nosotros.
0: Sí, sí. ¿Cuántos de ellos captarán el mensaje. No sé si lleve una estadística de cuántos se alinean en ese conocimiento, bueno, cuántos aceptan, cuántos no, cuántos dicen, ojalá que siga la inteligencia artificial porque yo quiero entrarle a inventar cosas también.
1: Bueno, mira, estadísticamente en un salón de clases de cualquier materia, pues hay 4 o 5 alumnos o alumnas, que quede claro, o alumnas distinguidas, capaces, inteligentes, y hay otro grupito ahí de mediano conocimiento, y hay quienes muchas veces pues no traen los soportes educativos o conocimientos básicos para entender el grado de conocimiento. Entonces, eso siempre ha sucedido. Por eso me regreso a la prueba PISA. Por eso el reprobar en primaria, en secundaria, matemáticas es verdaderamente impresionante. ¿Por qué? Ah, porque no traen ni desde maternal hasta de primero de primaria a sexto y de primero de secundaria hasta tercero de secundaria. No traían los conocimientos de matemáticas. ¿Cómo no iban a reprobar matemáticas si no la conocen?
0: Sí.
2: Pero yo creo que esto se. Bueno. Esto se anida en otra cosa un poquito más grande.
1: Desde luego.
2: Que es la idiosincrasia mexicana.
1: Ah, claro.
2: La idiosincrasia mexicana es probado y comprobado de que le tenemos pavor a las matemáticas. Todos le tenemos pavor a las matemáticas. Pregunten en las carreras de psicología, de medicina, de música, de pintura, de humanidades, de cualquiera, porque están ahí y lo primero que te van a decir es porque no tiene matemáticas.
1: Pero fíjate qué importante lo
2: y
1: que
2: es un error.
1: Sí, pero no se te olvide que en Durango surgió uno o dos alumnos de primaria o de secundaria, no recuerdo, que fueron a concursar a nivel mundial, no sé si en Japón o en otros países, en matemáticas, y sacaron el primer lugar.
2: No, y tenemos, o sea, ingenieros que brillantes pues que están trabajando en Alemania, uno de ellos es mi amigo,
1: en todas las áreas.
2: Y son brillantes en matemáticas, pero esos son los menos.
1: Bueno.
2: Esos son los menos.
1: Pero los hay, y eso es muy importante. Que afortunadamente nuestras instituciones de gran prestigio como es la Universidad Juárez del Estado de Durango y el Instituto Tecnológico, lo voy a mencionar porque es un instituto amigo de la universidad, egresan grandes profesionistas que se distinguen en todo el mundo, en todos los niveles, como lo acabas de mencionar, en medicina, en literatura, etcétera, en ingeniería. Hay un grupo de técnicos, de ingenieros mexicanos trabajando en las armadoras de Estados Unidos, egresados del Tecnológico de Durango. Hay médicos egresados de la Facultad de Medicina de Durango trabajando en investigaciones de microcirugía cerebral, etcétera. Entonces tenemos también lo positivo, no nada más lo negativo, y eso es muy importante porque sí, tienes razón, son los menos, pero los hay.
2: Pero a lo que yo voy es de que realmente si queremos ver un cambio en esto, pues que tendríamos que cambiar la forma en que se piensa de la población. O sea, realmente es que hay que quitarle el miedo a las matemáticas. Tal vez porque esto cae mucho en lo cómico, ¿no? De cómo es que de antaño las mamás nos apoyaban y hago palomitas.
1: ¿Cómo
2: nos apoyaban para aprender las tablas de multiplicar?
1: Claro.
2: Que era con sangre y violencia. Sí,
0: sí, sí. Y luego las fracciones comunes, los quebrados.
1: Sí. Bueno, es que tu pregunta, tu respuesta es muy valiosa porque no hay que olvidar que lamentablemente ahorita tenemos un sistema educativo en México que es enemigo del conocimiento y de proporcionar los conocimientos básicos desde un principio en un programa que el niño desde maternal, desde primaria, desde secundaria, aprenda y tenga un conocimiento de matemáticas. El primer enemigo de lo que acabas de mencionar es el propio gobierno, que no quiere que los alumnos aprendan, no quieren que los alumnos razonen, porque quieren que sean manipulados en las instituciones educativas del gobierno.
2: Bueno, a como yo vi un pues ya ve que hace cuando sacaron esto de la nueva escuela mexicana, ajá, sacaron los libros que supuestamente eran horribles y que traían un chorro de errores y todo eso. Problemas y pero defectos. Bueno, yo lo vi y la idea principal de esos libros no se me hizo mala. No. Porque realmente desaparece la asignatura como tal. Es decir, no te dicen que estás estudiando matemáticas, pero estás estudiando matemáticas, porque te lo ponen en problemas cotidianos. Como por ejemplo, me gustó mucho uno que vi que era acerca de la proporción áurea. De la proporción áurea, esto es una cuestión meramente geométrica, y cómo es que es la medida matemática de las proporciones y por los radios y todo este rollo. Y no te lo manejan como una cuestión de geometría, te lo manejan como una cuestión de que, mira elementos naturales, cómo están construidos y tienen esa proporción áurea. Y entonces vas integrando una labor física matemática en un contexto natural.
1: Entiendo.
2: Lo cual creo que es muy bueno. Creo que el principal enemigo de esto es de que los maestros no están entendiendo el propósito
1: debidamente natural capacitados en exacto lo que estás diciendo.
2: Sí. Okay, si se tuviese, yo creo que la adecuada capacitación para hacer esto, creo que sería muy bueno. El problema es de que para la capacitación se requieren muchos años, mucho dinero y mucho tiempo. Cosa que obviamente
1: acuérdate cuando a Max Arriaga le dijeron los analistas, los estudiosos de los libros de texto, y le demostraron, porque no fue un chisme, ni le demostraron que traía muchos errores en fechas, en historia, en conceptos básicos de la educación. Max Arriaga dijo, bueno, pues son oportunidades que tienen para analizarse, y ahí fue muy criticado. En relación a eso que estás mencionando de los libros, sí, lamentablemente, sí existen esas condiciones del conocimiento, porque tampoco son absolutamente negativos los libros de texto. Claro que no, pero por un lado, quienes imparten las materias, quienes imparten el conocimiento de esos libros, no tienen la capacidad de la impartición de esos conocimientos, porque están dedicados a actividades de tipo político dentro de sus estructuras político-administrativas del magisterio. Entonces, la clave que acabas de dar es que mientras un maestro a mí no me diga cómo voy a aprender a través del nuevo modelo, a través de los quebrados o a través de las imágenes, aritmética, matemáticas, otros conocimientos, pues yo solo no lo voy a poder conceptuar, y eso es fundamental. Si no se capacitan, que no están capacitados los maestros, la nueva escuela mexicana es una educación chatarra. Está perdida y está demostrada.
2: En eso estamos de acuerdo.
3: Eso sí.
2: Y aquí es precisamente donde creo que habría un punto de inflexión y una oportunidad bien grande, y es de corregir ciertos errores partiendo con lo que se tiene dentro de las escuelas, porque también muchas veces creo que un problema del sector educativo es de que se fusilan cosas de otros países, modelos académicos de otros países, en donde las condiciones de los otros países son totalmente discordantes a las de México. Y entonces no es compatible.
1: Pero fíjate, acabas de mencionar algo muy importante. Las condiciones de la escuela de gobierno, de las primarias y secundarias, y ya no voy a hablar de las que dice universidades que hizo la 4T, que no existen. Pero hay una diferencia brutal y muy grande en las escuelas particulares, porque las escuelas particulares, por obligación, están aceptando los programas y proyectos de la educación en México de acuerdo al programa gubernamental. Pero ellos tienen sus propias estructuras de conocimiento que están aplicando a los alumnos y que les están permitiendo desarrollar y desarrollar sus capacidades de una forma amplísima. Por eso tenemos las grandes universidades privadas que en un momento dado son altamente compatibles y capaces de proporcionar o de formar alumnos y profesionistas de alto nivel, como lo es la UNAM, como lo es la Universidad Juárez del Estado de Durango y como lo es el Tecnológico de Durango, creo yo. Yo me refiero porque yo conozco el programa de algunas instituciones privadas que es mucho más avanzado y que está al margen de los libros de texto y que tiene otros apoyos técnicos y técnicos científicos culturales que proporcionan mayor conocimiento a los alumnos.
2: Ah, bueno, eso sí, el colegio privado.
1: A eso me refiero, pues sí,
2: sí va a estar cierto.

0: que verdaderamente son algo, algo sumamente peligroso. Pero ¿qué es lo que está pasando? ¿Por qué existen esas instituciones? Pues porque está coludida la autoridad. Gracias.
1: Y están ofertados, están ofertando licenciaturas en 3-4 semestres.
0: No, el gobierno del estado está otorgando cédulas profesionales. ¿Cómo es posible que te otorgue a quienes salen de institutos y de cosas de esas que hicieron una profesión en leyes de un año, 2 meses? No puede ser.
1: ¿Y no llegan a ministros?
0: No, bueno, pero la Secretaría de Educación en México, volvemos a lo mismo, está verdaderamente coludida. ¿Por qué? Bueno, pues hay muchas interpretaciones, que porque no alcanza el gobierno a dar educación a todos, que porque hay escasez de maestros, etcétera, etcétera. Tenemos más de 600 mil maestros o 6 millones de maestros, no me acuerdo cuántos en México, y todavía dicen que faltan. Inclusive, por ahí escuché, no sé si estén de acuerdo ustedes o hayan tenido conocimiento, que iban a traer maestros de Cuba, ya no doctores.
1: No sé. Que algo, yo sepa, no.
0: Algo así.
1: No, hubo un tiempo en que sí, nos estuvieron asistiendo doctores de Cuba, pero ya graduados bueno, allá, ya especializados. Y están colaborando con México, con el gobierno de México, en algunas instituciones y en algunos lugares a donde la gente local no quiere ir.
0: Bueno.
1: No, yo no voy hasta allá, está muy lejos.
0: Bueno, hay muchas críticas a ese respecto de los médicos cubanos. Hay muchísimas críticas y hay muchas opiniones al respecto. Jamás un médico cubano va a tener la capacidad de un médico egresado de una institución educativa de medicina, como puede ser la Facultad de Medicina de la Universidad Juárez del Estado de Durango.
1: Pero con perdón tuyo, yo estuve en Cuba. Y conozco médicos de excelencia que no le piden nada a ningún médico egresado de acá.
0: Sin duda que los hay. Pero en el programa que se implementó en México, existía o existe la duda de que fueran verdaderamente médicos. Que pues, ese es el asunto. Nadie los ha evaluado.
1: ¿Cómo obtuviste el título? No. ¿Quién sabe? Pero
0: no, nadie evaluó ni nadie revisó esa situación. Muchas gracias.
1: Pues, el tiempo se nos fue, rápido.
0: Pero qué rápido se fue.
1: Como si fuera inteligencia artificial. Pues muchas gracias por estar acá.
0: Al contrario.
1: Y no, estaremos en contacto para otro debate, más a fondo también.
0: No, y un agradecimiento a ti y al maestro
1: compañero
0: también.
1: Abraham
0: y a la
1: Durán.
0: Audiencia, a la culta audiencia de Radio Universidad.
1: Muchas gracias. Y estaremos en contacto el próximo martes en un programa más de esta serie. Muchas gracias, Abraham, por la colaboración y su asistencia técnica.
0: Gracias Abraham.
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4: Día. 22 de septiembre, 1914, Primera Guerra Mundial. El submarino alemán U-9 echa a pique en unas horas a tres cruceros acorazados ingleses, cerca de Ostende, con lo que el submarino se convierte en una arma mortífera de guerra. Otto Weddingen, a bordo del U-9, manda a pique a los cruceros Aboukir, Hawke y Cressy, 12.000 toneladas cada uno. En 75 minutos murieron 1.460 marinos británicos. El U-26 hunde el crucero ruso Payada, 7.900 toneladas, en el Golfo de Finlandia. Y nuevamente, el U-9 de Wedding hunde el crucero ligero HMS Hawke, 7.000 toneladas, cerca de Aberdeen, por lo que fue condecorado. Hold on. 1960 murió Melanie Klein, psicoanalista austriaca conocida por sus trabajos con niños. Es creadora de una teoría del funcionamiento psíquico. Hizo importantes contribuciones sobre el desarrollo infantil desde la teoría psicoanalítica y fundó la Escuela Inglesa del Psicoanálisis. Desarrolló un método de terapia con juegos, mostrando que el modo en que los niños juegan con sus juguetes revela las fantasías y ansiedades infantiles tempranas. Mostró cómo estas ansiedades afectan el desarrollo del yo, el superyo y la sexualidad, para ocasionar desórdenes emocionales.

2007 murió Marcel Marceau, mimo francés de gran fama mundial. Fue el creador del personaje Bip, que tenía la cara pintada de blanco y llevaba unos pantalones muy anchos y una camisa con pechera de rayas, y que se convirtió en su alter ego, similar al Vagamundo de Chaplin. Ha sido considerado el mejor mimo del mundo. La frase que más destacó de Marcel Marceau es: "La palabra no es necesaria para expresar lo que se siente en el corazón". Fuentes de información: bibliotecadigital.ilce.edu.mx, www.buscador.com.mx.

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Buenas noches, gracias por acompañarnos en un programa más de Ópera en Radio UGET. Hoy voy a seguir contándoles sobre ópera mexicana, con motivo del mes patrio y porque es un tema muy en boga, pero del cual no se conoce mucho, desgraciadamente. Hoy, como continuación del programa anterior, quiero mostrarles un ejemplo de Felipe de Jesús Villanueva Gutiérrez, compositor de la ópera Keofar de 1892, en la voz de una de mis alumnas, Jimena Carrillo. Al piano, Alfonso del Río. Desgraciadamente, esta aria es lo único que se conserva de esta ópera.

Villanueva murió muy joven, al igual que Ricardo Castro, compositor duranguense. Ambos fueron compañeros en el Conservatorio Nacional de Música en la Ciudad de México y nacieron el mismo año, en 1862, uno en Otumba y el otro, como ya dije, en Durango. Como estamos en Durango, voy a mostrarles ejemplos de dos óperas de Ricardo Castro. Quisiera yo comentar que al entrar en el siglo XX, las secuelas de la Revolución Mexicana no hicieron más que estimular el auge de la ópera mexicana, que continúa sin cesar hasta el día de hoy. Bueno, regresando a las óperas de Ricardo Castro, quiero platicarles sobre Atzimba. Atzimba, que es cerca de 1900-1901, tiene su propia historia, digo yo, telenovelesca, ya que después de sus exitosas representaciones a lo largo del siglo XX, la orquestación del segundo acto se perdió misteriosamente, como mucha música en este país. Su estreno fue en el desaparecido Teatro Arbeu, y la última vez que se presentó en el siglo XX fue en 1952 en el Palacio de Bellas Artes, en donde les presumo. El papel protagónico de Atzimba lo interpretó quien fuera mi primera maestra de canto, Rosita Rimoche. El tenor era José Soler. Mi maestra solía platicar sobre la presentación de esta ópera y lo mucho que estudió el papel y lo muy orgullosa que estaba de haberlo interpretado. Yo nunca imaginé llegar a presenciar esta ópera y así fue como la conocí en Durango en 2014, después del rescate que se hizo del segundo acto que fue orquestado por Arturo Márquez, el autor del danzón número 2, después de estudiar el estilo de Ricardo Castro. Músicos del CENIDIM se dieron a la tarea de limpiar o estudiar o editar el resto de la partitura y fue así como se presentó en Durango en 2014 y meses después en el Palacio de Bellas Artes. Aquí en Durango se presentó en el Teatro Ricardo Castro. Está escrita en español y esta ópera trata de cómo la princesa Tarasca Atzimba se enamora de Jorge de Villadiego, un capitán español que ha sido capturado por el ejército tarasco. El amor de Atzimba desata la furia de Irepan, un valiente guerrero tarasco que está profundamente enamorado de la princesa y que ve al español como un invasor y un rival. Disculpen mi pronunciación. El rey Tzimtzicha y el gran sacerdote Huépac exigen el sacrificio del soldado español para calmar a los dioses y proteger a su pueblo de la invasión. Atzimba se interpone, defendiendo la vida de Jorge a costa de ser considerada una traidora por los suyos. Al no poder renunciar a su amor ni detener la maquinaria de la guerra, el destino de los amantes es fatal. Tras ser condenados por los sacerdotes, se quita la vida y Jorge queda destrozado. Es decir, la que se quita la vida es Atzimba. Tendríamos mucho que contar sobre esta ópera, pero nos tardaríamos muchísimo y prefiero darles de una vez los ejemplos musicales, comenzando por la representación que se llevó a cabo en Durango con los cantantes Olivia Gorra, José Luis Duval, Ana Caridad Acosta, Rufino Montero, Armando Gama, Carlos Sánchez y, ofrezco una disculpa si la memoria no me dio y omití alguno, el coro que se formó con cantantes de Sinaloa y de aquí de la ciudad de Durango, la Orquesta Filarmónica Ricardo Castro, todos dirigidos por Enrique Patrón de Rueda. A continuación, el primer cuadro. La escena es un salón del Palacio del Rey y aparecen Huépac y Irepan y los coros con el número El suelo de la patria.

Bueno, espero haberlos dejado interesados e intrigados con la ópera Atzimba de Ricardo Castro. La producción de Durango la pueden encontrar en YouTube en los canales del Instituto de Cultura del Estado de Durango, de donde me he tomado la libertad de tomar los audios, si bien estuve ahí entre el público. Rápidamente les quiero contar sobre la ópera La Leyenda de Rudel, que también fue rescatada orquestalmente por el CENIDIM y recientemente interpretada en el Palacio de Bellas Artes en diciembre del año pasado. Si bien yo ya la había escuchado a piano, tuve la fortuna de estar en esas funciones del Teatro de Bellas Artes en diciembre y llevarme otra impresión de La Leyenda de Rudel. La historia es bastante curiosa para mí porque ahí el protagonista, a pesar de tener a su pareja, a su esposa, se enamora de una condesa y decide ir a conocerla, pero en el trayecto que hace en barco para cumplir su capricho, su esposa, la soprano, le lanza una maldición y es por eso que a pesar de llegar a conocer a la condesa, Rudel enferma y muere a los ojos de esta. Es una ópera en la cual el que muere es el tenor y no la soprano como en muchas otras óperas. Les voy a mostrar la escena del barco cuando está Rudel en camino para cumplir su capricho de conocer a la condesa. Es la versión de solistas ensamble de Limba, en la cual participan Mario Hoyos, Lorena Fonpastor, Grace Echauri, Edgar Gil, Luis Gabriel Rodarte, Mauricio Esquivel. Y en el coro, Ángeles Arévalo, Violeta Dávalos, Graciela Díaz Alatriste, Angelina Rojas, Ekaterina Tichokou, Tamara Conceva, Linda Saldaña, Itzel Servín, Gabriela Thierry, Norma Vargas, Rubén Cosem, Gustavo Cuautli, Mauricio Esquivel, Héctor Jiménez, Gerardo Reynoso, Ricardo Galindo, Iván Juárez, Emilio Carci, Daniel Vega Valladares y la Orquesta Sinfónica de Michoacán, dirigidos por Miguel Salmón del Real.

Es así como terminamos este programa. Espero haberlos conmovido con la maravillosa música de Felipe Villanueva y Ricardo Castro como una muestra de nuestro patrimonio histórico, musical, cultural, artístico, del cual debemos sentirnos orgullosos porque somos un país que ha producido artistas que no tienen demérito alguno al lado de otros países que hacemos llamar del primer mundo. Hago un llamado a la juventud, a los cantantes activos, a las autoridades de los centros culturales, a musicólogos e interesados de todo tipo, para que nuestro patrimonio musical sea preservado, difundido y valorado, para devolverle el lugar que merece dentro de la historia de México y de los escenarios del mundo. Muchas gracias. Estuvo con ustedes Laura Schroeder, maestra de tiempo completo de la Escuela Superior de Música de la Universidad Juárez del Estado de Durango, y en los controles técnicos, Esther Díaz Zamora. Hasta pronto.

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9:29 en la cabina de Radio Universidad, esta noche húmeda en la capital del estado de Durango. El cielo está nublado, hay lluvia, 19 grados centígrados nos acompañan. Es 22 de septiembre del año 2026. Espero que esté disfrutando esta melodía, ¿se acuerda? Es el tema de amor de la película de El Padrino. Y con esto nos vamos a nuestro siguiente programa. Vienen los 1,000,000 discos que debes escuchar antes de morir. Esta noche tendremos a Pulp. Pulp es una banda de rock británica formada en 1978 en el máximo apogeo crítico y comercial. Esta agrupación estaba compuesta por integrantes, todos ellos británicos. Vamos a escucharlos en el siguiente programa y quédese con nosotros a seguir con la programación. Soy Marta Casas, continuamos.

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Bienvenidos. Este es el programa número 868 de la serie, hoy con el grupo británico Pulp, la pasta o la pulpa, y su producción de 1998 titulada This is Hardcore. Apareció en el sello discográfico Island con la producción de Chris Thomas y la dirección artística de John Corrin.

Hacia el año de 1997, la fiesta del pop británico o Britpop se había aguado. Pulp, el grupo que hoy vamos a escuchar, documentaba el hundimiento. Quienes escuchaban This Is Hardcore, el disco que íbamos a escuchar, esperando otra dosis de la vivaz observación de la banda, se llevaron una gran sorpresa. Si el depresivo disco sencillo Help the Aged, lanzado antes de la aparición del álbum, no había disparado las alarmas, el mensaje y la atmósfera del opresivo The Fear, el miedo, que abría el disco, eran inconfundibles. Este es el sonido de alguien que pierde los papeles fingiendo que está bien cuando es lo contrario. Te va a gustar, pero no demasiado, advertía Cooker, y no estaba bromeando.

Pulp y Cocker en particular, que se había convertido en una pequeña celebridad después de menear el trasero de manera irreverente delante de Michael Jackson después de los premios británicos de 1996, sufría una sobredosis de fama. El tema titulado Party Hard aludía a los excesos que alimentaban esta atmósfera negativa.

This is Hardcore, el disco que hoy estamos escuchando, es una obra muy inquietante, solo comparable en la época al disco titulado In Utero de Nirvana. Desde el título que alude a la pornografía hasta el pesimismo de la última canción, en contraste brutal con el optimismo de la Inglaterra de Tony Blair. También es el álbum más logrado del grupo Pulp desde el punto de vista musical. El tema titulado Seductive Berry despliega una amenaza inexorable e hipnotizante. El tema Party Hard es un ejercicio funk enloquecido.

Aunque llegó al número uno, este álbum desmerecía en comparación con su predecesor, titulado Different Class, que era justo lo que Paul deseaba y necesitaba. Si bien la banda desató furor por derecho propio, ya que la banda fue acusada de explotación pornográfica. Comparen este disco con el anterior de Pulp, Different Class, como una carrera de obstáculos sobre los peligros de lograr lo que deseas, cuando lo deseas y con quien lo deseas. It doesn't matter.

0: El día de hoy tuvimos la presencia musical de los británicos del grupo Pulp, con su producción de 1998 titulada This is Hardcore. Espero que lo hayan disfrutado plenamente y les hago la invitación para que escuchen el próximo programa de esta serie. Por lo pronto, el día de hoy, muchísimas gracias. Nos escuchamos en el siguiente de la serie. No se lo pierdan.
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Música de piano. Esta noche nos acompaña desde la sintonía del 100.5 FM. Es 22 de septiembre del año 2026, 18 grados centígrados, un cielo nublado, y ya nos vamos primero a escuchar el himno a la Universidad Juárez y posteriormente lo invito a que se quede con nosotros en nuestra programación nocturna. Soy Marta Casas, pase usted una excelente

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0: Muy buenos días. Sean ustedes bienvenidos a La Voz del Bolero, un espacio donde la música se convierte en memoria, donde cada melodía nos acerca a una historia y donde las emociones encuentran su propia manera de cantar. Hoy tenemos un programa especial. En el marco de las celebraciones por la independencia de México, queremos dedicar este encuentro a una mujer cuya voz forma parte del patrimonio sentimental de nuestro país. Lola Beltrán, Lola la Grande.
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0: Una intérprete que llevó la canción mexicana a distintos escenarios, que hizo de la fuerza de su voz una forma de expresión y que nos invita a mirar la música no solamente como entretenimiento, sino como una manifestación de nuestra identidad cultural. Hoy hablaremos de la canción ranchera, del bolero ranchero y de esos sentimientos que comparten: el amor, el desamor, la nostalgia, la dignidad y la pasión. Porque México también se reconoce en sus canciones, en una serenata, en una voz que se quiebra, en una trompeta que anuncia la llegada de una emoción y en una letra que parece contar nuestra propia historia. Soy Adriana Frías y les invito a disfrutar de este especial de La Voz del Bolero, aquí en Radio Universidad, la voz de la identidad universitaria.

Hablar de Lola Beltrán es hablar de una mujer que se convirtió en una de las grandes intérpretes de la música mexicana. Su nombre era María Lucila Beltrán Ruiz. Nació en El Rosario, Sinaloa, el 7 de marzo de 1932, de acuerdo con los registros culturales y biográficos más difundidos. Desde sus primeros años mostró interés por el canto y con el tiempo emprendió el camino que la llevaría a la Ciudad de México. Su historia también está vinculada con la radio. En la estación XCW comenzó trabajando como secretaria, pero su voz encontraría una oportunidad decisiva en el programa Así es mi tierra, donde fue escuchada y apoyada por el compositor Tata Nacho. La radio fue, en ese momento, una puerta para que el talento llegara a públicos cada vez más amplios. Y Lola Beltrán supo aprovechar esa oportunidad.

Su trayectoria se extendió al cine, la televisión y los escenarios nacionales e internacionales. Su repertorio incluyó canciones que se volvieron parte de la memoria musical de México. La Secretaría de Cultura la reconoce como una de las grandes figuras de la canción ranchera y destaca interpretaciones como Guapango Torero, La Espiga y Paloma Negra. Hoy, al escucharla, podemos preguntarnos qué debe tener una voz para permanecer en la memoria de un pueblo. Quizá la respuesta está en la capacidad de transmitir una emoción de manera tan profunda que deja de pertenecer únicamente a quien canta y se vuelve parte de quienes escuchan.

Lola Beltrán fue la primera cantante de música ranchera que se presentó en el Palacio de Bellas Artes en 1976, en un acontecimiento que marcó su trayectoria y la presencia de la música popular mexicana

Querida audiencia, antes de continuar con nuestro recorrido, vale la pena detenernos un momento para conocer un género que tiene un lugar muy especial en la música mexicana: el bolero ranchero. El bolero ranchero nace del encuentro entre dos tradiciones musicales: el bolero, con su carácter romántico y melódico, y la canción ranchera mexicana, con su fuerza expresiva y su acompañamiento característico. En esta fusión podemos encontrar la intimidad de una historia de amor, la tristeza de una despedida o el orgullo de una persona que se enfrenta a la vida. La interpretación adquiere una intensidad particular a través de los instrumentos y las voces. El mariachi, las guitarras, los violines y las trompetas aportan un lenguaje sonoro que nos resulta profundamente familiar. Y en ese lenguaje, cada intérprete imprime su propia personalidad. Es importante señalar que no toda canción interpretada por Lola Beltrán pertenece estrictamente al bolero ranchero. Su repertorio estuvo especialmente ligado a la canción ranchera y al huapango. Sin embargo, su forma de cantar, la emoción de sus interpretaciones y la conexión con la canción sentimental nos permite explorar el diálogo entre ambos universos musicales. El bolero nos habla de la intimidad del corazón. La ranchera puede llevar esa emoción hacia la fuerza de la voz, el grito, la celebración o el desgarro. Y cuando escuchamos a Lola Beltrán, encontramos una intérprete capaz de hacer que una canción se sienta como una historia vivida.

0: cuando hablamos de la música mexicana, también es importante reconocer la presencia y la aportación de las mujeres intérpretes. Lola Beltrán desarrolló su carrera en una época en la que muchas mujeres tuvieron que abrirse camino en espacios artísticos donde predominaban las figuras masculinas. Su trayectoria nos permite reflexionar sobre la importancia de las mujeres en la construcción de la memoria musical de nuestro país. Su voz no necesitaba ser discreta para ser elegante, ni dejar de ser intensa para ser profundamente humana. En sus interpretaciones encontramos carácter, sensibilidad y una manera de habitar la canción.
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0: Cada mujer que canta también lleva consigo una historia, una forma de mirar el mundo y una relación con la cultura de la que forma parte. Por eso, en este mes en que celebramos la independencia de México, podemos escuchar a Lola Beltrán como una intérprete que hizo de la canción mexicana una forma de presencia, dentro y fuera de nuestro país. La cultura se construye también con las voces que se escuchan, con las historias que se transmiten y con quienes se atreven a crear nuevos

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1: Septiembre es un mes que nos invita a recordar la historia de México, sus transformaciones, sus luchas y la diversidad de las personas que han contribuido a construir nuestra nación. La independencia de México no solamente puede evocarse a través de los acontecimientos históricos. También podemos acercarnos a ella desde la cultura, el arte, las tradiciones y la música. ¿Quién no ha escuchado una canción mexicana en una reunión familiar? ¿Quién no ha sentido que una melodía despierta recuerdos de la infancia, de la tierra donde nació o de las personas que ama? La música tiene esa capacidad, conectar lo personal con lo colectivo. Cuando escuchamos una voz como la de Lola Beltrán, podemos reconocer una parte de la tradición musical mexicana que ha viajado de generación en generación. Una tradición que ha estado presente en plazas, teatros, celebraciones, películas, programas de radio y reuniones familiares. Y aquí vale la pena recordar que la identidad mexicana no es una sola voz. México es un país de múltiples culturas, lenguas, regiones, sonidos y maneras de vivir. La canción ranchera y el bolero forman parte de esa diversidad musical, junto con muchas otras expresiones que enriquecen nuestra cultura. Celebrar nuestra independencia también puede ser una oportunidad para escuchar, conocer y valorar esa diversidad. Desde La Voz del Bolero queremos que esta música siga encontrando nuevos oídos, nuevas generaciones y nuevas formas de ser compartidas.

Querida audiencia, nos estamos acercando al final de este especial dedicado a Lola Beltrán, una mujer cuya voz forma parte de la historia de la música mexicana. Hoy hemos hablado de la canción ranchera, del bolero ranchero y de las emociones que se encuentran en las melodías que nos acompañan a través del tiempo. En este mes de septiembre, la invitación es a celebrar a México desde la escucha. Escuchemos a nuestros intérpretes, conozcamos a nuestros compositores y acerquémonos a las distintas expresiones culturales que forman parte de nuestro país. Que la música sea un espacio de encuentro entre generaciones, que las nuevas voces encuentren oportunidades para expresarse y que quienes nos han acompañado durante tantos años sigan presentes en la memoria de quienes escuchan. Porque la cultura también se conserva cuando la compartimos. Y porque una canción puede ser un recuerdo, una historia, un abrazo o una manera de decir: aquí estamos. Esta es nuestra voz.

Amigos radioescuchas, gracias por habernos acompañado en este especial de La Voz del Bolero, dedicado a Lola Beltrán, Lola la Grande, en el marco de la celebración de la independencia de México. Esperamos que este recorrido les haya permitido disfrutar de algunas de las canciones que forman parte de la tradición musical mexicana y recordar que detrás de cada voz existe una historia, un trabajo y una herencia cultural que merece ser conocida. Sigamos escuchando música, sigamos compartiendo nuestras tradiciones. Y sigamos abriendo espacios para que la cultura llegue a todos. Soy Adriana Frías y ha sido un placer acompañarlos. Nos encontramos en la próxima emisión de La Voz del Bolero aquí en Radio Universidad, la voz de la identidad universitaria. Hasta la próxima y que la música siga acompañando sus días. Guión y selección musical, Esther Díaz.

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Jill Evans. En la música de Jill Evans hay una esencia cristalina que me recuerda la luz de los países nórdicos y me lleva a preguntarme si eso tiene algo que ver con el hecho de haber nacido en Canadá, o si es solo una cuestión de carácter, teniendo en cuenta que Oscar Peterson también era canadiense. En cualquier caso, Jill Evans fue durante toda su vida un cuidadoso estilista de la música, un individuo libre dentro de la escena del jazz, que no hizo concesiones de ningún tipo.

uno no se cansa nunca de su música. Por mucho que la escuche, siempre me da la sensación de que descubro en ella algo nuevo de lo que gozar. Desconozco los pormenores de la técnica del arreglo musical, pero estoy seguro de que la minuciosidad con la que trabajaba Evans debería de llevarle una gran cantidad de tiempo y esfuerzo, lo cual explica que no fuera especialmente prolijo.

Entre 1941 y 1948 trabajó como arreglista de la Big Band de Claude Thornhill, una de mis Big Bands favoritas, por cierto. Elaborando arreglos de un estilo muy original para la época, arreglos que todavía hoy en día mantienen intacto su aire novedoso. Después conoció a Miles Davis y arregló para él los temas Moon Dreams y Bob Plicity, incluidos en su álbum Birth of Cool. Pero su nombre comenzó a hacerse familiar entre los entusiastas del jazz cuando Miles firmó un contrato exclusivo con la discográfica Columbia e invitó a Evans a trabajar como arreglista de todos los temas en varios de sus siguientes álbumes. Y de esa colaboración surgieron discos como Sketches of Spain y Porgy and Bess, cuya asombrosa atmósfera sonora, densa y llena de tensión, redefinió para siempre el sonido del jazz.

con la trompeta de Miles aguijoneando y rasgando de un lado al otro el muro de sonido levantado por Evans, mientras este se mantiene firme e impávido, me parece algo magnífico, extraordinario, que hace que se me escape un suspiro cada vez que escucho la música de cualquiera de ambos álbumes. La batalla entre el ego de Davis y el férreo individualismo de Evans alcanza su máximo, pero más hermoso y apasionado grado de expresión.

Jill Evans firmó muchos discos excelentes, pero curiosamente, el que primero me viene a la cabeza es Dream of You, que grabó junto a Helen Merrill en 1956, cuando todavía no era demasiado conocido, un año antes de que Miles Davis lo llamara a Columbia para grabar Miles a Hit con él.

Lo que me gusta de Dream of You es el sonido que hereda de Cloud Thornhill, cálido y refinado a la par que desinhibido, tan exquisito que a mí se me pone la piel de gallina de la emoción. No sé si a los demás les pasa lo mismo. He escuchado tanto Dream of You durante los últimos 30 años que el vinilo ha quedado prácticamente inservible, y aún así insisto en seguir escuchándolo en el tocadiscos. Mi tema favorito no podría ser sino Where Flamingos Are.

Gil Evans, 1912-1988. Nace en Toronto. En 1927 queda prendado de la música jazz al escuchar a Louis Armstrong y a Duke Ellington. A partir de 1941, trabaja como arreglista en la orquesta de Claude Thornhill. Miles Davis repara en su talento y lo llama para trabajar en los arreglos del álbum Birth of the Cool. La colaboración se prolongaría a lo largo de numerosos discos de jazz modal. Gil también extendió su actividad al free jazz y al rock, situándose así en un lugar único dentro de la escena del jazz.

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2: Benjamin Britten y Béla Bartók, aunque pertenecientes a generaciones diferentes, comparten, además de las iniciales de nombre y apellido y la extensión de sus vidas, una posición similar en sus respectivos países de origen. Mientras Britten, que vivió entre 1913 y 1976, fue el compositor inglés más celebrado de su generación, Bartók, nacido en 1881 y desaparecido en 1945, colocó a Hungría en un primer lugar en la escena musical internacional de su tiempo. Sería aventurado, sin embargo, buscar otros paralelos entre estos dos creadores. Benjamin Britten, aunque moderno y hasta vanguardista en una Inglaterra conservadora y tradicionalista, no fue un revolucionario propiamente dicho. Sí, en cambio, y en esto se lo puede comparar con Béla Bartók, fue un compositor original, con un lenguaje personal, refinado y acabado como pocos, en donde lo técnico nunca se antepone a la estética ni al efecto que se propone alcanzar. Esta permanente preocupación por la justa expresión y el perfecto equilibrio entre el medio disponible y el objetivo se halla presente en toda la producción de Britten, incluyendo su doble concierto para violín, viola y orquesta, concebido en 1932 y que incluye los siguientes movimientos: Allegro Manon Troppo, Rapsodia Poco Lento, Allegro Scherzando, Allegro Non Troppo. Lo escuchamos enseguida por la violinista Janine Jansen, el violista Maxim Rizanov y la orquesta de la Residencia de La Haya que dirigió Neeme Järvi.

Janine Jansen en violín, Maxim Rizanov en viola y la orquesta de la Residencia de La Haya que dirigió Neeme Järvi nos ofrecieron el doble concierto para violín, viola y orquesta del compositor inglés Benjamin Britten. Perteneciente a la misma generación que Stravinsky y otros revolucionarios de entre dos siglos, Béla Bartók fue más radical en sus enfoques sonoros que su colega más joven Benjamin Britten. Es más, cuando Britten desarrollaba su lenguaje, Bartók era ya una figura reconocida y que formaba escuela. Preocupado no solo por la modernidad, sino también por la continuidad, Bartók incorporó a su música los elementos de un folclore rico como pocos y al mismo tiempo olvidado o ignorado por muchos de sus connacionales. No fue, pese a ello, un simple nacionalista, sino un músico interesado en recuperar para sí y para otros lo que, de no haber sido por su infatigable labor de investigador, se habría perdido quizás para siempre. La exploración etnomusicológica y la experimentación con nuevos ritmos y posibilidades tonales se complementan en Bartók de manera inusualmente feliz, generando una música inédita y que, aunque por momentos casi telúrica, es universal por el modo en que Bartók combinó sus intereses. En 1936, Béla Bartók compuso su música para cuerdas, percusión y celesta, una de sus producciones más logradas y frecuentemente interpretadas. En ella encontramos todos los elementos que lo caracterizan en perfecto equilibrio unos con otros: tensión, suspenso, variedad rítmica, riqueza tímbrica y dinámica, modernidad sin excesos, en fin, el resultado de la experiencia y el desarrollo permanente de un idioma y una personalidad sonoras. La música para cuerdas, percusión y celesta tiene los siguientes movimientos: andante tranquilo, allegro, adagio, allegro molto. La escuchamos ya por la Orquesta Real del Concertgebouw de Ámsterdam, que dirigió Iván Fischer.

0: Ivan Fischer, al frente de la Orquesta Real del Concertgebouw de Ámsterdam, nos ofreció la música para cuerdas, percusión y celesta del compositor húngaro Bela Bartók. Y llegamos así al final de nuestro programa de hoy. Será pues hasta la próxima y muchas gracias.
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3: ¿Qué tal? Gusto saludarlos, bienvenidos a La Partitura. Soy el maestro Miguel Ángel Burciaga Díaz y bueno, continuamos con una charla amena con la maestra Malena Agustín, que nos está compartiendo las maravillas de la flauta, de la historia, de los intérpretes, de sus maestros. Hemos escuchado dos obras maravillosas hasta hoy y bueno, vamos a seguir porque no es que ahora yo me quiera poner en papel de divo ni de nada, pero la gente está acostumbrada a que los conciertos o las obras concertantes solistas están también, incluso hasta los sistemas de programación de orquestas y todo, acostumbran a que todo se limite mucho al piano, a la cuerda, no mucho piano, mucho violín, si acaso cello y los cantantes, ¿no? Y a veces perdemos la oportunidad de disfrutar de la magia que tienen otros instrumentos, ¿no? Con otros instrumentistas han hablado, por ejemplo, temas como la percusión, la trompeta, mejor han tenido que escapar a los géneros más comerciales, populares, para explotar su instrumento, porque a veces en los sistemas de programación de música clásica, de repertorio, no hay tanto espacio, ¿no? Y las maderas son instrumentos maravillosos, pero que aunque tienen mucho repertorio, porque ahí sí tienen mucho repertorio, y más la flauta, yo creo que la flauta es la madera con más repertorio, tanto camarístico, concertante, de ensambles, lo que sea, y no, a veces la gente no conoce tanto el instrumento, ¿no? La gente piensa que la flauta, perdón, no, la asocia directamente con la flauta dulce, esa que te enseñan en la primaria y más en México, y no termina de asimilar lo que es la flauta traversa, ¿no? Entonces, ¿tú qué recomendarías a la gente para que se acerque a conocer las posibilidades de su instrumento, los colores, las características? ¿Por dónde empezarías? Si alguien te dijera, yo quiero saber bien qué es la flauta, ¿cómo suena?
4: Bueno, viste que anteriormente te había contado sobre esa obra que a mí me generaba fantasías tocar, que era esa Badinerí de Bach, que antiguamente sonaba en esos celulares, los ringtones que venían en los celulares, no sé si alguien se acordará, que se llamaba Badinerí y sonaba, y entonces para mí, como ese acercamiento, ¿no? Mirá, este ringtone, ¿de dónde sale? Bueno, ese ringtone lo compuso un hombre hace muchísimos años atrás. Y justamente pertenece a la suite orquestal número 2 de Bach. Y es su último número, que es la Badinerí, ¿no? Y que es una danza. Las suites, que ahora lo vas a explicar mejor vos, ¿no? Obviamente, que sos más académico en esto. Las suites son como conjuntos de danzas. Danzas que vienen como desde hace mucho tiempo, ¿no, Miguel? Como desde el medioevo, algunas son renacentistas, algunas son barrocas y tenemos como ahí un rejunte. Y bueno, esa Badinerí es una danza súper rápida, en un pie de dos, entonces a mí me generaba como muchísima ilusión poder tocar eso y bueno, yo por ahí recomendaría, ¿no?, acercarse a través de esa pieza que es muy corta, que es la Badinerí.
3: Y bueno, es muy interesante que menciones la suite orquestal

0: Banda ya surge del mestizaje español en México y se llevó a Europa y apareció en las suites barrocas. O sea, Bach tiene un montón de zarabandas. De hecho, probablemente esta suite tenga una zarabanda.
1: La tiene.
0: Tiene una zarabanda. Y bueno, la Badinería es la más famosa. De hecho, es el último número. La van a escuchar, la van a reconocer. Se van a acordar de los ringtones de Nokia, Motorola, sus celulares.
1: Exactamente.
0: Chiquitos. Sí. Pero lo interesante, esa es una de las facetas de Bach, que es un músico barroco, y a veces nomás pensamos en sus fugas, en la pasión según San Mateo y cosas así. Y esa es su obra de oficio. Pero la otra cosa es que Bach fue uno de los primeros músicos, casi empieza y muere esa práctica, de experimentar tímbricamente con diversos instrumentos, justo lo que hablaba al comienzo del programa. No, que tiene y que se animó a escribir obras solísticas para instrumentos que no fueran de teclado. Tiene las partitas de violín, las suites de cello, las partitas de flauta. Y bueno, una de las obras donde más explora la flauta es justamente esta suite orquestal, donde es la orquesta es de cuerdas, pero la flauta es protagonista, ¿no? La flauta es protagonista. Y bueno, hoy quiero compartir una versión completa de esta suite que la vamos a escuchar en una versión tal vez un poco que hoy sería criticada por los historicistas de la música, pero que en su momento fue legendaria, que es una interpretación con músicos de la Orquesta Filarmónica de Berlín bajo la dirección de Herbert von Karajan. Y bueno, el notable principal de flauta de aquel entonces, que era Karl-Heinz Soler, que interpretará la flauta en esta versión. Así que bueno, es una buena oportunidad porque a través de todas las piezas pues van a descubrir matices, colores, las velocidades, y es una obra hermosa. Así que pues vamos a compartirla. La suite número 2 orquestal de Johann Sebastian Bach.

0: Gracias por acompañarnos en este encuentro con la música sinfónica, guiados por el maestro Miguel Ángel Burciaga Díaz, director de la Orquesta Sinfónica de la Universidad Juárez del Estado de Durango. Hasta la próxima.
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Qué rico se amanece así con un poco de música suave. Como que se va despertando poco a poco a la mente y al corazón. La música ha sido muy buena compañera de la gente por todas las épocas. Siempre ha estado allí, tocándonos el alma con sus ritmos, con sus melodías y sus notas en todas las edades y en todos los países. Los niños egipcios, los niños mayas y los romanos seguramente se ponían contentos cuando los despertaban así con tonadas suaves. En estos días, lejos, muy lejos de aquí, una niña japonesa puede estar bailando con su música y un niño alemán cantando una linda canción. Y ahí está la música, siempre acompañándonos el alma. Desde una flauta, desde un tambor, con la guitarra o una dulce voz. ¿Sabes? Cuando lo pensamos se nos antoja hacer música para irnos hasta tu casa a despertarte con notitas saltarinas o convertirnos en una tonada pegajosa para que tú nos vayas cantando o chiflando todo el día.

El cuento de hoy es uno que se platica mucho en Argentina. No se sabe bien quién lo inventó porque ha corrido por años y años de boca en boca. Se llama el chivato, o lo que es lo mismo, el chivito.

0: Esta era una vez una señora que ya estaba un poco vieja. La señora tenía una preciosa hortaliza en la que cultivaba muchas plantas. Un día se metió un chivato a comerse sus verduras. Y cuando la señora lo quiso correr, el muy descarado le contestó:
1: "No, yo no me salgo de aquí. Al que se me acerque, le voy a enseñar qué fuertes patadas doy."
0: La señora se fue muy triste pensando lo que podía hacer, y por el camino se encontró a un zorro que le preguntó:
2: "¿Qué pasa, señora? ¿Por qué tan triste?"
1: "Pero cómo no voy a estar triste si se ha metido un chivato a mi hortaliza. Se está comiendo todas las plantas y no lo puedo sacar",
0: le contestó ella enseguida.
2: "Lléveme a su hortaliza, yo lo voy a sacar."
0: Llegaron a la hortaliza y ahí estaba el chivo, feliz.
2: "Chivo, salte de ahí."
1: "Nada, que voy a salir. Soy chivato de mi chivatal, y si salgo, te voy a patear."
2: "¡Ay, no!"
0: Y corriendo se fue el zorro, y la señora se quedó muy triste en el camino pensando cómo hacerle. Entonces pasó un toro que al verla tan preocupada le preguntó:
2: "¿Qué le pasa? ¿Por qué tiene esa cara?
1: ¿Cómo no voy a tenerla? Y si se ha metido un chivato a mi hortaliza y se está comiendo todas mis plantas, no lo he podido sacar."
2: "Ándale, lléveme para allá que yo lo voy a sacar."
0: Cuando llegaron a la hortaliza, ahí estaba el chivato que seguía comiendo.
2: "A ver, chivo, sal de ahí inmediatamente."
1: "¿Qué salir ni qué salir? Soy chivato de mi chivatal, y si salgo te voy a patear."
2: "¿Sabe qué, señora? Siempre no me animo a sacarlo, ¿eh? Ya me voy."
0: Y se fue el toro. Al rato pasó una hormiguita y se encontró a la señora llorando de tristeza.
3: Oiga, ¿por qué llora,
0: Le preguntó la hormiguita.
3: "¿Cómo no voy a llorar si se ha metido un chivato a mi hortaliza? Se está comiendo todas mis plantas y no lo puedo sacar."
4: A ver, yo lo voy a sacar."
0: El chivo seguía comiendo como si nada.
4: "Chivo, salte de ahí."
1: "No me salgo. Soy chivato de mi chivatal. Y si salgo, te voy a patear."
4: "Ah, sí. Pues yo también soy hormiga de mi hormigal. Sé picar y sé hacer balar a los chivos necios."
0: El chivato no le hizo caso y siguió comiendo. La hormiga se metió a la hortaliza y hizo que el chivato la viera. Y se fue entre las hierbas, se le trepó por las patas y cuando llegó hasta arriba le picó con toda su fuerza.
1: ¡Ay! ¡Ay! ¡Bee!
0: Y el chivato sintió tanto dolor que salió disparado de la hortaliza y se fue al campo. La viejita estaba tan agradecida que le ofreció un costal de trigo de regalo. La hormiguita solo aceptó un grano, lo cargó en su espalda y se fue.

0: pero el chivo se hizo bola sin saber qué hacer. ¡Que se cae!
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2: Híjole, qué lata da cuando a uno le da hipo y no se lo puede quitar, ¿no? Ahí anda uno hablando a brinquitos sin poder terminar las palabras. Bueno, también es divertido porque a veces da un montón de risa lo chistoso que se dicen las cosas con hipo, ¿verdad? Oye, ¿y sabes por qué da hipo? Porque se irritan unos nervios que llegan hasta los músculos del diafragma aquí arriba de la panza, y entonces esos músculos se empiezan a mover y hacen que tomemos aire muy bruscamente, y con el golpe de aire suenan las cuerdas vocales, y por eso nos sale un hipo. Entonces sí, a tomar agua sorbitos, un vaso completo sin respirar, a taparse las narices por un ratito, o a decirle a alguien que nos dé un sustazo que nos haga saltar, a ver qué nos lo quita. Ay, dicen que lo que nunca falla es respirar hacia adentro de una bolsa de papel, sacar y meter el mismo aire con la bolsa de papel en la boca. Oye, ojo, la bolsa tiene que ser de papel, no de plástico, porque puedes ahogarte. Si consiguen su bolsa de papel y se la... ¿Ya ven? Ya no puedo parar mi hipo, ¿eh? Además me está dando mucha risa.

0: Tenemos aquí, agarrado de una de las patas de la mesa, a un camaleón. Está bien pescado con la cola y con sus patitas así en forma de manos. Señor camaleón, señor camaleón, ¿cómo le ha ido, A ver, voy a acercarle el micrófono para que, a ver, para que escuchen su voz. A ver, ¿cómo le ha ido, señor camaleón? Muy bien, por suerte. Oiga, don camaleón, ¿es cierto eso de que ustedes cambian de color para esconderse? Bueno, no solo para escondernos, también cambiamos de color por nuestro estado de ánimo o por la luz que nos da. Ah, mire, eso sí que no lo sabíamos. Así que se pueden poner verdes de envidia. No. En verdes nos ponemos cuando estamos en la sombra. En cambio, si nos pasamos al sol, cambiamos a café. Oiga, ¿y qué otros colores puede tener? Amarillo, cuando estamos dormidos, mucho tiempo, ¿eh? ¿Y qué cree? Negro cuando estamos muy asustados o enojados. Entonces, ustedes sí que se ponen negros del coraje. Eso sí, para que vea. Bueno, oiga, y cambiando un poquito el tema, ¿ustedes qué comen,
1: Pues, moscas, mosquitos, insectos de los que encontramos.
0: Oiga, ¿pero le gusta comer moscas? Oh, caramba, ¡no puede ser!
1: Claro que sí. Mire, por ejemplo, mire esa que está allá. Qué buena se ve.
0: Tampoco se la comió. Pero si la cazó rapidísimo, ¿Con qué la cazó?
1: La atrapé con mi lengua.
0: Pero si estaba bien lejos. Pero qué bárbaro. Pero ¿en qué forma la atrapó? Es que tiene bien larga la lengua, ¿verdad?
1: Ah, ¿verdad? A que no se lo esperaba. Es que tengo la lengua doblada muchas veces por adentro de la boca. Por eso no parece tan larga.
0: Ah, como quien dice que su lengua es plegable, además de pegajosa, ¿eh? Porque hubieran visto ustedes, amigos, cómo atrapó esa mosca.
1: Ah, eso es cosa de todos los días para un camaleón como yo.
0: Pues sí, pero no para un locutor como yo, ¿eh? De veras me dejó impresionado, hombre. Mire, yo me dedico a hablar todo el día, pero ni de relajo tengo una lengua como la suya.
1: Ay, se iba a ver bien chistoso.
0: Bueno, ya estuvo bien de reírse de mí, Ya hasta se volvió rojo de la risa, Qué bueno que vino, Nos divertimos un montón. Lástima que se nos acabó el tiempo, Pero otro día, a ver si nos enseña cómo camina por los techos. ¿Sale?
1: Así como nombre, sí. Hasta luego.

Los pescados eran ricos y famosos, y los sapos eran feos y apestosos. Eran pobres y les faltaba cultura, para ellos solo había cara.

0: ser parejos, ¿verdad?
1: Pues claro.
0: En el mundo existen sapos muy valientes, sapos verdes, sapos negros.

¿Nunca has jugado a las carreras de tres pies? Es divertidísimo. Y todo lo que necesitas es juntar a tus amigos y amigas que se junten por parejas. Eso sí, cada pareja debe tener un pañuelo grande. Para hacer la carrera de tres pies, primero hay que poner un lugar de salida y una meta marcados en el piso con una raya de piedritas o de gis. Y también hay que escoger a un juez para que dé la salida y vea quién gana. Y entonces sí, a divertirse. Cada pareja se amarra por el tobillo la pierna de uno con la de su compañero, haciendo así una sola pierna, más las dos que sobran. Ya está, se han convertido en competidores de tres pies. Y ahora, el chiste es que empiecen a caminar amarrados, pero lo más rápido que puedan para ver quién llega primero a la meta. Y si vieras qué relajo se organiza, a puras risas y tropezones se termina la carrera. Haz una con tus cuates, ya verás que a todo dar.

Y se acabó. Se acabó nuestro programa de hoy. Todos los que lo hicimos nos divertimos tanto que queremos hacer un montón de programas más, así que espéranos. Te seguiremos despertando de puntitas. De aquí entonces, échale ganas a tu día. Estrena esta mañana nuevecita y báilale que ya nos vamos. Estuvimos de puntitas con ustedes, Roberto Martínez y Leonor Sánchez Vega en los controles técnicos. La música la escogió Elia Fuente. Les platicó Emilio Bergenji. Guión y rimas de Nuria Gómez. Una producción de Marta Romo. ¿Y qué dijeron? ¿Esto ya se acabó? No. Un último bailecito.

0: Ahora sí ya se acabó. A la una, a las dos y a las tres.
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0: ¿Sabías que si eres mujer y fumas 3 cigarrillos al día, en realidad tu cuerpo está recibiendo el daño de 6? No es exageración, es ciencia. El cigarro atrapa a hombres y mujeres por igual, pero los efectos en el cuerpo femenino son significativamente más agresivos. Y las razones por las que una mujer empieza a fumar tampoco son las mismas que las de un hombre. Hoy vamos a hablar del tabaquismo con enfoque de género. El humo del cigarro contiene unas 7000 sustancias químicas y su efecto es más agresivo en las mujeres. ¿Por qué? Porque el tórax femenino tiene menor superficie que el masculino. Eso hace que el riesgo de desarrollar enfisema, bronquitis crónica o cáncer pulmonar se duplique con cada cigarrillo. Pero no solo los pulmones están en riesgo. Algunos compuestos del tabaco son disruptores endocrinos. Alteran el equilibrio hormonal, en particular de los estrógenos, que son clave para el ciclo menstrual y la fisiología femenina. Esa alteración aumenta el riesgo de cáncer de mama. Por eso, si una mujer fuma y quiere usar anticonceptivos o terapia hormonal por menopausia, debe hacerlo bajo estricta vigilancia médica. Y las diferencias no son solo físicas. Se ha observado que las motivaciones para fumar también cambian según el género. En las mujeres, el motor principal es la sensación de empoderamiento. El cigarro como símbolo de libertad o control. En los hombres, en cambio, suele ser la curiosidad o el deseo de pertenecer a un grupo. Y cuando se trata de dependencia, ellas reportan con más frecuencia razones emocionales. Fuman porque están estresadas, tristes
1: o con problemas de pareja.
0: El cigarro se convierte en un refugio emocional. Los varones, por su parte, suelen fumar en contextos sociales, en reuniones con amigos, después del partido de fútbol, en la sobremesa. En México, alrededor de 15 millones de personas fuman. Según la Encuesta Nacional de Consumo de Drogas, Alcohol y Tabaco 2025, el 9% de las mujeres adultas consume tabaco. Y aunque hoy parezca un fenómeno moderno, los relatos del siglo XVI ya describían a mujeres fumando en las calles de lo que hoy es la Ciudad de México.
1: Algo que inquietaba a los migrantes europeos.
0: Con el tiempo, fumar fue mal visto en las mujeres y se consideró exclusivo de los hombres.

0: así puedes distinguir entre lo que te atrapa y lo que te libera. Con información de la doctora Guadalupe Ponciano, de la Facultad de Medicina de la UNAM. Les saluda Mónica Genis.
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3: Hola, ¿qué tal? Muy buenos días. Yo soy Iván Serrano y los saludo en esta mañana del 23 de septiembre del 2026, mañana muy nublada en el Valle de Durango. Estamos transmitiendo desde aquí, desde Boulevard Guadiana número 407 en el fraccionamiento Ciudad Deportiva, y los invito a que se queden con nosotros en esta mañana nublada, escuchar algo de rock clásico, prepárese su cafecito, y si ya va de camino a la escuela o a sus labores, hágalo con mucho cuidado, el pavimento está mojado. Vamos pues a escuchar algo de música, y pues vamos a escuchar al Premio Nobel de Literatura Robert Zimmerman. Se trata de Bob Dylan y este tema, que es el clásico de clásicos, el número uno de la mejor canción de la historia según la revista Rolling Stone. Se trata de Like a Rolling Stone, obviamente de Bob Dylan. Quédese con nosotros. Muy buen día.

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1: Siete de la mañana con 26 minutos. Acabamos de escuchar a Marvin Gaye con What's Going On. Vamos a seguir con más música a través del 100.5 de FM en esta mañana del 23 de septiembre del 2026. Y toca el turno a Aretha Franklin y este tema clásico que se llama Respect. Quédese con nosotros. Muy buen día.

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Son las 8 de la mañana con 4 minutos. Estamos iniciando el café de la mañana con toda la actitud, con este llamado londinense, sobre todo para que se queden con nosotros a lo largo de esta mañana nublada. Más adelante, en punto de las 8:30, tendremos el reporte puntual del ingeniero Florencio Rodríguez para hablarnos acerca del pronóstico del tiempo. Por lo pronto, comenzamos con la información internacional. Donald Trump y Delcy Rodríguez se reúnen por primera vez en Nueva York. La mandataria agregó que temas como, como cooperación en áreas estratégicas como energía, minería y seguridad fueron el centro de la conversación durante el encuentro que se realizó en el Hotel Lotte New York Palace en el marco de una recepción ofrecida por Trump a líderes extranjeros con motivo de la Semana de Alto Nivel de la ONU. El encuentro se celebró a puerta cerrada y sin acceso de la prensa, a diferencia de otras reuniones mantenidas por Trump en Nueva York, como la que sostuvo con el presidente ucraniano Volodymyr Zelensky. La cita se produjo poco después del controvertido acuerdo por el que Venezuela cedió a Estados Unidos parte de sus reservas petroleras y a unos escasos kilómetros de la prisión neoyorquina donde Nicolás Maduro permanece recluido, acusado de narcotráfico.

Y miren, nuestro bloque internacional tiene que ver en todas las notas con Donald Trump. Primero, pues por la agenda que está atrayendo la ONU. Y segundo, porque Donald Trump en ella habló de todo y de todos y de qué manera. La verdad es que es una figura sin duda controversial. Ayer leía estadísticas a nivel internacional, es la persona más famosa del mundo. Luego le siguen Cristiano Ronaldo y Lionel Messi, Elon Musk. Más abajo están figuras como Shakira. Perdón, pero es que está en todos lados. Vamos a continuación a esta nota que tiene que ver también con otro de los temas que eran imprescindibles en esta reunión. Irán plantea a Estados Unidos condiciones para poner fin a la guerra durante reunión en la ONU. Irán informó este miércoles sobre una reunión con Estados Unidos a través de un mediador qatarí en los márgenes de la Asamblea General de la ONU, donde trasladó a la parte norteamericana las condiciones de Teherán para poner fin a la guerra, entre ellas el levantamiento del bloque naval. El presidente estadounidense Donald Trump reveló horas antes que hubo una reunión entre su gobierno y la delegación iraní, que esta semana participa en la Asamblea General de la ONU, celebrada en Nueva York, mientras ambos países siguen en guerra. En este contexto, durante su intervención de este martes en el Pleno de Naciones Unidas, Trump dijo que debe tomar una gran decisión: negociar la paz con Irán o aniquilar la República Islámica.

Agencia de Inteligencia de Brasil advierte presiones por Estados Unidos en elecciones presidenciales. A semanas de la elección presidencial en Brasil el próximo domingo 4 de octubre, la Agencia de Inteligencia del país emitió una alerta crítica de interferencia de Estados Unidos. La periodista Mónica Bergamo, del diario Folha de Sao Paulo, obtuvo un documento reservado de la Agencia Brasileña de Inteligencia sobre las amenazas al proceso electoral de este año, donde se advierte la posibilidad de influencia e interferencia de Estados Unidos. El presidente Lula da Silva se enfrenta al hijo del expresidente Jair Flavio Bolsonaro, luego de que el también familiar fuera sentenciado en septiembre de 2025 a 27 años de prisión por planear un golpe de Estado. Los jueces de la Suprema Corte determinaron que Bolsonaro lideró una conspiración para tumbar la elección de 2022, donde Lula resultó electo.

0: Trump acusa a México en la ONU de ser el epicentro del narcotráfico y exige recuperar el control del territorio. El mandatario estadounidense hizo estas declaraciones este martes al referirse a la situación de violencia ligada al crimen organizado en México y a la relación fronteriza entre ambos países. La declaración fue hecha durante la Asamblea General de la ONU, donde Trump exigió al gobierno mexicano recuperar el control de su territorio. Continuamos.
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8 de la mañana con 15 minutos, pasamos a lo más relevante de la información nacional. El PRI impugnará ante el Tribunal Electoral la resolución del Instituto Nacional Electoral para bajar publicaciones sobre Morena, en las que señalan a Morena de ser un narcopartido. En conferencia de prensa, las y los legisladores del Partido Revolucionario Institucional denunciaron que dicho mandato afecta la libertad de expresión, la deliberación pública y la inviolabilidad de opinión de quienes integran el Congreso de la Unión. El coordinador Rubén Moreira Valdés y el diputado Emilio Suárez Licona, acompañados por otros integrantes de la bancada del PRI, afirmaron que acudirán a las instancias legales correspondientes y, de ser necesario, al Sistema Interamericano de Protección de los Derechos Humanos, al considerar que el tema trasciende a los propios legisladores.

Ejecutan orden de aprehensión contra presunto homicida de influencer César Gastelum. La Fiscalía General del Estado de Sinaloa cumplimentó en Puebla una orden de aprehensión contra Jesús Alberto N., de 25 años de edad, señalado por su probable responsabilidad en el homicidio del creador de contenido César Daniel Nolasco Gastelum. César Gastelum, conocido en redes sociales como Cesarín, fue atacado la noche del 4 de agosto mientras realizaba una transmisión en vivo. Según la información difundida por las autoridades, dos personas llegaron al sitio a bordo de una motocicleta y uno de ellos habría realizado los disparos contra el creador de contenido, quien resultó gravemente herido y posteriormente murió. El ataque ocurrió en una de las zonas más concurridas de Culiacán y parte de la agresión quedó registrada en la transmisión que realizaba Gastelum en ese momento.

Hija de Ernesto Rufo lo visita en el altiplano tras la suspensión concedida por una jueza. Al salir del Centro Federal de Reinserción Social, Cefereso, ubicado en Almoloya de Juárez, Verónica Rufo dijo que el panista se encuentra bien, pero más delgado. Yo lo veo bien dentro de las condiciones tan malas y para mí era muy importante que viera a Guadalupe a Costa Naranjo y que estuviera con el abogado, y eso le da mucho ánimo a mi papá, señaló. La hija del exmandatario afirmó que desconoce los efectos de la suspensión que una jueza le concedió a su papá en el juicio que tramitó contra la negativa de modificar la prisión preventiva justificada que le impusieron tras ser detenido en agosto pasado.

0: Cerramos el bloque de información nacional con la siguiente nota. México llega a 130.9 millones de habitantes. Su crecimiento desacelera, de acuerdo con los resultados de la encuesta Intercensal 2025 del INEGI. La cifra representa un incremento del 0.7% respecto a 2020, cuando se realizó el último censo de población y vivienda. Con este resultado, México se mantiene como el país más poblado del mundo en la posición número 11. El menor ritmo de crecimiento ocurre mientras también disminuye el promedio de hijos por mujer, que pasó de 2.1 en 2020 a 1.9 en 2025. El Estado de México es la entidad con mayor número de habitantes, con 17.6 millones. Le siguen la Ciudad de México con 9.2 millones, Jalisco con 8.6 millones y Veracruz con 7.9 millones de habitantes. En el extremo contrario se encuentran Campeche con 967 mil habitantes, Baja California Sur con 955 mil y Colima con 759 mil. La encuesta Intercensal también mostró que las mujeres representan la mayoría de la población nacional. Otro de los resultados destacados por el INEGI fue el incremento de la población extranjera residente en México. Estados Unidos se ubicó como el principal país de origen, seguido de Venezuela y Cuba. Continuamos.
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0: 8:24. Agradecemos a Alicia Arroyo, a Jesús Lira Reyes, a Juan Francisco Montoya, a quienes están pendientes de la transmisión. Agradecemos su acompañamiento y sobre todo su sintonía. Continuamos en el Café de la Mañana con lo más relevante de la información local. Enseguida nuestra compañera Marta Leticia Casas, directora de Noticias de Radio Universidad, nos presenta una nota con testimonios de algunos padres de los bebés que murieron recientemente en el IMSS.
1: Estamos destrozados con 5 bebés sepultados, señalaron los padres de los pequeños que murieron en el Instituto Mexicano del Seguro Social. Vimos cosas muy irregulares, señalaron. Vimos una limpieza de la escena de un crimen prácticamente en la zona donde se murieron los bebés. Diego Tobalín es padre de uno de los 5 pequeños que fallecieron en la unidad de cuidados intensivos neonatales del Instituto Mexicano del Seguro Social en Durango. En entrevista habló de los últimos días de su hijo, pero también de los otros bebés que murieron entre el martes y el domingo. Destacó cómo, de manera inexplicable, en cuestión de horas y de minutos, los bebés se complicaron y fallecieron.
2: En los momentos de agonía de nuestros bebés, se nos indicó que había una infección en el lugar. Todos los bebés se deterioraron en el lapso de 24 horas, se empezaron a poner todos delicados. Luchamos y los bebés lucharon contra algo que nosotros no sabíamos qué era. El trato en el IMSS, pues como ya se sabe, es un trato muchas veces con poca humanidad. Vimos cosas muy irregulares, vimos la limpieza de una escena de un crimen prácticamente ahí. Vienen personas de México a investigar apenas, a ver qué pasó, a tomar medidas pues ya muy tardía.
1: Ellos ya se reunieron con personal del Instituto Mexicano del Seguro Social, incluso con quienes vinieron desde la Ciudad de México a tratar de resolver el asunto. Sin embargo, ya es tarde. Es una acción tardía. Hoy solo están exigiendo explicaciones, respuestas y están valorando la presentación de una denuncia ante la Fiscalía General de la República. Para Radio Universidad, Marta Casas.

0: El tema continúa siendo de carácter nacional y qué bueno para que la investigación continúe, porque nada es más importante para un padre, para una madre de familia que sus hijos. Y ante esta situación vamos a la siguiente nota, porque justamente un grupo de madres de familia se reunió para solicitar atención en una escuela primaria debido a que el excremento de las palomas invade la institución y ha obligado a cerrar el área donde comen los niños.
1: Madre de familia de la escuela primaria Ana María Ávila Villarreal, y lo cual estoy pidiendo el apoyo tanto a los medios de comunicación, a Protección Civil, a Salubridad, no sé quién pueda ayudarnos, ya que dentro de la escuela existe ahorita un problema muy fuerte donde está infestado de muchos pájaros palomas, los cuales pues dejan una suciedad enorme desde la entrada, por fuera, por dentro, y pues ha habido muchos problemas estomacales, digestivos dentro de los niños, así como problemas de asma. Y la verdad no hemos tenido el apoyo de ninguna parte para poder solucionar eso, el poder ahuyentar todos esos cientos de pájaros que existen ahí, ya que tuvieron que cerrar una parte que le llaman el bosquecito, es donde hay mesitas y todo, donde los niños toman su desayuno a la hora del recreo, pero todas las mesitas están llenas de la suciedad de esos pájaros, todo el pasillo para ir hacia la biblioteca, para ir hacia los baños, desde la entrada es un olor muy fuerte y muy horrible, es algo insoportable, y pues eso hace que muchos padres de familia no lleven a sus hijos por el temor de que se les enfermen, y pues eso hace que haya rezago dentro de lo que es lo académico también. Nosotros pedimos el apoyo y que vayan a la escuela, tomen videos, vean la situación cómo está y lo más pronto posible puedan darnos solución a ese problema.
2: Para Radio Universidad, Marta Casas.

0: La irregularidad de las lluvias y los largos periodos sin humedad provocaron pérdidas de entre 60 y 70% en algunos cultivos de Durango, particularmente aquellos que fueron sembrados al inicio del ciclo y quedaron sometidos a más de un mes de estrés hídrico, señaló Marcelo Hernández, presidente del Colegio de Agrónomos de Durango.
1: Mire, entender lo del cambio climático no es tan fácil, y más a los productores del campo. Actualmente, bueno, lo que nos ha afectado es precisamente esto que hemos sentido todos. ¿Cuál es lo principal de nosotros? El agua. Y es la presencia, ¿no? O sea, las lluvias como se presentaban anteriormente, que sean como relojito. En el mes de junio, lluvias frecuentes que nos permitía preparar la tierra, que nos permitía hacer las siembras y darle mantenimiento al cultivo. Ahora, en este ciclo lo estamos presenciando, que hubo lluvias en junio, ¿sí? Y de ahí se ausentaron las lluvias. Uh-huh, sí. Y nos atrevimos a sembrar, porque también soy productor, nos atrevimos a sembrar en el mes de junio, y pues la planta se estresó más de un mes. Más de un mes estresada la planta sin tener agua. Y eso ha permitido, bueno, pues prácticamente que la planta se estresó. Llega a un punto la planta de que aunque haya humedad después, ya no se recupera. Y es un marchitamiento y la planta se muere. ¿Sí? Hay alguna que muestran algo de resistencia, porque precisamente los genetistas que así eso han dedicado, ¿no?, a estar generando plantas que tengan un valor y que tengan un aguanta, una resistencia a lo que es la falta de agua. ¿Sí? Ha sido causa de la baja fertilidad que tenemos en los suelos. Y eso redunda precisamente en la producción. Andamos más o menos en un 60-70% de pérdida.
2: Para Radio Universidad, Marta Casas.

0: Agradecemos también esta mañana al maestro Humberto Castro Montenegro, exdirector del CCH, quien nos sigue también a través de las redes sociales. Muchas gracias por sintonizar La Diferencia y estar pendientes de la transmisión de Radio Universidad. Vamos al reporte del clima en la voz del ingeniero Florencio Rodríguez.
1: Ciudad de Durango, muy buenos días. La mañana fresca, húmeda sobre todo. Tenemos una temperatura cercana a los 13 grados centígrados aquí en el Valle del Guadiana. La tarde viene con ambiente templado. Vamos a tener un cielo nublado a medio nublado y vemos una reducción en la probabilidad de lluvia. Va a llover, pueda que tengamos lluvia, no la descartamos, pero es un poco más ligera la expectativa de que se presenten lluvias. Los eventos que hemos tenido no obedecen a ningún sistema ciclónico, simplemente son lluvias normales, propias de la temporada del mes de septiembre, canales de baja presión y sobre todo un frente frío que está llegando ya por el norte, noreste del país y de alguna manera también influye sobre el clima de Durango. Así pues, así visualizamos, les repito, una tarde con la temperatura máxima de 25-26 grados centígrados, una noche fresca, y tenemos una ligera probabilidad de que se sigan presentando lluvias en nuestra ciudad de Durango. Muy buenos días para todas y todos.
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5: 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Ya sea en la oficina, en la universidad o cuando no quieres cocinar, las sopas instantáneas siempre te sacan de un apuro. Pero, ¿alguna vez has leído las letras chiquitas de su etiqueta? Antes de abrir tu próximo paquete, tienes que conocer los resultados de nuestro estudio de calidad.
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7: Llegas con cansancio y tienes poco tiempo para cocinar. ¿Se te antojó una sopa calientita, lista en unos minutos?
5: Las sopas instantáneas pueden parecer una solución práctica, rápida y económica. Por eso hay quienes las tienen en sus despensas.
7: Pero, ¿qué estamos llevando a nuestra mesa cuando elegimos una?
5: Para saberlo, en el laboratorio de Profeco se analizaron 33 sopas instantáneas y se revisó desde su información comercial hasta su aporte nutrimental. ¿Qué revisamos?
7: Primero, revisamos que la información comercial esté completa.
5: Verificamos que las sopas incluyeran los requisitos de etiquetado como denominación, responsable del producto, contenido neto, lista de ingredientes, alérgenos, instrucciones de uso, lote y fecha de caducidad o consumo preferente.
7: También revisamos que, si es el caso, los productos exhiban los sellos de advertencia de exceso de algún componente crítico para la salud.
5: Por cada 100 gramos de producto se determinó la cantidad de proteína, grasa, carbohidratos, agua y aporte energético.
7: Una prueba fundamental: determinar el contenido de sodio. Esto, debido a que su ingesta debe ser controlada para prevenir riesgos en la salud cardiovascular.
5: ¿Qué encontramos?
7: Todas las sopas analizadas tienen al menos dos sellos negros de advertencia, uno por exceso de grasas saturadas y otro por exceso de sodio.
5: ¡Ojo con esto!
7: Un vaso estándar de sopa instantánea de entre 64 y 68 gramos, ya preparado, contiene por lo general más del límite de sodio recomendado por la Organización Mundial de la Salud.
5: Además, su aporte energético que está relacionado con la cantidad de grasa es de alrededor de 300 kilocalorías.
7: Más de los resultados. Ramen Express by Chef Wu, sopa de ramen vegetariana, declara 85 gramos de contenido neto, pero no llegó ni a los 80.
5: Seis productos no presentan completa su información comercial.
7: Algunos tienen mayor cantidad de grasa de la indicada en su etiqueta. Dos son de la marca Mama, uno de Maruchan Pasta Rápida Yakisoba y otro de Nissin Pasta UFO Fuego.
5: También encontramos un producto que declara cero azúcares añadidos, pero en su lista de ingredientes dice dextrosa. Ramen Express by Chef Wu. Fideos instantáneos calientes y picantes.
7: Ahora seguro te preguntarás, ¿qué hago si me gusta consumir estas sopas?
5: Sabemos que una sopa instantánea puede sacarnos de un apuro y disfrutarla de vez en cuando no significa que estemos haciendo algo mal.
7: La clave está en no convertirla en nuestra comida de todos los días. Si tienes un poco más de tiempo, una sopa casera es una buena alternativa para ahorrar y mejorar su valor nutrimental, por ejemplo, con vegetales, queso o pollo.
5: Y antes de terminar, vamos a derribar un mito. ¿Las sopas instantáneas son de plástico?
8: Se ha pensado durante muchos años que son productos que son de plástico o que es un producto que se queda pegado alrededor del intestino por varios días. Esto no es cierto. Finalmente son productos que están compuestos principalmente por carbohidratos, pero también tienen un porcentaje de proteínas y de grasa. Nuestro organismo es tan sabio que tiene las sustancias necesarias como enzimas o ácidos gástricos para poder digerir completamente la muestra y se va a procesar como cualquier otro alimento.
5: Porque cuando conoces lo que consumes, puedes tomar mejores decisiones.
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0: Son las 8:41. Vamos a pasar al bloque de información universitaria. Le adelanto que en el segmento de entrevista estará con nosotros la directora de la Facultad de Pintura, Escultura y Artesanías, la maestra Claudia Goretti Monsisbais, para hablarnos acerca del primer informe de resultados que fue presentado recientemente con mucho éxito. Nos estará hablando acerca de los detalles de esta presentación, así que la invitación para que nos acompañen. Antes les hacemos también otra invitación, porque todos los viernes son de ciencia en la Dirección Institucional de Posgrado e Investigación. Y este próximo viernes 25 de septiembre estará protagonizando este espacio de conocimiento el maestro, el doctor Horacio Alejandro González Sánchez. Alejandro Jano González, doctor en Filosofía e Historia de las Ideas, profesor e investigador nacional nivel 1, con el seminario Las Metáforas y Nuestro Conocimiento. La cita es este viernes a las 13 horas y la transmisión estará disponible a través de las redes sociales oficiales de la Dirección Institucional de Posgrado e Investigación, DIPI. La invitación abierta, por supuesto, también para que el viernes a las 8 vayan al Teatro Ricardo Castro a disfrutar del concierto de la OSUGED con Yander Amin Rodríguez Cimental, guitarrista solista. Vamos con más noticias universitarias. Octubre, mes de la titulación con descuentos especiales para recién egresados en la Facultad de Psicología. La Facultad de Psicología y Terapia de la Comunicación Humana ha tenido un año muy productivo y un semestre B 2026 con múltiples logros. Sobre ello nos habla su directora, la doctora Sagrario Salas Name.
1: Este semestre acabamos de cerrar el diplomado con opción a titulación, donde egresamos a más de 100 alumnos. Entonces, en lo que va ya de nuestra gestión, pues hemos titulado a más de 200 estudiantes. Ahora estamos aprovechando en octubre el mes de la titulación, que tuvo bien gestionar nuestro señor rector. Entonces, todos estos alumnos van a tener el 50% de descuento en sus trámites de titulación en el edificio central, así como en nuestra facultad. Es un esfuerzo en conjunto que se da a partir de la visión de nuestro señor rector. Entonces, nosotros muy contentos porque estamos trabajando mucho para que podamos tener más psicólogos y terapeutas de la comunicación humana titulados y, por supuesto, con su cédula profesional para una mejor atención en nuestra sociedad. También en ese marco estamos por inaugurar en el mes de octubre nuestro Congreso Nacional de Salud Mental y Comunicación Humana. Ya les daremos más detalles, estamos ya con los últimos detalles. Lo estamos trabajando con instituciones de nuestro estado, como es SMAT, como es el Colegio de Psicólogos, como es el Hospital de Salud Mental. Siempre nuestra facultad generando enlaces y pues en la vanguardia para que le vaya bien a nuestros estudiantes y a toda nuestra comunidad.
0: Para Radio Universidad, Linda Cristal Rodríguez.

0: Todo listo para la presentación del concierto de la OSUGED este viernes. Los detalles con el director artístico.
1: Este próximo viernes 25 de septiembre tendrá lugar el noveno concierto de la temporada de la Orquesta Sinfónica de nuestra universidad. El maestro Miguel Ángel Burciaga, director artístico de la OSUGED, nos habla acerca de esta presentación, denominada Ritmos Vecinos, que contará además con la participación del solista Yander Amin Rodríguez Cimental.
2: Justamente toca uno de los conciertos más festivos del año porque va a ser un concierto dedicado a la música latinoamericana y de ahí que se llama Ritmos Vecinos. El maestro Yander Amin Rodríguez, que pues es uno de los mejores músicos que tenemos la fortuna de tener en el estado, un gran maestro también, pero pues aquí lo vamos a disfrutar como intérprete, ¿no? Que es un intérprete excelente. Y pues vamos a estar estrenando un concierto muy difícil para él, sobre todo muy difícil, que es el concierto de Heitor Villa-Lobos, compositor brasileño, probablemente el compositor brasileño más importante del siglo XX. Y pues vamos a estarlo presentando aquí en la orquesta. Es un concierto bellísimo que suena así como mezcla cosas, elementos como del bossa nova, de la música romántica brasileña, con toda la mezcla rítmica y alegre que suele tener aparte este estilo musical, ¿no? Todo lo que identificamos la música brasileña como una combinación entre el lirismo y la alegría de ese país, ¿no? Hecho con una finura de, pues, que caracteriza a este gran compositor, ¿no? A impactar en este concierto porque como que de abril a agosto estuvimos tocando repertorios muy, muy exigentes y ahora pues viene uno más festivo, más alegre, más acorde a, pues ahora sí que nuestra idiosincrasia, ¿no? Y pues vamos a estar con obras, pues por ejemplo está Villa-Lobos, vamos a hacer unas piezas del compositor cubano Ernesto Lecuona, que en México en un momento fue muy, muy famoso en los años 30, 40, seguramente a sus abuelitas deben de tener ahí discos guardados de Lecuona porque fue una celebridad, ¿no? En su momento un gran pianista, un gran compositor. Y vamos a hacer unas piezas de él, orquestadas para la ocasión. Vamos a hacer dos obras pues de un compositor mexicano muy prestigioso, muy famoso, muy querido, que es Arturo Márquez, que bueno, él explotó al mundo con ese danzón número 2. Sí. Y bueno, vamos a presentar justamente el danzón número 2 de Márquez y vamos a estrenar en Durango una obra dedicada a la memoria de Emiliano Zapata que se llama La Leyenda de Emiliano, ¿no? Que es una obra que él compuso para el Bicentenario de la Revolución, para el gobierno de Morelos. Y pues ahora se va a estrenar aquí en Durango. Es una obra muy impactante, así muy lucidora orquestalmente. Y vamos a cerrar el concierto con una obra de un compositor argentino muy, muy prestigioso, que es Alberto Ginastera, que vamos a hacer la suite de un ballet que se llama La Estancia, que es una obra que evoca la cultura de los gauchos, ¿no? Esa cultura idealizada del gaucho como una figura bravía, enérgica, violenta, así muy valiente, ¿no? Que no tiene miedo. Y él en cuatro piezas, cuatro danzas orquestales, pues expresa un poco este imaginario del gaucho que tiene que ver mucho con la noción del nacionalismo argentino, ¿no?
1: La cita es este viernes 25 de septiembre en el Teatro Ricardo Castro, en punto de las 20 horas. La entrada tiene un costo de 100 pesos. Estudiantes con credencial, entrada libre. Para Radio Universidad, Linda Cristal Rodríguez.
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1: Positivas las voy a sacar.
2: Son las 8:51 a.m. Estamos de regreso en el Café de la Mañana y agradecemos enormemente a la maestra Claudia Goretti Monsisbais, directora de la Facultad de Pintura, Escultura y Artesanías de la UJED, que nos acompañe esta mañana para hablar acerca del primer informe de actividades, pero en el periodo 2023-2026, un trienio de grandes logros, de muchos éxitos y sobre todo de una comunidad en franco crecimiento. Bienvenida, maestra.
3: Muchas gracias, Linda. Un placer siempre estar aquí contigo en Radio UJED. Así como lo mencionas, estamos muy contentos por haber presentado este primer informe, que como bien lo mencionas, pues sí abarca 3 años de mucho trabajo, de mucho esfuerzo. Y pues bueno, por fin ya pudimos dar a conocer todo el trabajo realizado en este periodo.
2: Que es un trabajo importantísimo porque además se hace historia, es un parteaguas también lo que se ha realizado en este periodo, empezando por la elevación de escuela a facultad.
3: Así es, Linda. Pues mira, a mí me da mucho gusto estar contigo hoy porque en entrevistas pasadas lo mencionábamos, ¿te acuerdas?
2: Sí.
3: Que venía para la escuela en ese entonces, te mencionaba del proyecto, muy emocionada que traíamos un proyecto en puerta que justamente era el trabajar para convertir la escuela en facultad. Y hoy me da mucho gusto encontrarme aquí contigo de nuevo ya para decirte, pues mira, ya se logró.
2: Es un hecho, ya
3: es
2: está.
3: Es un hecho, ya lo presentamos en sociedad. El año pasado fue en junta directiva la aprobación del programa de maestría. Y definitivamente pues estamos muy contentos, como yo lo mencioné en mi informe. Puede ser una de las cosas más relevantes en este trienio, sin embargo creo que también hemos hecho otras cosas, ¿no?
2: Claro.
3: Hemos hecho otras cosas que han fortalecido a nuestra hoy facultad también.
2: En la presentación del informe, que además hay que decir que se realizó en la Galería Francisco Montoya de la Cruz, siendo un escenario más que idóneo y además precioso, precioso. Un informe diferente también.
3: Muchas gracias, muchas gracias, la verdad. Sí, qué amable. De hecho, sí quería yo tener esa sede, darle ahora sí la importancia, porque como parte de los trabajos que hicimos en estos 3 años fue la recuperación de espacios, patrimonios culturales que tenemos nosotros en la facultad, que tanto es como el kiosco de la Plaza de Armas y la Galería Francisco Montoya de la Cruz. Son escenarios de bienes culturales que dependen también de la facultad. Y yo dije, bueno, qué mejor escenario para presentar este informe que la Galería Francisco Montoya de la Cruz, que ha visto nacer y que ha visto pasar a grandes artistas, que fue una parte importante también del maestro Francisco Montoya para la exhibición y la difusión del arte y la cultura. Entonces dije, bueno, yo creo que no hay que pensar mucho, lo que queremos hacer ahí, lo hicimos ahí y de verdad sí engalanó mucho, mucho el informe.
2: ¿Sabes qué me gustó? Que además estaban en exhibición en ese momento la obra de las y los maestros de la facultad, entonces también se cobijaba muy bien el tema del informe, ¿no?
3: Sí.
2: Ahí testigos, la planta docente, administrativos, estudiantes, también formando parte de este informe.
3: Así es, Linda, sí, justamente unas semanas atrás acabamos de inaugurar esa exposición que ya es tradición también en nuestra facultad. Este año se cumplió la novena edición de esa exposición y de verdad fue una exposición que también tuvo muchísimo éxito y también justamente pensamos en eso, ¿no? Que ya esté ahí montada esa exposición para que los que visiten y nos acompañen en el informe puedan ver también el trabajo y la trayectoria de nuestros docentes en este caso.
2: Le dio un toque muy especial.
3: Sí.
2: Pero efectivamente, Gore, también hablaste de equipamiento, hablaste de mejoras en mantenimiento e infraestructura de la institución.
3: Sí, justo parece para nosotros ha sido un gran logro porque pareciera que no, pero el hecho, yo insisto mucho en el hecho del drenaje que el señor rector haya puesto atención a esa situación que ya teníamos, pues vuelvo a decir, los 70 años con una fosa séptica. Que ya pues ya estaba afectando ahora sí que la salud y todo ahí el ambiente de la facultad, que el señor rector haya dicho va, lo vamos a arreglar. La verdad fue un hecho muy importante, a lo mejor para muchos otros no, y dirán bueno, es un drenaje, pero para nosotros nuestra facultad era sumamente claro. De importancia que esa situación de salud ya se pudiera arreglar, y pues gracias al apoyo del señor rector, en enero de este año se hicieron todos los trabajos pertinentes para que ya en lugar de fosa séptica tuviéramos el drenaje como tal. Y de verdad ha sido de un apoyo total. Tuvimos también el arreglo de varias áreas que correspondían a la barda perimetral,
2: ¿sí?,
3: que ya estaban muy dañadas, había muchos robos en cuanto a las barras esas de metal.
2: Oh.
3: Hubo también en el área del bulevar por donde está el baluartito, también sí. Había un daño significativo en esa barda perimetral donde se metía gente, bajaban por ahí, no se había arreglado tampoco. Y pues gracias a las gestiones que se hicieron y a la ayuda del municipio de aquí de Durango, pues se pudo lograr también, ¿no? Entonces son pequeñas acciones que significan mucho para nuestra facultad, ¿no?
2: Claro.
3: Sí, sí, sí. Y tuvimos también más de 400 metros de áreas impermeabilizadas, que también fue un proyecto del señor rector en donde nos sumamos nosotros como Facultad de Pintura para que también a nosotros en una primera... ahora sí que de primera mano pudieran ellos rápido ahí arreglarnos las zonas más averiadas por las lluvias, y pues logramos en esta primera edición, digamos, que se nos impermeabilizaran más de 400 metros. Entonces sigue el proyecto, más adelante vamos a esperar a que se puedan cubrir más metros,
2: sí.
3: Pero yo creo que son obras, como te digo, muy significativas para nosotros.
2: Sí. Sí.
3: Para nosotros son muy importantes, que cubren ciertas necesidades y en cuanto a seguridad, a salud, y que bueno, pues yo creo que pues lo hemos hecho.
2: Y es que son obras que, como tú dijiste, quizá no se ven mucho al exterior, uh-huh, pero que transforman completamente la vida de la comunidad, en este
3: así
2: caso
3: es,
2: de la facultad. Uh-huh. Ustedes que están ahí y que diariamente tenían ese problema de drenaje, o el problema de la falta de seguridad por las,
3: exacto,
2: barras que no estaban. O sea, son acciones realmente muy,
3: ¿sí?,
2: importantes. La impermeabilización, no se diga,
3: claro,
2: es fundamental también.
3: Totalmente.
2: Repito, de esas obras que no se ven quizás,
3: ¿sí?,
2: al exterior,
3: ajá,
2: pero cómo transforman y cómo se sienten al interior.
3: Totalmente, Linda, estoy de acuerdo. Y bueno, lo hemos hecho. Como bien dices, a lo mejor para muchos no se dan cuenta que fue una buena gestión haber hecho,
2: claro,
3: que se arreglaran ciertas cosas. Y aunado a eso, pues también no dejamos de lado el tema de lo académico, la internacionalización. A mí me da,
2: sí,
3: mucho gusto que en este periodo se hayan podido ir estudiantes y recibir también estudiantes de fuera, que también eso habla que nos ven. Tuvimos una estudiante de movilidad que vino a estar en una estancia con nosotros de Baja California. Varias chicas, una se fue a España, otra se fue a Colombia, dos se fueron a la Universidad de Puebla. Entonces creo que en esa parte de movilidad estudiantil también se ha hecho un gran esfuerzo por parte de los estudiantes, primeramente, que han cumplido los requisitos para,
2: sí,
3: que las universidades de destino las puedan recibir. Y pues la verdad, eso también a mí me enorgullece mucho, más que porque ha sido mucho esfuerzo también por ellos, ¿no? Para lograr el promedio, lograr los requisitos, hacer los trámites, pero ellos tal vez sin saberlo ponen en alto el nombre de la universidad y ponen en alto el nombre de la facultad, ¿no?
2: Fíjate que qué bueno que mencionas este punto, porque recuerdo que fue algo que destacó el rector,
3: sí,
2: en su discurso en el,
3: uh-huh,
2: marco del informe.
3: Sí.
2: Primero reconoció tu liderazgo y el gran trabajo que se ha realizado.
3: Uh-huh.
2: Felicitó a la comunidad,
3: sí,
2: académica, administrativa, a los alumnos también, por estos logros, por sumarse al éxito de tu administración. Pero sobre todo mencionó esto, que la Facultad de Pinturas, Cultura y Artesanías,
3: uh-huh,
2: trasciende fronteras,
3: sí,
2: llevando a otras latitudes el nombre de la UGED.
3: Sí, así es, sí, y ahorita pues también los maestros pues también están trabajando, tenemos la presencia del maestro Carlos Cárdenas Reyes, que también está trascendiendo fronteras, ahorita exposiciones que él tiene fuera del país, también pues dan reconocimiento a la universidad y a la facultad, entonces el maestro Candelario Vázquez también acaba de tener un reconocimiento internacional, entonces yo creo que son hechos importantes también para nosotros. Y obviamente, pues el cambio de escuela a facultad no se diga,
2: sí,
3: ¿no?
2: Claro, es la gran cereza de este pastel. Yo no quiero decir de tu administración, que sí lo es, pero no quiero decirlo porque todavía faltan 3 años.
3: Sí, todavía falta.
2: Y sé que vienen más cosas todavía, sí. Pero como dije, es un logro histórico.
3: Gracias.
2: Para la comunidad universitaria y en particular para pintura, escultura y artesanía.
3: Sí, totalmente. Y como nos dijo el señor rector ahí, al cual la agradezco todo el apoyo, porque sin él definitivamente parecería una cosa que él debiera hacer, pero que como que es parte de su trabajo, que es parte de mi trabajo como directora, pero sin embargo cuando no hay voluntades y cuando no hay sensibilidad, y yo siempre le he reconocido esto al señor rector, el maestro en salud pública Ramón García, que ha tenido esa sensibilidad, ese acercamiento a la comunidad artística, a nuestra facultad, y se ha dado cuenta de las necesidades y nos ha ayudado desde el primer momento. Desde el primer momento él no nos ha dejado, siempre ha sabido qué necesita directora, qué pasa, cuáles son las necesidades, y pues gracias a él también, que mueve a su equipo para que nos apoye y hacer toda trámites y demás. Y pues sí, muy contentos que ahora seamos pues facultad, y pues lo que sigue, ¿eh? Yo quiero. Dice, faltan 3 años. Yo lo dije en mi informe. Yo dije, bueno, pareciera que es pues algo medular, pero sin embargo, hay mucho todavía trabajo, ¿no? Apenas empieza la maestría.
2: Sí.
3: Y el trabajo que viene, o sea, el boom fue convertirnos de escuela a facultad. Sí, muy bien, después de 70 años, padrísimo, pero ahora viene el trabajo de mantener a los estudiantes, de darle las condiciones necesarias para que sigan con nosotros. Y bueno, pues es lo que vamos a comenzar a hacer.
2: Perdón.
3: Salud.
2: Gracias. Oye, justamente platícanos, ¿cómo va la maestría?
3: Ay, muy bien, estamos muy contentos. Pues iniciaron ahora en agosto, alrededor de 21 estudiantes que entraron.
2: Un muy buen número, ¿eh?
3: Muy buen número, todo el mundo me felicita porque ¿sí? Dice, qué barbaridad, hay posgrados que tenemos 3, 4.
2: Sí.
3: Y bueno, es por eso digo, del trabajo de nosotros ahora recae en mantener esa matrícula, en darle las condiciones a los muchachos para que permanezcan, ¿no?
2: Sí.
3: Y inició muy bien, afortunadamente tenemos a un gran líder también, que es el maestro José Álvarez, que ha resultado una persona increíble en la batuta de la División de Estudios de Posgrado, que también, o sea, me enorgullece mucho porque la facultad ahora cuenta con un departamento de tal magnitud,
2: sí,
3: ¿no? Una División de Estudios de Posgrado de la Facultad de Pintura, que de verdad digo, bueno, yo creo que también es un gran logro.
2: Claro.
3: Y el trabajo del maestro José Álvarez, de todo el equipo que conforma posgrado, pues lo han logrado, ¿no? Entonces yo tengo mucha fe en él, mucha confianza en él, que lo vamos a seguir haciendo juntos muy bien.
2: Y la verdad es que yo he escuchado comentarios de los mismos estudiantes que forman parte de la maestría, están felices, primero porque no habían tenido esta posibilidad, ¿no? Como egresados de la escuela en su momento, pues no habían podido tener en Durango la opción de continuar estudios de posgrado aquí mismo.
3: Exacto.
2: Y ahora lo tienen. Entonces, muy orgullosos de formar parte también de esta primera generación. Claudia Goretti Monsisváis, directora de la Facultad de Pintura, Escultura y Artesanías de la Universidad. Muchas felicidades.
3: Gracias.
2: Por ese primer informe.
3: Gracias.
2: Que abarca un trienio muy importante de logros muy destacados para la facultad y para la universidad.
3: Así
2: y
3: es.
2: Que continúen los éxitos. Vas
3: Gracias.
2: A la mitad del camino,
3: sí.
2: Así que sé que vienen cosas muy buenas también para la facultad bajo tu liderazgo.
3: Muchísimas gracias, Linda, siempre por el espacio y por permitirnos venir a platicarte de nuestros proyectos. Estoy muy agradecida con Radio UGED, contigo especialmente, y pues bueno,
2: Ay,
3: esperen mucho muchas sorpresas de la facultad.
2: Sí, porque siempre activos.
3: Sí, muchísimas gracias, Linda.
2: Al contrario, muchas gracias a ti. Esta es tu casa.
3: Gracias
2: a ti también por todas las invitaciones y por estar siempre pendiente de nosotros.
3: Claro, gracias. Sí. Gracias a ti, Linda, qué amable.
2: Vamos a la pausa, regresamos.
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1: Son las 9:11. Enviamos saludos y granitos de café con mucho cariño a todas las personas que nos siguen a través del 100.5 de frecuencia modulada. Gracias por sintonizar La Diferencia. Gracias por estar pendiente siempre de la programación de Radio Universidad. Recuerden que es miércoles y estará en punto de las 9:30 de la mañana a través de esta frecuencia el doctor Sergio Luis Hernández Valdés. Y hoy toca hablar sobre Pablo Neruda en el aniversario de su fallecimiento. La invitación para que estén muy, pero muy pendientes. Y nosotros todavía no nos vamos, vamos a la botanita pop, porque diputados de México aprueban la nueva ley antimemes y estas serían sus implicaciones y multas. Para bien o para mal, el gobierno de nuestro país acaba de aprobar una nueva norma que podría cambiar para siempre la forma en que los usuarios del país realizan y comparten memes en internet. La ahora ley antimemes recibió el visto bueno y podría tener grandes implicaciones. El proyecto se discutió a principios de esta semana y fue ayer, 22 de septiembre, cuando la Comisión de Economía, Comercio y Competitividad de la Cámara de Diputados le dio luz verde. Y como era de esperar, el pueblo ya expresó su disgusto en las redes sociales. En términos simples, esta iniciativa exige a los proveedores de Internet la eliminación de contenidos que supuestamente utilicen material protegido con derechos de autor para generar contenidos en redes sociales y otros canales. La denominada ley antimemes englobaría fotos, dibujos, videos y cualquier otro material que esté protegido por derechos de autor. Fue la presidenta quien propuso esta iniciativa. El artículo 114 de la Ley Federal del Derecho de Autor estipula que los proveedores están obligados a retirar materiales protegidos por derechos de autor que están alojados sin autorización en redes sociales y otros canales de Internet. Con esta nueva medida, ahora también abarcará el contenido que se modifique con inteligencia artificial, con el fin de generar memes y cualquier otro tipo de parodia. La iniciativa también sancionará a quienes empleen inteligencia artificial para generar contenido con base en el rostro, la voz, los rasgos físicos y otras características de personas o marcas registradas. Adicionalmente, el artículo 158 estipulará que está prohibido deformar obras de pueblos originarios sin autorización formal. A pesar de lo que su nombre parece sugerir, la ya criticada ley antimemes no impone una prohibición general para crear o compartir memes. Esto hay que tenerlo en consideración. En cambio, establece medidas frente a potenciales infracciones de derechos de autor cometidas por usuarios de servicios de Internet, lo cual a mí me parece que está

Bien, pero claro, la normativa aún es bastante ambigua y está por verse qué se considera como una infracción de derechos de autor. Los diputados mexicanos propusieron la creación de un organismo gubernamental que se encargue de garantizar el correcto cumplimiento de dicha ley, pero por el momento esa responsabilidad recaerá en los propios proveedores de los servicios de Internet. La reforma a la Ley Federal de Derecho de Autor puntualiza que dichos proveedores serán responsables de las infracciones cometidas por los usuarios de sus servicios, un dato no menor al considerar que el actual artículo 114 establece claramente que las compañías no son responsables de las infracciones de este tipo. O sea, sí, pero no. El dictamen indica que se debe retirar el servicio a los infractores reincidentes, aunque una vez más no se especificó quiénes entrarían en esa categoría. Ahora bien, ¿qué sucederá con quienes incumplan con la ley? En términos simples, hablamos de multas de entre 80 mil pesos hasta 4 millones de pesos. Dichas multas se aplicarían a los individuos que utilicen la imagen de una persona sin autorización, que difundan contenidos protegidos por derechos de autor y que almacenen sin consentimiento libros, fonogramas y demás obras audiovisuales. Los proveedores deberán pagar la misma sanción si no actúan en tiempo y forma. Aún hay muchas preguntas sin respuesta. Así que es probable que la presidenta de nuestro país y demás miembros del Gobierno de México brinden más información en los próximos días. Ahora, recuerde que el próximo 2027 es año electoral y ya se había dado, sobre todo en temporadas de campañas anteriores, que algunos bots o algunos partidos políticos hacían uso de la inteligencia artificial para modificar el rostro, utilizar la voz y enviar mensajes apócrifos de ciertos candidatos que confundían a la ciudadanía. De ahí que también se están tomando este tipo de medidas para tratar de evitar el uso de la inteligencia artificial en este tipo de contenidos sin que se cuente con la autorización de las y los involucrados. Ya estaremos viendo cómo avanza este tema, pero por lo pronto lo compartimos en el café de la mañana. Pausa y regresamos.

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1: Ya nos vamos. Gracias por sintonizar La Diferencia y estar pendientes del Café de la Mañana. La invitación para que continúen con la programación de Radio Universidad y, por supuesto, para que mañana nos acompañen en punto de las 8. Es jueves y recuerda que en el Café de la Mañana es NutriJueves. El doctor Miguel Güereca nos acompañará. Quédese en compañía del 100.5 de frecuencia modulada. Viene acá entre nos. Hasta luego.
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5: Buenos días, muy buenos días tengan todas y todos ustedes. Soy Sergio Hernández, transmitiendo como todos los miércoles a las 9:30 de la mañana su programa Acá entre nos. Recuerde, estamos en Radio Universidad en el 100.5 de su FM. También nos puede seguir en nuestra página de Facebook, Radio UGED 100.5 FM, y a través de la magia del internet en www.radio.uged.mx. Recuerde, estamos en vivo, de tal manera que nos puede marcar a nuestro teléfono en cabina al 618-827-1214, y con gusto aquí nuestro compañero y amigo Iván Serrano, a quien saludo con mucho afecto, podrá tomar sus mensajes. Pues estamos en una mañana fresca, ya de otoño, estamos renovándonos, los árboles dejan caer sus hojas, las semillas caen en la tierra y se resguardan, esperando mejores tiempos y para florecer pasado el invierno en primavera. La naturaleza, amigos, amigas, nos muestra la sabiduría que a veces los humanos no negamos en reconocer y que tiene que ver con esto que algunos de mis maestros me han enseñado, que en parte la vida consiste en dejar caer y soltar lo que ya no se sostiene y brincar a lo que sigue. Entonces, para mí el otoño esto representa. Y pues bueno, además se da en el mes de septiembre, un mes de septiembre lleno de fechas muy importantes en mi vida, desde luego para la vida de los mexicanos, algunas de ellas, de las que yo voy a comentar aquí. Antes de empezar a hablar del realmente el tema que me va a ocupar ahora, es este libro de Pablo Neruda, en el aniversario de su muerte en 1973, justamente un 23 de septiembre. Pero pues aquí en mi libreta anoté las efemérides significativas que tiene el mes de septiembre en mi vida. Arranca, bueno, no arranca, pero el 11 de septiembre, pues ya se ha comentado mucho aquí, el tema de las Torres Gemelas, ¿no? Lo que ocurrió en el 2001, pero también el golpe de Estado Pinochet en Santiago de Chile con Salvador Allende, cuando muere justamente también un 11 de septiembre de 1973 en manos de la dictadura pinochetista, con un régimen de intervención de Estados Unidos que preocupa lo que estamos viviendo actualmente, porque pues ahora sí que la burra no era arisca y pues hay memorias, ¿no?, de lo que está ocurriendo pues en otros países con la sombra esta del imperio norteamericano. Pero bueno, además de esas más conocidas, pues está esto que acabamos de vivir el sábado, este simulacro que promovió la Coordinación General de Protección Civil con motivo del sismo aquel del 19 de septiembre del 85 en la Ciudad de México, que en realidad fue el inicio de lo que es ahora el Sistema Nacional de Protección Civil, y que gracias a esa movilización de la que tuve la fortuna o desfortuna de vivir en la Ciudad de México y de constatar cómo las autoridades no estaban preparadas para un desastre de esa magnitud y que a partir del sismo del 85 en la Ciudad de México, pues se construyó todo este aparato institucional para proteger a la población en casos de desastres, ¿no? Pero pues también, ¿qué más ocurrió en el 11 de septiembre? Pues nada más y nada menos, se casaron mis padres, 1948, Saltillo, Coahuila. Y fue el inicio de mi familia, una familia numerosa, 9 hermanos, 5 sobrinos que criaron mis padres también. Y pues al momento de morir mi madre, hace ya va a cumplir 10 años, pues ya tenía quién sabe cuántos bisnietos y nietos, etcétera, ¿no? Entonces, una familia numerosa, ¿no? Y todo gracias a, pues, a los abuelos, ¿no? A los papás de mis papás, que pusieron la semillita para que nosotros siguiéramos poblando este mundo y este territorio con nuestros hijos y nuestros nietos, ¿no? ¿Qué pasó también un 19 de septiembre? Muere Bert Hellinger, uno de mis maestros, creador de las constelaciones familiares, a quien tuve el gusto de conocer y de formarme un poco, ¿no?, en mi carrera como psicoterapeuta. Él muere en Alemania, pero estuvo en México muchos años antes. Bueno, no muchos, en el año 2001, 2002, por ahí yo lo conocí, en la Ciudad de México. Y él muere en el 19 de septiembre de 2019. Otro de mis maestros muere también en septiembre, Néstor Braunstein. Él muere a la edad de 81 años, el 7 de septiembre en Barcelona, en España, y él decide la manera como él quería morir. Él dijo en una carta de despedida a sus alumnos y a sus amigos que él dice, yo creo que me he ganado el derecho a decidir el día de mi muerte. Y así fue, con mucha dignidad y con mucha templanza, nos dejó a todos quienes tuvimos la fortuna de conocerlo, nos dejó esta herencia hermosa. Por cierto, estuvo aquí en Durango, María Luisa, mi ex, lo trajo como directora del Centro Cariel y dirigió un diplomado sobre teoría psicoanalítica que se impartió aquí en el Museo del Aguacate durante 6 meses. Y él estuvo por lo menos en 4 de las sesiones del diplomado. Así que, pues, también es un recuerdo de esta efeméride de Braunstein, que muere el 7 de septiembre del 2022, si mal no recuerdo. ¿Quién más? Bueno, el ataque a las Torres Gemelas, ya lo dije. El ataque al cuartel Madera, ¿sí? Este grupo de guerrilleros, 13 maestros, campesinos y estudiantes, que el 23 de septiembre de 1965, ¿sí?, deciden atacar un cuartel del ejército mexicano ubicado en la ciudad de Madera, en Chihuahua, y querían conseguir armas para realizar un movimiento armado en la sierra de Chihuahua y regresarle a los propietarios de los bosques y de la tierra pues lo que les correspondía. Fracasa este movimiento, mueren 8 guerrilleros, mueren 5 soldados, y los 2 dirigentes quienes estaban al frente de este ataque, uno de ellos, digo yo, orgullosamente duranguense, de Xúchil, Arturo Gámiz, y el doctor Pablo Gómez de Chihuahua, nada tiene que ver con el Pablo Gómez que conocemos ahora, que es servidor público del gobierno federal. Pero bueno, de esa fecha, del 23 de septiembre de 1965, que es el ataque al cuartel Madera, que emula al ataque al cuartel Moncada cubano de 1953, y que fue el origen de la Revolución Cubana después, en el 59. De esta fecha memorable para la historia de la guerrilla en México, pues surge el nombre de la Liga Comunista 23 de septiembre, que se forma que se constituye en marzo del 73 en la ciudad de Guadalajara, con el principal ideólogo y estratega Ignacio Arturo Salas, ¿sí? Que conglomera a diversos grupos guerrilleros que había en aquel entonces, y se conforma esto, que es la Liga Comunista 23 de septiembre, que opera en el marco de esta guerra sucia o guerra de baja intensidad que desarrolló el Estado mexicano durante la década de los 70 para, pues, prácticamente exterminar todo lo que sonara a rebeldía y a luchas de justicia social. Pues creo que son las efemérides principales de septiembre. Y desde luego, bueno, el aniversario de la muerte de Pablo Neruda, que, como decía yo, ocurrió el 23 de septiembre del año 1973, 12 días después de que muriera Salvador Allende, de que fuera asesinado con manos de la dictadura militar al frente de este general traidor Augusto Pinochet. Y que pues Pablo Neruda, desde que fue el ataque al Palacio de la Moneda, pues él, con la autoridad moral y política que tenía, no solamente como poeta, sino como político, senador, embajador, en fin, además premio Nobel de literatura, bueno, pero con toda la presencia que tenía, obviamente representaba para el régimen militar una amenaza. Él fue internado, producto de un tratamiento por cáncer de próstata en el hospital, pero ahora ya en el 2023 acaba de salir ya publicado los resultados de una investigación que se hizo para investigar el origen realmente de su muerte, y todo parece indicar que fue producto de que le inyectaron una bacteria, que fue lo que finalmente produjo su muerte en una fecha como hoy, un 23 de septiembre de 1973 en Santiago de Chile. Bien, Pablo Neruda, voy a leer de este libro de Editorial Breve, Seix Barral. Es un libro en donde está su obra cumbre, que es El Canto General. Pero quiero antes, pues ya creo que de Pablo Neruda ya conocemos mucho. Déjenme leerles lo que viene en la contraportada de este libro, de esta obra de lo que es El Canto General. Dice: es un himno telúrico a los elementos naturales del continente americano, ascensión hacia la redención del propio ser desde el tráfugo deshumanizador del mundo masificado hasta la comunión con un pasado que es un paisaje a la vez humano, arqueológico y orográfico, alturas de Machu Picchu, una de las cimas de la poesía de nuestro tiempo. Canto General es quizá, por encima de todo, un poema a la vez épico y moral en la gran tradición de la poesía a un tiempo civil, histórica y metafísica de los poetas románticos, a la que ha sido incorporada la herencia expresiva de las vanguardias de nuestro siglo y la capacidad desmitificadora y satírica del cronista crítico del presente. Canto General es la biografía de un continente, desde los días precolombinos hasta la llegada de los conquistadores, la explosión descolonizadora y la actualidad de la época de su redacción, que es también biografía de un hombre, el propio Neruda, errante y clandestino al redactarla, y canto a sus compatriotas anónimos, a la fraternidad con los oprimidos y humildes, y a la vastedad silenciosa y solemne del gran océano inmemorial que lo circunda todo. Canto General se impone como una de las obras maestras de Neruda y de la literatura en lengua española de nuestro siglo. De este texto, que tiene casi 500 páginas, ¿sí?, Canto General, quiero compartir el que viene casi al final, el número 12, es México, escrito en 1940. Y narra en estas dos poemas que les voy a leer, pues narra su estancia acá en nuestro país. Dice: México, de mar a mar te vi, traspasado por tu férreo color, trepando montes sobre los que aparecen monasterios llenos de espinas, el ruido venenoso de la ciudad, los dientes solapados del pululante poetizo y sobre las hojas de los muertos y las gradas que construyó el silencio irreductible, como muñones de un amor leproso, el esplendor mojado de las ruinas. Pero del acre campamento, huraño, sudor, lanzas de granos amarillos, sube la agricultura colectiva repartiendo los panes de la patria. Otras veces calcáreas cordilleras interrumpieron mi camino, formas de los ametrallados ventisqueros que despedazan la corteza oscura de la piel mexicana y los caballos que cruzan como el beso de la pólvora bajo las patriarcales arboledas, aquellas que borraron bravamente la frontera del predio y entregaron la tierra conquistada por la sangre entre los olvidados herederos, también aquellos dedos dolorosos anudados al sur de las raíces, la minuciosa máscara tejieron, poblaron de flora, juguetería y de fuego textil el territorio. No supe qué amé más, si la excavada antigüedad de rostros que guardaron la intensidad de piedras implacables, o la rosa reciente construida por una mano ayer ensangrentada. Y así, de tierra a tierra, fui tocando el barro americano, mi estatura, y subió por mis venas el olvido recostado en el tiempo, hasta que un día estremeció mi boca su lenguaje. Queridos, queridas radioescuchas, aquí pueden alcanzar a ver, ¿no? O sea, nuestro país, ¿no? Visto por y narrado por un poeta. Continúa en esta parte treceava, en los muros de México, 1943. Los países se tienden junto a los ríos, buscan el suave pecho, los labios del planeta. Tú, México, tocaste los nidos de la espina, la desértica altura del águila sangrienta, la miel de la columna combatida. Otros hombres buscaron el ruiseñor, hallaron el humo, el valle, regiones como la piel humana. Tú, México, enterraste las manos de la tierra. Tú creciste en la piedra de mirada salvaje. Cuando llegó a tu boca la rosa de rocío, el látigo del cielo la convirtió en tormento. Fue tu origen un viento de cuchillos entre dos mares de irritada espuma. Tus párpados se abrieron en la espesa amapola de un día enfurecido y la nieve extendía su espaciosa blancura en donde el fuego vivo comenzaba a habitarte. Conozco tu corona de nopales y sé que bajo sus raíces tu subterránea estatua, México, se construye con las aguas secretas de la tierra y los lingotes ciegos de las minas. Oh tierra, oh esplendor de tu perpetua y dura geografía, la derramada rosa del mar de California, el rayo verde que Yucatán derrama, el amarillo amor de Sinaloa, los párpados rosados de Morelia y el largo hilo del henequén fragante que amarra el corazón a tu estatura. México, augusto de rumor y espadas, cuando la noche en la tierra era más grande, repartiste la cuna del maíz a los hombres, levantaste la mano llena de polvo santo y la pusiste en medio de tu pueblo, como una nueva estrella de pan y de fragancia. El campesino entonces, a la luz de la pólvora, miró su tierra desencadenada brillar sobre los muertos germinales. Canto a Morelos, cuando caía su fulgor taladrado una pequeña gota iba llamando bajo la tierra hasta llenar la copa de sangre, y de la copa a un río hasta llegar a toda la silenciosa orilla de América, empapándola de misteriosa esencia. Cantó a Cuauhtémoc: toco su linaje de luna y su fina sonrisa de Dios martirizado. ¿Dónde estás? ¿Has perdido, antiguo hermano, tu dureza dulce? ¿En qué te has convertido? ¿En dónde vive tu estación de fuego? Vive en la piel de nuestra mano oscura. Vive en los cenicientos cereales. Cuando después de la nocturna sombra se desgranan las cepas de la aurora, los ojos de Cuauhtémoc abren su luz remota sobre la vida verde del follaje. Cantó a Cárdenas: yo estuve, yo viví la tormenta de Castilla. Eran los días ciegos de las vidas. Altos dolores como ramas crueles herían nuestra madre acongojada. Era el abandonado luto, los muros del silencio, cuando se traicionaba, se asaltaba y hería a esa patria del alba y del laurel. Entonces, solo las estrellas rojas de Rusia y la mirada de Cárdenas brillaron en la noche del hombre. General, presidente de América, te dejo en este canto algo del resplandor que recogí en España. México, has abierto las puertas y las manos al errante, el herido, al desterrado, al héroe. Siento que esto no pueda decirse en otra forma y quiero que se peguen mis palabras otra vez como besos en tus manos. De par en par abriste tu puerta combatiente y se llenó de extraños hijos tu cabellera. Y tú tocaste con tus duras manos las mejillas del hijo que te parió con lágrimas la tormenta del mundo. Aquí termino, México. Aquí te dejo esta caligrafía sobre las sienes para que la edad vaya borrando este nuevo discurso de quien te amó por libre y por profundo. Adiós te digo, pero no me voy. Me voy, pero no puedo decirte adiós. Porque en mi vida, México, vives como una pequeña águila equivocada que circula en mis venas, y solo al fin la muerte le doblará las alas sobre mi corazón de soldado dormido. Uf. Así veía Pablo Neruda a nuestro país, México. Retomo uno de los últimos versos de este libro. La muerte, dice: he renacido muchas veces, desde el fondo de estrellas derrotadas, reconstruyendo el hilo de las eternidades que poblé con mis manos, y ahora voy a morir, sin nada más, con tierra sobre mi cuerpo, destinado a ser tierra. No compré una parcela del cielo que vendían los sacerdotes, ni acepté tinieblas que el metafísico manufacturaba para desocupados poderosos. Quiero estar en la muerte con los pobres, que no tuvieron tiempo de estudiarla, mientras los apaleaban los que tienen el cielo dividido y arreglado. Tengo lista mi muerte, como un traje que me espera, el color que amo, de la extensión que busqué inútilmente, de la profundidad que necesito. Cuando el amor gastó su materia evidente y la lucha desgrana sus martillos en otras manos de agregada fuerza, viene a borrar la muerte las señales que fueron construyendo tus fronteras. Testamento. Dejo a los sindicatos del cobre, del carbón y del salitre mi casa junto al mar de Isla Negra. Quiero que allí reposen los maltratados hijos de mi patria, saqueada por hachas y traidores, desbaratada en su sagrada sangre, consumada en volcánicos harapos. Quiero que al limpio amor que recorriera mi dominio descansen los cansados, se sientan a mi mesa los oscuros, duerman sobre mi cama los heridos. Hermano, esta es mi casa. Entra en el mundo de flor marina y piedra constelada que levanté luchando en mi pobreza. Aquí nació el sonido en mi ventana, como en una creciente caracola, y luego estableció sus latitudes en mi desordenada geología. Tú vienes de abrazados corredores, de túneles mordidos por el odio, por el salto sulfúrico del viento. Aquí tienes la paz que te destino, agua y espacio de mi Oceanía. Este libro termina aquí. Ha nacido de la ira como una brasa, como los territorios de bosques incendiados, y deseo que continúe como un árbol rojo, propagando su clara quemadura. Pero no solo cólera en sus manos encontraste, no solo sus raíces buscaron el dolor, sino la fuerza, y fuerza soy de piedra pensativa, alegría de manos congregadas. Por fin soy libre dentro de los seres, entre los seres como el aire vivo, y de la soledad acorralada, salgo a la multitud de los combates libre, porque en mi mano va tu mano, conquistando alegrías indomables. Libro común de un hombre, pan abierto en esta geografía de mi canto, y una comunidad de labradores alguna vez recogerá su fuego y sembrará sus llamas y sus hojas otra vez en la nave de la tierra. Y nacerá de nuevo esta palabra, tal vez en otro tiempo, sin dolores, sin las impuras hebras que adhirieron negras vegetaciones en mi camino, y otra vez en la altura estará ardiendo mi corazón quemante y estrellado. Así termina este libro. Aquí dejo mi canto general, escrito en la persecución, cantando bajo las alas clandestinas de mi patria. Hoy, 5 de febrero, en este año de 1949, en Chile, en Godomar de Chena, algunos meses antes de los 45 años de mi edad. Este es un fragmento del canto general de Pablo Neruda, quien hoy pues cumple, ¿qué? 26 más 27, 53 años de haber sido asesinado por el régimen militar de Augusto Pinochet en Chile. Amigos, les recomiendo, amigos, amigas, les recomiendo que lean un libro. A mí me encanta, de hecho, tan me encanta que lo presté y ya no lo recuperé, y ahorita precisamente voy a buscarlo a alguna librería aquí en el centro de la ciudad de Durango. Que lean el Confieso que he vivido, de Pablo Neruda. Y es una narración de todas las experiencias que tuvo en su vida, y que desde luego es una motivación muy grande para todos y todas quienes pues nos gusta la vida, ¿no? Y que podamos decir al final de ella, poder hacer una afirmación como la que él hizo, confesar que ha vivido. Bien, pues aquí es una muestra de la voz y del canto del poeta, que pues ahora sí que su efeméride completa las efemérides de mi vida y de la vida de muchos de nosotros, de los mexicanos. Pues hasta aquí lo dejo. No sé, Iván, si hay por ahí algún comentario. Nada. De todos modos, aquí se queda en Facebook para que quienes gusten lo escuchen. Y digo, lo escuchen a él, a Pablo Neruda, y escuchen también el programa. Gracias, Iván, por tu apoyo, y nos vemos el próximo miércoles, ya muy cerca, octubre, ahí viene. Y recuerden, 2 de octubre, no se olvida, y obviamente el próximo programa va a estar destinado a ese tema. Que tengan una feliz semana y no dejen de seguir escuchando esta estación de Radio Universidad y la magnífica música que nos programa nuestro amigo Iván aquí todo el tiempo. Gracias y nos vemos la próxima semana.
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6: Hola, buenos días. Un placer el día de hoy estar aquí con ustedes, con una invitada súper de lujo, que ya nos ha acompañado en el programa anterior. Entonces comentamos un tema por ahí que nos llamó la atención. La maestra Margarita Talamantes Gómez, bienvenida, Margarita.
7: Muchísimas gracias por la invitación nuevamente y estoy complacida y más que nada por el tema que vamos a tratar. Yo creo que a nuestra audiencia le será muy interesante y creo que se irán con mucha tarea.
6: Espero que así sea.
7: Así va a ser.
6: De hecho, espero no proyectarme ahí en los
7: lo
6: temas.
7: Lo pondremos.
6: El tema del día de hoy es las fidelidades inconscientes que heredamos. También nos acompaña la maestra Geraldine Bonifat. Bienvenida al programa.
8: Gracias, bienvenidos. ¿Cómo están? ¿Cómo les va en esta mañanita fresca del 23 rica. De septiembre desde la Universidad Juárez del Estado de Durango?
6: Oye, qué rico clima, amo este clima.
7: Delicioso. ¿Sí
6: estarán de acuerdo? Bien, pues entonces comenzamos con el tema.
8: Déjame.
6: ¿Cómo surge?
8: Ahí les va. Yo soy gemela, ¿no? Entonces, siempre que la pregunta obligada, ¿qué se siente ser gemelo? ¿Sí o no? Siempre, ¿verdad?
6: Sí, sí, ajá. Sí. Y entonces, es que no es algo común.
8: Claro que no. Y entonces, al menos los de la gente de mi edad para arriba, decimos, se siente horrible. Ajá. Es horrible porque no tienes identidad propia. O sea, sí tienes identidad, sabes quién eres.
6: Es que es compartida.
8: Ajá. Pero tienes que ser a la vez la mitad del otro. Entonces es feo, es pesado, porque no tienes esa identidad propia y tienes que estar cargando a tu hermano.
7: Exacto.
8: Entonces.
6: Sí. Y literal sí la carga.
8: Sí. O sea, para ponerles un ejemplo, yo estando embarazada, yo no tuve nada de achaques, o sea, complicaciones durante el embarazo, nada. La que los tenía era mi hermana.
6: Y entonces, oye, es que ¿qué dicen tal? Que
7: es como resonancia,
6: ¿no? Que sí, siente lo sí. Que, uh-huh. Si al otro le duele algo, también a ti te duele. Sí. ¿Sí es cierto eso?
8: Sí, puede ser. Y entonces, de eso se va a tratar nuestro tema de hoy, los dobles en el árbol genealógico, y vamos a ver los dobles por parecido físico o por comportamiento, por nombre, por fecha de nacimiento,
7: de defunción,
8: por fecha de concepción, por orden de nacimiento, por profesión o actividad, y el heredero universal es por fecha de defunción. Entonces vámonos por ahí.
7: Y otra cosa, Geraldine, acerca de lo que estás comentando, para que no se me vaya la idea, y para los que se hayan identificado con Geraldine, ¿qué se puede hacer en estos casos? Porque no se crean que nada más va a cargar la Geraldine pobrecilla toda la vida, ¿no? Claro que no. También hay maneras, Geraldine, y yo creo que lo comentaremos, sí, de hacerlo consciente y de cambiar o encauzar de una manera efectiva esta situación. ¿Es así, Geraldine?
8: Claro, claro que sí, claro que sí. Mi hermana vive en Ensenada y yo en Durango. Justo. Santo remedio.
7: Así es, sí, sí. Por ahí va la cosa.
8: Así es. Y pues bueno, todo mundo tenemos en la familia alguien que es muy parecido físicamente a nosotros o en comportamiento, ¿no?
7: O en cosas que nos han ido sucediendo durante la vida, ajá, ¿cierto?
8: Ajá. Y ese es un doble.
9: Ayer una alumna me dijo, es que tengo problemas, ¿me puede justificar las faltas? Yo tengo problemas porque cuando mi periodo ya empieza, ¿no? Comentan, uh-huh, y yo la escuché, yo poniéndole atención. A veces con tantas cosas no pones como atención a lo que te están diciendo. Y ayer que ella me estaba contando, es que le pones con mucha atención y dice, es que en mi familia eso es lo más normal. Todas cargamos con eso. Yo me quedé viéndola porque ella muy seria me dice, todas cargamos con eso. Todas tenemos ese problema del síndrome poliquístico. Todas tenemos quistes. O sea, y ella sí, me empezó a platicar. Y lo que usted dice es, o sea, uh-huh, lo cargo.
7: Así es, literal, pero lo que fíjate, comentó. Cómo una cosa que se supone que es genética, la asumes como una totalidad. Ajá. Y hay maneras de revertirlo. Aquí Geraldine es experta en biodescodificación y ella también nos va a hablar sobre este tema.
8: Ay. Okay,
10: desplázate ya.
8: Empecemos. Bueno, siempre está el niño, el recién nacidito. Siempre a los recién nacidos te pareces a...
7: Sí. O a quién se parece.
9: Oye, todavía primero, ni siquiera sí, dices cómo está lo primero. Ay, se parece a su mamá. Sí.
8: Ay, los ojitos, la naricita.
7: Igualito.
8: La boquita, sí, y la naricita.
7: Cierto.
8: Son bebecitos, tienen la carita redondita,
9: pecho. Están re feos, sí, ni siquiera se parecen a nadie. Están, sí, feos todos. Pero,
8: no, tiene el toque, porque eso es le estamos imprimiendo desde ahí, sí, la herencia.
7: Oye, se va de las dos familias, sí. Llega la abuela materna y, ay, mira, es el apellido de mi familia. Llega la abuela paterna, igualito, será parte de nuestro clan. Y así es.
8: Sí, ¿verdad? Sí, sí. Entonces, son esos comportamientos también que le vamos diciendo al niño. En los gemelos está el activo y el pasivo. Entonces, aprendes a decir, bueno, yo soy la callada, la calmada. Obviamente, esa era yo.
7: Ay,
10: la buena niña, ¿no?
8: Y mi hermana era la hablantina, la sociable.
7: La campanita de, sí, las fiestas, ajá, ¿cierto?
8: Y yo, todo lo contrario, porque no, marcan mucho la diferencia.
7: Pero justo lo acabas de decir, o sea, te ponen una etiqueta, uh-huh, desde el día de tu nacimiento. Y así lo dice al inicio Geraldine, cómo va cargando la gente estas cuestiones que ni siquiera son nuestras. Uh-huh. Le van poniendo a uno esas cargas que no son nuestras.
8: Y son tan inconscientes que no nos damos, uh-huh, cuenta, lo de tu alumna. Es que en mi casa
9: sí, no, ya
7: es normal.
9: Fíjate. Lo normalizó tanto porque, bueno, o sea, no estoy juzgando, ni mucho menos. Pero pues es como lo más normal que tengas tu periodo, que ciertos días tenga. Pero hasta ahí, ¿no? O sea, uh-huh, yo no critico, yo no juzgo. Y ahora con tanta ley, la modificación que hay que les tienes que dar, no, que es incapacidad.
7: Respeto, sí,
9: y,
7: sí.
9: O sea, yo con todo el respeto que merece, pues digo, pero eso no significaba nada para mí. O sea, para mí no significa nada.
7: Así es.
9: Para mí no significaba nada. Había alguna alteración en cuanto a ciertos cuidados, así pero es. Eso era todo.
7: Y era todo.
9: Sí, entonces, pero ya eso así. Y más, la verdad, yo con todo el respeto no puedo comprender cómo es que estés tirado en la cama porque tienes el periodo. Yo no puedo comprenderlo porque yo no lo sufría.
8: Ajá, porque claro, no pasaste.
9: O sea, no puedo ser como empática, sí, en ese
7: así
9: sentido.
7: Es, sí.
9: Yo no es que sea falta de empatía. No. Es que, pues,
7: en eso, tu casa no sucedió.
9: Sí,
7: y sin embargo,
8: no existía. No existía, entonces no lo
9: normalizas.
7: Pues. Y sin embargo, lo dices muy atinadamente, le presté atención,
8: sí,
7: y le diste solución a eso. O sea, no, uh-huh, no lo rechazaste. Y ahorita lo decías, sin juicio.
9: Sin juicio.
7: Ahí es lo importante.
8: Ahí empatizas. o sea, no
9: sí,
8: digas,
9: trata, sí, sí, sí, pero no, sí, hasta cierto punto dices, pues no, o sea, eso es nada más como que cierta para alteración ti, y ya, ajá, para mí, sí, ¿no? Sí. Pero ves como para otra persona, y ella dice, es que eso es lo más normal en mi casa. Claro. Entonces es normal que suceda, y entonces su mamá dice, mi mamá, pues no había comida ese día, no hay que hacer, no hay nada porque estoy en mi periodo.
7: Sí,
9: entonces,
7: no, y hasta decían antes, no sé si le sucedió en sus casas, es que está enferma.
9: Sí. Ajá. Ándale, es que anda enferma, anda mala.
7: Y fíjense, lo mismo sucede con las otras enfermedades. Si hubo cáncer en tus antecesoras, tú tendrás cáncer y te lo hacen como una sentencia.
9: Porque tienes que tenerlo. Diabetes, porque sí,
7: diabetes.
9: La diabetes, es que tu mamá
7: ni
9: tiene.
7: Ni te cuides pues, tanto, porque todos en nuestra familia sí. Hemos tenido, y lo hacen como una honra, como si fuera una gran cosa tener el diabetes, ¿sí? Entonces.
8: Eso nos da identidad y pertenencia a esa familia.
7: Exactamente.
8: Soy de los Cisneros, sí, en este caso, sí, ¿no? De los Martínez,
7: justo,
8: de los, ¿no?
7: Sí,
9: sí, sí, todos en mi familia todos han fallecido de infarto y jóvenes. Entonces, ¿tienes que fallecer joven?
7: Es que es una sentencia,
9: eso es,
7: justamente.
9: Así es, sí, como es el comportamiento, sí, ¿no? Y es triste porque ni siquiera das opción a más, o sea, no, lo tienes que tener.
8: Sí, y hoy la epigenética nos habla de que no todo es genético. También la biocognición nos dice, hey, hay una parte social, cultural, que también nos influye muchísimo más que la genética, ¿no?
9: Sí, porque la cuestión de la enfermedad, ok, bueno, pues sí, vamos a suponer que así sea, el 50% ya lo tienes, pero el otro 50% no lo tienes, no, y depende de mí,
7: de tus hábitos de alimentación, de tus hábitos, del ejercicio, y construir nuevos caminos neuronales que, exacto, te lleven a una vida plena, efectiva y feliz.
8: Uh-huh. Eso así habla justo la biocognición, pero vámonos con el nombre.
9: A mí lo que me interesa, lo que te truje. Ver, sí. Este tema surge porque yo comenté algo sobre los nombres, sí, y nos empezamos a decir.
7: Sí,
9: ¿Y cómo
7: te
9: yo
7: llamas?
9: Yo quiero que mi hija, ajá, se llame igual tal, que su papá, igual,
7: sí,
9: que su, bueno, no, aunque no quisieras. Entraba a veces hasta la suegra de metiche.
7: Totalmente,
9: a ponerle el nombre,
8: sí,
9: y tiene
8: que
9: llamarse,
8: no,
9: como
8: y,
9: mi,
8: y se llama, sí, María Elena, por ejemplo, idéntico, los dos nombres. No, no puede ser.
9: No, ni
8: Ana
9: siquiera,
8: Elena,
9: no, ni siquiera escoger, no, otro nombre.
8: Los dobles.
7: Qué impresión, o sea, sí. Y fíjense, yo desde
9: ¿qué
7: la
9: arrastras
7: legal,
9: con los nombres?
7: No, totalmente. Mira, metafóricamente, el nombre es nuestro primer contrato de la vida. Fíjense qué importante. Uh-huh. Metafóricamente les digo porque jurídicamente somos personas hasta que tenemos ya la mayoría de edad, ¿verdad? O sea, tenemos derechos y obligaciones a partir de que tenemos
9: de que
7: ya la mayoría de edad. Pero desde que nacemos ya saben cómo nos van a poner, o en estos primeros días de nuestro nacimiento ya saben cómo nos van a poner. Y decía Geraldine, es la pertenencia. Y decía ella, yo pertenezco a los Martínez y Juárez y Rivadeneira, ¿verdad? Sí, y ahí va justo impreso ya la carga, uh-huh, ya la carga. Uh-huh. Y bueno, no nos vamos a ir nada más a lo negativo, también a lo,
9: claro,
7: positivo.
9: Claro.
7: Y me voy a referir a muchas familias de aquí de Durango que fueron de abolengo, que nacieron en pañales de seda y que ahora escuchamos por el apellido y sigue nada más con el nombre, pero es de los tales, uh-huh, y fíjense, y eso todavía les infringe un respeto ante la sociedad,
8: sí,
7: aunque de dinero ya no hablamos, siguen teniendo ese estatus social solamente por el, sí, nombre.
9: Por el nombre.
7: Entonces, fíjate, uh-huh, la importancia del
9: ya
7: nombre.
9: Ya ni de dinero, ni de,
7: ¿no?,
9: la
7: apellido. No, fíjate, pero te abres camino por el nombre. O, oh, ustedes no me van a dejar mentir.
9: O también te lo cierra,
7: ¿eh? Por ejemplo, en lo laboral, acá donde nosotros nos desenvolvemos, ¿de cuál familia vienes? Uh-huh. Para entrar a trabajar aquí.
8: Uh-huh.
7: Ah, es de los tales. Entonces, ¿hasta dónde arrastra consecuencias buenas y no tan buenas el nombre? ¿Verdad?
8: Uh-huh, uh-huh. Porque el nombre no lo escogemos nosotros.
7: No.
8: Nos viene de ahí, sí, de herencia, ¿no?
7: Así
8: entonces,
7: es.
8: Por ejemplo, para escogerme a mí el nombre de Geraldine, pobres de mis papás, ¿no? Pero bueno, no lo sabían. Pero tengo una prima mucho mayor, obviamente, con este nombre, hija ilegítima, ¿no? Que se le llamaban antes,
7: sí,
8: ¿no? Entonces dije yo, híjole, ¿cómo me cuesta a mí estar perteneciendo? Y luego, Geraldine quiere decir Gerarda en español y es guerrera, o sea, doble gracias. Pum pum, ¿no? Sí. O sea, no manches. Entonces dije yo, bueno, no soy guerrera, soy aguerrida.
7: Es aguerrida es diferente.
8: Así es. Y entonces hay que ver también, por ejemplo, nombres que suenan bonito, por ejemplo, pero no tan de repente, pues no son tan agradables, ¿no? Para quien los lleva. Por ejemplo, María Dolores, todas
7: oye,
8: las
7: Dolores.
8: Las mujeres, mejor les decimos Lolita.
7: Lolita. Ajá. Le queremos cambiar así como Dolores, imagínate. Uh-huh. En el pecado llevas la penitencia.
8: Ajá, entonces sí hay ciertos nombres que debemos, pues, reflexionar mucho, porque es Lolita 1, Lolita 2, Lolita 3. Híjole. Súper pesado. El Junior también, ¿no?
7: El Junior. Y fíjense entonces, cómo al Junior siempre lo hacemos chiquito.
8: Sí.
7: Porque el padre es Carlos y al Junior, o sea, le decimos Carlitos. Y Carlitos ya tiene 48 años. Sí. O sea, ¿cómo te explico esto? Imagínate, siempre va a estar a la sombra de...
8: Sí.
9: Yo conozco, tengo un familiar que es el Nene.
7: El Nene.
9: Imagínate.
7: ¿Y cuántos años tiene el Nene?
9: Tiene cerca de 50 años. Entonces,
7: ¿cómo te explico?
9: Dices, ¿cómo te explicas que, ay, nos falta el Nene?
7: Toda la gente que no conoce espera que llegue el Nene de 6 años.
8: Y luego, las mujeres que llevan el nombre de la mamá, hay un encontronazo por el amor de papá.
10: Ya me voy,
8: por el amor de papá. Y entonces.
10: Las pedradas ya empezaron a caer. Ya me voy.
8: Esperemos que no esté oyendo
10: el tema. No le escuché, qué bueno, ni le comente.
9: Pero es que pero sí soy María Teresa, igual, o sea, ni siquiera le cambiaron ni el acento.
8: Ajá.
10: ¿Sí? Entonces, de pérdida me hubiera dejado sin acento.
8: Cada hijo tiene que estar buscando su identidad y entonces son los hijos rebeldes, entonces también puede ser el hijo que no quiere saber nada, el hijo que, el patito feo, ¿no? Entonces... Eso también es andar en búsqueda de mi identidad personal, porque estoy, imagínate, María Teresa, bueno, en este caso...
10: Adelante, sigue.
8: No, pero tu mamá es otro apellido, ¿no? Sí. Pero hay quienes, los niños, por ejemplo, no sé, José Manuel López Pérez. Y entonces el chiquillo es José Manuel López, otro no. O sea, híjole, es súper pesado. Les pongo el caso, también hablando un poquito del nombre. Ahora en agosto, no sé si vieron la noticia, en Monterrey, un muchacho, bueno, no sé qué edad tendría, como, no tengo idea, pero su hermana de 25 años, se llama el muchacho Jesucristo.
7: Jesucristo, aplaca tu ira, ¿cómo?
8: ¿Así? ¿Cómo se les ocurre? Bueno, ¿qué creen que hizo? Pues en búsqueda de su identidad.
9: Ajá. No puede tener una identidad, o sea, no.
8: Mata a papá y a mamá. Y eso lo pueden ver en internet, no es invento mío. Pero coincidentemente, bueno, agarra la camioneta de los papás, se va y trata de cambiar de vehículo, asalta a alguien más. ¿Qué creen que llevaba en la mano?
7: Una cruz.
8: Una Biblia. Por el nombre.
9: Porque es que dice, yo soy Jesús.
8: Claro, claro. O sea, esa es una psicosis.
7: Esas son las dimensiones que nos trae el nombre.
8: Sí. Ajá.
7: Conscientes e inconscientes.
8: Sí. No, ese fue el caso más grave. ¿Cómo a alguien le pones Jesucristo? O sea, bueno, el Jesús es como muy común.
9: Y por eso tenemos nombres de personas con... artistas, tu artista favorito, tú. Con
7: moda.
9: Las telenovelas, ¿no? Los de moda.
10: Yo le hubiera puesto a mi Chayanne, más que.
7: No me dieron permiso. Yo tengo una historia bonita. Mi hija se llama Grecia. Y ustedes recuerdan que muy bien, le mandamos un saludo a Gustavo Nevares Martínez, locutor muy famoso conocido, aquí en Durango. Y él, desde que estaba recién casado y que esperaban ellos un hijo, él y la esposa, él primero le hablaba a la esposa de una manera tan bonita que yo, colgada de la radio, les estoy hablando hace 40 años, yo creo, colgada de la radio, escuchándolo y con aquel vozarrón y como le hablaba a la esposa y cuando se embarazaron, como le hablaba a su hija, que todavía no nacía, y decía, mi pequeña Grecia.
9: Ah, ok.
7: Mi pequeña Grecia.
8: No sabían todavía el sexo.
7: No sabían, yo creo, pero ya lo hablaba como si fuera tal. Ajá. Y fue tal. Y nace Grecia y la pequeña Grecia. Y yo era una adolescente enamorada y decía yo entonces, cuando tenga una hija se llamará Grecia. Nació mi hija y le puse Grecia. Tenía la chiquilla como unos 4 años, íbamos por en un costado de catedral y veo a Grecia, que ya era locutora también y participaba en un programa en la noche en el Canal 12. Y le digo, Grecia, obviamente la tal Grecia no me conocía. Claro, claro. Mira, ella es mi hija Grecia. ¿Y sabes qué? Yo le puse el Grecia nombre por ti. Y desde que estabas en la panza, desde que tu papá te decía poemas y tal, mi hija estaba feliz chiquitilla. Y la otra dijo, en la noche pongan el programa a las 8 de la noche porque les voy a hacer una mención ahí. Pues ahí estábamos. Y eso es como ya también, o sea... Decíamos aquí, y tú lo decías, con un nombre de artistas, pues no le pusiste Chayanne, pero Grecia se me hizo bien bonito.
10: Pero me hubiera encantado que mi hijo se llamara Chayanne.
7: Esa historia a mí me encantó, me encantó. Y a Grecia, mi hija, le encanta su nombre también.
8: Oigan, ¿qué pasa cuando los exnovios ya fueron y los hijos?
10: ¿Y cómo no le puedes poner el nombre?
8: Conozco
10: a Leslie, a mi hija le puse.
7: Yo conozco a otro, le mando saludos.
10: Yo a mi hija le puse Leslie Pamela porque era, así se llamaba, la hermana de mi exnovio. Entonces, como no le podía poner nada, o sea, era como que seguirlo relacionando, ¿no? Al cabo ya no está, ya no puedo.
7: Tenemos que hablar con Leslie Geraldine, por favor.
10: Sí, exactamente, porque yo, para poderlo como, no sé cómo, sí, yo digo recordar, sí, perpetuar, y le pongo el nombre de, y exactamente igual, Leslie Pamela, nada más que mi hija siempre me reclama porque luego está, parece que dice Leslie, o sea, con Y, entonces dice, mamá, ¿por qué no pusiste un nombre que todos pudieran escribir? Siempre tengo que estarlo corrigiendo y siempre en todos lados está mal escrito porque le ponen con Y latina, otra cosa, hasta para eso batallan los pobres, ¿no?
8: ¿Cierto? No. Tengo una historia también parecida, un ex que le puso Geraldine a su hija, sin darme cuenta, la conozco a la chiquilla ya en prepa, no saben, el duelo de pum, pum, pum, pum, de miradas, ¿no? Entonces era como, ay, este hombre es mío, no es mío, ¿no? Entonces,
7: qué impresión, de verdad.
8: Sí, sí, sí, entonces, y con la otra hija, que se llamaba diferente, pues sin ningún problema, pero con Geraldine había encontronazos visuales y verbales.
7: Tenía que... Imagínense. Claro.
8: Bueno, pues vámonos también por fechas de nacimiento.
7: Ah, súper interesante. Sí.
8: Ese también heredamos, pues, como es el ancestro. Nació el 13 de agosto, es mi cumpleaños. Nació el 13 de agosto, igual que fulanita. Sí. Y heredas personalidad. Sí. Quieras o no.
7: Inconscientemente.
8: Uh-huh. Ajá, claro. Porque son los, también alguien le dice que los gemelos astrales, ¿no? Y pues sin querer, o sea, el festejo igual. En mi familia hay, que les digo, unos 4 o 5 gemelos
7: astrales.
8: 5 o 6 más bien, muchísimos. Sí.
7: Aquí se habla mucho de transgeneracional, para que quien quiera seguir ahondando en el tema de lo que está hablando Geraldine, lo pueden encontrar en cualquier libro de transgeneracional.
8: Y entonces tienes igual que compartir pues muchas cosas del primo, del ancestro. Tengo unas primas que dicen, me choca cumplir años y porque tengo que compartir mi pastel con
10: otra cuestión, sí. Mi hermana con mi hija nacieron el mismo día, entonces, sí, y mi sobrina, la hija de ella, el mismo día que yo, entonces, ella tiene yo tengo la hija con la misma fecha de nacimiento, y ella tiene mi hija con la misma fecha de nacimiento, o sea, y siempre tienes que compartir el pastel. Cuando hacemos en casa de mi mamá, dice, ay, no, pues no, es que, o sea, no es mi pastel, yo no lo siento mi pastel.
7: Como decía ella, tengo que partirme a la mitad porque tengo mi hermana gemela.
8: Entonces, exacto.
7: No me toca el completito, toca la mitad.
8: Ajá, tengo que salir junto a otro, o sea, no puedo ser la protagonista.
7: Exacto, y te lo mereces.
8: Claro, ¿verdad? Pero tengo que compartirlo, ¿no? Sí. Y luego
10: entonces
8: también,
10: uno dice, qué padre que son dos.
7: Porque
10: que
7: lo vemos desde afuera, pero quien lo vive desde un lugar bien diferente.
8: Sí, que digo, hay cosas muy buenas también, pero el cumpleaños, ven, hey, falta tu hermana, falta... Sí. Hombre, si
7: o
8: yo
7: sea,
8: no
7: si
8: quiero
7: no está
8: salir.
7: La otra, no está completa la foto. Fíjate.
8: Yo no quiero salir. Pónganse juntas las gemelas.
7: ¡Ay!
10: Lo que quiero es separarme.
7: Porque sí son de gustos diferentes. Imagínate, sí, cuando están chiquitas, pues las vestimos iguales. Sí. Pero luego a lo mejor van creciendo y es que a mí no me gusta ese pantalón, a mí me gusta este vestido.
8: Y luego mi hermana se casó con el gemelo de mi marido, que es era gemelo, entonces éramos los cuatro.
9: Ellos también son.
7: Y tú pudieras decir, ¡ay, qué casualidad! Y realmente eso también es lo que tiene un trasfondo.
9: Eso no es casualidad.
7: Sí, no es casualidad. Sí. O sea, imagínate cómo inconscientemente las almas se buscan y las almas se encuentran. Sí. Acá es otro tema, este es un acuerdo de almas. Sí, sí. Nada más, qué interesante.
10: Eso es doble, triple, no, hombre, por explicación.
8: Sí, sí,
10: ¿no?
8: Pero imagínate nacer el mismo día también y que te pongan aparte el mismo nombre de la otra persona. ¡Qué pesado! Y sí conozco a dos personas que incluso una de ellas va a terapia porque no puede con esta carga emocional.
7: Pero qué padrísimo, porque justo ya están buscando encauzar, sí, todo aquello que están sintiendo, porque a veces, imagínate, no sabes de estas cosas y tú no te preguntas por qué te suceden estas cosas si no hay razón. Uh-huh. Y te suceden de una manera inconsciente. No es como que tu voluntad quiera hacer esas cosas, sino que tu inconsciente te va dirigiendo a hacerlas.
8: Ajá, y son fidelidades estas inconscientes que hacemos hasta que nos paramos y decimos, esto ya me está molestando.
7: Totalmente.
8: Esto ya no está bien para mí, ya no me hace feliz, ya tengo que soltarlo y eureka, ahí está la terapia.
7: Pues para quienes se sientan identificados está la maestra Geraldina a sus órdenes por ahí. Al último les vamos a dejar sus datos para que se contacten con ella.
8: Claro, ahorita márquenos al teléfono 618-827-1214 y coméntenos qué les está pareciendo el programa. Y vámonos entonces también por orden de nacimiento. Sabemos que, por ejemplo, los hijos mayores siempre tienden a una conducta, ¿no? Los de en medio, el niño sándwich es otro, los terceros es otro.
7: Y a veces al chiquito no le tocó nada.
8: Sí.
10: Fue lo que te alcanzó.
7: Fíjate, conozco casos de que la hermana mayor es 18 años mayor que la pequeña. Imagínate que ya puede ella ser mamá, uh-huh, y tiene una hermana de brazos. Hijos, o sea, ¿cómo te explico? Sí.
9: Su hijo, sí, es el mayor.
7: Y la mamá ya no tiene ni físicamente ni emocionalmente el 100 para cuidar al chiquito.
8: Claro.
7: ¿Y qué le toca al chiquito? No le toca nada lo que hay. Es más, hasta la ropa se la van pasando.
9: Sí, la ropa, los zapatos. Entonces dice, sí, ya no. Pues no, bueno, no vuelve a ser lo mismo. Pero fíjate con eso que dices del nacimiento. A mí yo recuerdo algo que me deja muy marcada. Mi abuelita me decía que teníamos que adorarle la mano a mi tío porque era más grande. Y mi hermana y mi abuelita decía, mi hermano, es que ya llegó mi hermanito el mayor. Entonces paraba en la puerta y todos a todos nos formaban porque de uno por uno tenías que adorarle. Ay, qué asco, me da asco, no quiero hacerlo.
7: Y había que no nos gustaba.
9: Yo no me sentía cómoda hacer eso.
7: Y lo adoro con toda mi alma, que esté en el cielo bien. Era de adorarle la mano.
8: Ah, sí,
7: y
8: sí.
7: Mi abuelito era albañil, entonces pues no era nada grato verle la mano llena de yeso y que en mi boquita, claro, quedaran restos de la cal o del cemento, de lo que sea. ¿Y por qué lo tendríamos que hacer? O sea,
9: porque era el mayor.
7: Sí. Oigan, y es bien interesante. Y lamentablemente aquí no nos alcanza para mucho, pero lectora al fin. Sí. Tres libros que les quiero recomendar.
8: Super.
7: Uno es El nombre propio e identidad cultural. Esto es desde la parte antropológica. La autora es Carmen Maíz Arévalo. El otro es un libro de psicología. Y este está hermoso, se los recomiendo 100%. En las huellas del nombre propio. Lo que otros inscriben en nosotros. Ese es desde la parte de psicología. Y en constelaciones familiares, pues no podía dejar de nombrar a Bert Hellinger con la felicidad que permanece. Mm-hmm. Léanlos, de verdad. En los comentarios que nos hagan, podemos repetirles los títulos, porque de verdad, no se los pierdan, entenderemos muchas cosas acerca de nuestra identidad.
9: Sí, que ignoramos y que no entendemos cómo.
7: Es.
9: También, por ejemplo, cuando los padres se divorcian,
7: sí,
9: y luego la hija se queda con la mamá y físicamente se empieza a parecer mucho más a la mamá.
7: Sí.
9: De repente como que deja todo el parecido o lo poco que tenía parecido con papá.
7: Es impresionante ese fenómeno, pero es real.
9: Y es una realidad.
7: Obsérvenlo, fíjense, sí, en ese detalle.
8: Sí, sí. Cuando algo ya no te cheque, ya te incomode, haz terapia. Ahorita ya todo el mundo dice, la terapia es de canasta básica.
7: Canasta básica, en mi casa eso decimos mis hijas y yo, y nos ha hecho súper bien.
9: Pues un placer que hayas estado aquí con nosotros, muchas Gerald, gracias sí, por todos los conocimientos que nos compartes, gracias de verdad por los conocimientos que comparten y por la información que dejamos a alguien le puede servir. Y bueno, y hacer la invitación, ¿no? Para un próximo programa, porque siempre dejamos a medias.
7: No, hombre, y aquí ya me surgieron un montón de ideas. Seremos las más complacidas en volver a estar en este espacio. Muchas gracias.
8: Claro.
9: Muchísimas
8: Recuerden
9: gracias.
8: Recuerden no ponerles nombres a sus hijos, sus hijas. Búsquenle, hay nombres
7: divinos.
8: Bonitos.
9: Pueden pasar a comprar a la librería.
7: También.
9: El libro de nombres.
7: También.
9: Con su significado.
8: Sí, hay.
9: Sí, hay. Ah, sí, hay, sí, sí hay. El libro de nombres, el libro de sueños. Los sueños también te dicen algo.
7: Aquí tenemos
9: el por qué
7: tema
9: no ponen los
7: sueños.
9: Sí.
7: Tenemos temas.
8: Sí, claro. Soy buenísima interpretando sueños.
9: Pues a mí me interesa mucho.
8: Dinos dónde está la librería.
9: Claro que sí. Este ya es comercial. La librería está ubicada el 20 de noviembre y calle Victoria. Y precisamente, pues aquí te puedes de alguna manera empapar, como dice
8: el Margarita. Y hay lugarcito para que compres tu libro.
9: Hay lugarcito para que compres, tomes tu cafecito. Claro.
8: Ay, qué rico. Sí, hay que ir.
9: Y es necesario el conocimiento, la verdad. Sí es.
7: Saludos a Vania. Vania quiere decir don preciado de Dios.
9: Ay, muchas gracias.
8: Bye, bye.
9: Compartir. Gracias. Hasta la próxima. Bye.
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Llegamos a 1934, cuando es inaugurado el Palacio de las Bellas Artes y se escucha en el ámbito musical Por ti aprendí a querer, de Lorenzo Barcelata.

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0: Hola, ¿qué tal? ¿Cómo están? Muy buenos días, bienvenidos a su programa Conexiones, Redes de Investigación de la Universidad Juárez del Estado de Durango. Hoy con un programa bastante especial, así que yo los invito a que se queden con nosotros y por supuesto a que hagan comunicación a través del 827-1214, nuestra línea telefónica, o bien en la página de Facebook Radio UJET 100.5 FM. Lo que usted acaba de escuchar es esta posibilidad de adentrarnos a la música experimental que se hace en nuestra entidad. Es un gran placer el poder saludar en esta mañana al maestro Lucio Lira. Maestro, ¿cómo está? Bienvenido.
1: No, pues muy bien y como siempre, pues muy agradecido, Esther, por invitarnos para platicar algo de esa memoria histórica que tuvo este grupo experimental.
0: ¿Y quién nos acompaña, maestro Lucio?
1: Bueno, aquí que se presente.
2: Sí. Bueno, soy el maestro Jesús Barraza Santillán, también integrante y fundador de este grupo experimental de la Escuela de Música.
0: Oigan, a mí me encanta el poder compartir esto con nuestra audiencia porque me lleva a reflexionar muchísimo, ¿no? Este grupo surge en 1979 como una necesidad de dar a la música una nueva dimensión. Pero ¿cómo es que en ustedes llega esta inquietud de hacer esta música experimental? ¿Cómo llega este concepto? ¿Cómo empiezan a hacer esta producción tan única, tan especial? Y que, como ustedes lo mencionaron, forma parte de este archivo sonoro imprescindible, pues no solamente que para compartirlo en este momento con la audiencia, sino también para reflexionar en torno a este trabajo cotidiano que hacen los artistas.
1: Bueno, pues yo creo que es hay bastante historia atrás de todo esto, pero como siempre, cuando uno está como alumno de cualquier institución, pues surgen diversas o miles de ideas como joven en esas épocas donde buscas tú abrir caminos para el aprendizaje. Y en aquel tiempo, como alumnos de la Escuela Superior de Música, que estuvo ahí en Negrete, donde está ahora Bellas Artes, pues ahí estuvimos como estudiantes y nos tocó una época muy interesante de bastantes jóvenes que querían hacer música. Y no nada más música sinfónica, sino que se abrió la posibilidad de abrir opciones electrónicas. En aquel tiempo el director Lorenzo Corral, que era director en ese tiempo, se tuvo una idea interesante de utilizar la cuestión electrónica.

0: electrónica, de instrumentos como piano electrónico, guitarra, bajo, batería, sintetizadores, y a partir de esos instrumentos, algunos nos llamó la atención, ¿verdad?, de poder experimentar y pedimos el permiso al director para empezar a sonar esos instrumentos, y teníamos cuando menos 2 semestres o lo más 3 en la escuela de música, y de alguna manera ya sonábamos un poco el piano o el violín, ¿verdad? Y se cantaba también, ¿no? Entonces, bueno, pues buscamos integrar no un grupo versátil en el sentido de como otros compañeros que se fueron por ese camino y han tenido éxito, sino que nos fuimos por el lado de experimentar, hacer fusiones de música clásica con la electrónica. Y bueno, pues ahí nació esa primera inquietud, pero gracias a esos instrumentos que llegaron a la escuela de música en esa época, con el fin de crear una orquesta, porque se creó la primera orquesta juvenil de la Escuela Superior de Música, pero ya se le adaptó todo lo que fue cuestiones de batería, bajo, guitarra eléctrica y piano. Y entonces sonó bastante. Lástima que en aquel tiempo no se hicieron grabaciones para tener, digamos, una información histórica de esa primera orquesta sinfónica, ¿no? Entonces, bueno, a grandes rasgos diré que nació de esa inquietud cuando es uno joven, cuando traes bastante energía y quieres buscar diferentes opciones. Y la opción que se nos presentó y que nos conectamos fue precisamente la música electrónica. El rock nos llamó la atención. En ese tiempo escuchábamos un grupo, Child Mon, que estaba sonando mucho en México, y conectados a lo que es Pink Floyd y grupos de ese tipo. Y a la vez, fíjate que escuchábamos música de Aldo de los Ríos, que fue uno de los primeros que adaptó la música electrónica o eléctrica a las orquestas, ¿no? Y de ahí surgió más inquietud, nos motivó mucho y seguimos trabajando. Entonces, no sé qué más pueda agregar Jesús Barraza.
1: Bueno, mi recuerdo de ese tiempo es que cuando el director Lorenzo Corral Barraza compró esos instrumentos eléctricos precisamente para hacer una agrupación sinfónica con moderna, con los jóvenes, yo me di cuenta de que había un sintetizador ahí y le empecé a pedir permiso para aprender y moverle y conocerlo. Y me acuerdo que llegaba en las mañanas y le decía: oiga, director, présteme un sintetizador para estudiar un rato. Y ya me lo prestaba, me iba a un salón. Había también, él compró también todo el instrumental, los amplificadores. Por ejemplo, el amplificador de la guitarra, el amplificador del bajo, amplificador para un órgano y unas voces. Precisamente para que todo eso ya no se batallara al echar a andar el grupo eléctrico con la orquesta sinfónica. Y entonces yo, aprovechando eso, poco a poco fui aprendiendo, fui moviéndole por instinto al sintetizador, y leyendo en revistas, leyendo en artículos, fui aprendiendo lo que es la síntesis electrónica. Entonces ya de allí algunos compañeros se dieron cuenta y empezamos a juntarnos más, y casi todos teníamos la misma inquietud de hacer una fusión de la música clásica con la música moderna, con el rock, porque oíamos mucho los grupos europeos, Pink Floyd, Yes, Premiata Fornaria Marconi, muchos de esos grupos que utilizan electrónica con música clásica, ¿verdad? Y nos llamaba muchísimo la atención. Incluso las primeras canciones, las primeras ejecuciones que hicimos fue de obras en ese aspecto. Tomábamos minuetos de Bach, obras de, incluso hasta algunas danzas de Manuel M. Ponce, creo era, ¿verdad?
0: Sí, también, sí.
1: Y les
0: sí,
1: hicimos arreglos electrónicos, entonces, uh-huh. Y así poco a poco fuimos haciendo repertorio. Y fue creciendo el gusto por ese tipo de música.
2: Me encanta todo lo que ustedes hoy nos están comentando de cómo surge, cómo es esta respuesta también a nivel institucional, ¿no? Para que pudiera florecer esta propuesta artística y creadora. Y ustedes tienen la oportunidad de brindar su primer concierto en 1980. ¿Cómo son recibidos por el público? No, porque bueno, esa es la respuesta y el apoyo institucional, pero el público se esperaba lo que ustedes estaban preparando. ¿Cómo fue, no, esta reacción? Porque finalmente el arte siempre nos mueve, el arte nos replantea incluso a nosotros, ¿no? Nos genera una conciencia distinta del ser, estar y el hacer. ¿Cómo fueron recibidos en 1980?
0: Bueno, yo creo que antes de ese concierto, como anécdota nos ha quedado que para un Día del Músico preparamos como tres piezas. Yo creo que ese día en la misma escuela de música, hoy hay Bellas Artes, en el patio, nos preparamos, se autorizó por la dirección que tocáramos algo y alcanzamos, digamos, a conectarnos con tres piezas, ¿verdad? Que yo creo que duramos más conectando todo el instrumental que las tres piezas. Ajá. Que hicimos. Ese fue el inicio, pero ya después que se trabajó todo un repertorio, recuerdo que en la Casa de la Cultura estaba el licenciado Héctor Palencia, ¿verdad? Y en aquel tiempo nos abrió el espacio para que se pudiera dar ese concierto. Y se montó pues un foro ahí a la entrada de la Casa de la Cultura, se montó todo el equipo para el concierto y nos sorprendió mucho que estaba llenísimo de jóvenes, ¿verdad? Y en ese tiempo se invitó y se intentó que nos acompañara la esposa del gobernador en ese tiempo, Ramírez Gamero. Y nos sorprendió que llegó ella y se sentó a mero adelante para escucharnos, ¿no? Entonces, bueno, me imagino que algunas personas querían ver algo de música clásica, pero también nos gustó mucho porque al final hubo jóvenes que comentaron positivamente que era algo que era nuevo para hacer Durango, ¿no? Y entonces, bueno, pues creo que nos recibieron bien. Fue una aceptación de los jóvenes y yo creo que alguna reflexión de la gente adulta respecto a lo que escuchó, porque una primera parte fue música clásica adaptada al grupo y una segunda parte con una raíz muy de rock, ¿no? Al grado de que recuerdo yo que nos atrevimos a montar una obra de Black Sabbath, fíjate. Y entonces, aparte improvisaciones que empezamos a hacer como grupo, ¿no? Entonces fue algo agradable empezar eso y considerábamos que iba a ser un paso importante ese primer concierto para que trascendiera más lo que se intentaba hacer, ¿no? Después, bueno, vienen otra serie de presentaciones que tuvimos que a ver si puedes comentar tú, Jesús.
1: Sí, claro. Después de ese primer concierto en la Casa de la Cultura, que hay que apuntar una cosa muy importante. La persona que nos conectó con el licenciado Palencia, no quiero dejar de mencionarlo, porque nos ayudó muchísimo en aquel entonces, era el licenciado Javier Guerrero Romero, hoy historiador de la ciudad de Durango, pero en aquel entonces era estudiante también de la Escuela de Música junto con nosotros y siempre lo vimos como una especie de manager del grupo, porque nos ayudaba a conseguir presentaciones y nos traía de un lado para otro, incluso hasta nos tomaba fotografías para las portadas de los programas. Entonces, considero que es muy importante mencionarlo. Y luego, después de ese primer concierto en la Casa de la Cultura, dimos un concierto ya con el éxito que vimos que había tenido, montamos un concierto en el Auditorio Universitario, ya más formal, hasta con escenografía, muy, muy bien armado, y también tuvo muchísima, muchísima aceptación entre los jóvenes. Y me parece que en la lista de reproducciones que tienes ahí, tienes una canción que se llama El Ceremonial. Ese ceremonial es una grabación original de aquel entonces.
2: ¿Y qué les parece? De hecho, está de fondo en este momento, sí, esta pieza ceremonial. Sí. ¿Qué les parece si la compartimos con nuestra audiencia y seguimos platicando? Me dejan con una impresión renovada de Javier Guerrero Romero. Le enviamos muy afectuoso.
0: Sí. Lo saludamos desde aquí porque es alguien que se ha movido en diferentes espacios y nos tocó a nosotros como compañeros. Me recuerdo que era un estudiante del instrumento del cello, que creo que tú también quisiste estudiar.
2: Sí, ¿verdad? Maestro, con usted.
0: Ya. Pero sí, Javier anduvo por ahí también. Entonces le agradecemos. Pues hoy también por ahí nos saludamos seguidamente, ¿no?
2: Claro, claro que sí. Pues bueno, ¿qué les parece si escuchamos esta pieza con este saludo muy especial a Javier Guerrero Romero y regresamos para seguir conversando sobre este proyecto que de verdad nos van a faltar programas para poder compartir con nuestra audiencia toda esta historia y los alcances de estas propuestas musicales?

0: Esto fue una grabación totalmente en vivo durante esa presentación. Ahí incluso se escuchan la euforia, ¿no?
1: Quienes sí, estaban disfrutando. La emoción de los chavos que les estaba gustando y sobre todo porque teníamos de fondo el escenario que había quedado de una ópera que se había presentado de la universidad, que era la Ópera Tosca. Y era como una iglesia. Había hasta, bueno, pusimos hasta un crucifijo, una cruz, ahí pusimos unas rejas. Entonces el ambiente era realmente espectacular para aquel tiempo, ¿verdad?
0: Sí,
1: y para
0: sí,
1: los recursos
0: supuesto.
1: Que teníamos nosotros.
2: Sí, así bueno, es. También ahí comentar que esta obra ceremonial es una composición de nuestro compañero fundador del grupo, que en paz descanse, Francisco Gamero López. Una creación muy, muy buena que en aquel tiempo disfrutamos también nosotros frente al público en el auditorio universitario. Se oye una guitarra donde también, en paz descanse, José Guadalupe Luna Muro era el guitarrista. De hecho, ellos murieron y se fueron a otro ámbito a seguir con su actividad artística. Y lo recordamos mucho porque hace que un año, año y medio, se hizo un homenaje a ellos y aprovechamos este repertorio que ahora empezamos a escuchar con la ayuda de Daniel Saldívar, que nos ayudó a masterizar un poco, a limpiar grabaciones de aquel tiempo para que se escuchara más o menos lo mejor, ¿no? Porque fueron grabaciones que de los ochentas, y entonces, bueno, sí nombrar a ellos dos y sobre todo a Francisco Gamero por esta composición del ceremonial, ¿no?
1: También es importante dejar claro que no son grabaciones profesionales. Son grabaciones caseras, incluso la grabación se hizo porque un amigo de nosotros llegó con una grabadorcita de esas personales y dijo, los voy a grabar. Entonces, en cuanto arrancó el concierto, puso a grabar y después me facilitó a mí el cassette para copiarlo. Entonces, afortunadamente, pues era un cassette de cinta así delgadita, te digo, no son grabaciones profesionales. Y pudimos rescatar afortunadamente ese concierto que fue pues prácticamente la segunda o tercera vez que tocamos ante el público, ya casi digamos a nivel semiprofesional.
0: Oigan, y luego ustedes llegan también al tema del performance. Estaban muy adelantados a su tiempo.
1: Pues algo.
0: Sí, ¿no? Estas son, por ejemplo, si ahorita escuchamos esta música, nos parece que está dentro de estas propuestas actuales que ahorita pues tienen una mayor difusión. Pero ya hablar del performance también, pues son aspectos que se están haciendo precisamente en nuestra entidad. Pero ustedes lo hicieron en 1984.
1: Así es.
0: Hace 41 años ustedes ya estaban con estas propuestas.
2: Sí, fíjate que esto nace precisamente del compañero pintor Gerardo Carrillo, que hace poco también se fue al otro espacio sideral, como decíamos, ¿verdad? Lo acompañamos y digamos, él tuvo una exposición en Casa de la Cultura, él era maestro de pintura, y entonces hizo la exposición y nos invitó a crear no sé si así lo podemos considerar, pero nos dijo, ¿sabes qué? Durante la exposición, inaugurándola, a ver si ustedes pueden hacer música, ¿no? Y entonces lo que hicimos es montar donde está la sala de exposición, tiene un primer piso, y ahí nos colocaron. Y entonces fue una experiencia muy bonita, mientras él hacía el recorrido con el público para explicando su obra, nosotros empezamos a ejecutar una serie de obras improvisadas en ese momento, ¿no? Entonces, sí fue algo que nos llamó después la atención, de que fue ese primer performance que se dio en ese tiempo, ¿verdad? Acompañado precisamente por músicos que digamos, seguíamos todavía ahí con vida, como decíamos, como grupo integrado, ¿verdad? Y entonces pues fue también algo muy agradable para Gerardo Carrillo el que nos invitara, y que fue una de las presentaciones que tuvimos en una forma muy continua, ¿no?
1: También hay que puntualizar que no nada más fue la música, porque teníamos también algunas cosas de luces, y no era luz así normal, común y corriente. Yo me acuerdo que puse una serie de espejos y con agua. Entonces las ondas y los reflejos del agua daban en las paredes. Por eso lo consideramos que era más bien como un performance, no como una presentación nada más de música acompañando, ¿verdad? Sino porque se hizo cosas realmente extra de lo musical, ¿verdad? Entonces fue una experiencia muy muy gratificante para nosotros, porque Gerardo Carrillo era un pintor que dentro de sus cuadros él manejaba mucho también la cuestión experimental, y pues hacía muchas pinturas muy avanzadas también a lo que se hacía en aquel entonces. Entonces se puede decir que se conjuntó la experimentación musical que hacíamos nosotros, la experimentación visual y la experimentación de las pinturas del maestro Carrillo.
0: Y aparte, bueno, el maestro Carrillo, que en paz descanse, que uh-huh. también con una obra muy importante para nuestra entidad, y también con unas pláticas igual de interesantes que con ustedes, realmente creo que se juntaron, ¿no? Este grupo de artistas, de creadores, que tenían precisamente una perspectiva muy amplia, ¿no? De lo que se podía hacer y de lo que se tenía que hacer, ¿no? El entendimiento del arte como esta posibilidad de ir más allá de lo que tenemos en la inmediatez, ¿no? Y creo que a veces eso es lo difícil para los públicos, ¿no? El tener una mente abierta para poder acoger todas estas propuestas innovadoras. También ustedes involucran a otro artista que es una voz que extrañamos aquí en Radio Universidad, Macario Rueda.
2: Sí, bueno, pues fíjate que estaba pensando en eso, porque en la segunda etapa del grupo quedamos como Lira, Gamero y Barraza. Y bueno, volvimos a retomar algunas cosas que habíamos hecho anteriormente. Y vaya que en esa época desapareció el equipo que usábamos antes, cuestiones muy personales que tuvimos que dejar. Y entonces, bueno, empezamos a hacer un movimiento de nuevo como trío. Y recuerdo que nos invitaron a una sala que estaba ahí que era Madero y 5, ¿verdad? Una salita, y nosotros no teníamos un gran equipo, ¿no? Al grado que aquí Chuy tuvo que adaptar con esas grabadoras que gigantes que a veces traen los chavos acá en el hombro, las acopló como amplificadores para poder tocar ese día ahí. Y entonces, bueno, nos fue bien, digamos, independientemente del equipo que utilizamos, que era mínimo. Y bueno, ahí salió una nota de Macario que por ahí aparecía en nuestros conciertos. Y a mí me gustó mucho, porque fue una crítica que aceptamos muy bien de parte de él, y que de alguna manera nos sirvió en ese tiempo. No sé si pueda leerla. Dice Macario Rueda: rock en el frío, rock en el desierto, alucine oscuro y nebuloso, presencia de tres músicos en la tumba, Lira, Gamero y Barraza, puerta que lleva al cielo o que viene del infierno, como usted quiera. música de sintetizadores que podemos asociar con los fantasmas que pululan por las viejas casonas de Durango y que, al llevar sus notas a los cascos de las haciendas, éstas se desmoronan y en polvo de oro se convierten. Entre los fantasmas encontramos a la hechicera de Gamero, soñando los sueños parabólicos de Barraza y bailando al son del violín de Lira. Se ejecutó ese día pura música propia, escrita por nuestros rockeros para la raza. Neblina morada, improvisación de poder, sueños, el viaje, hechicera, improvisación para variar todo el grupo. Y al final un incierto sitio de tesoros que desaparecen muy pronto y nos dejan otra vez perdidos en medio de la oscuridad. Éramos 20 friolentos devotos del rock, que metidos en un cubo de luz nos fuimos haciendo piedra, escultura de cementerio, cortados por el frío, el violín y los lamentos del ir. Las leyendas ya no son viejas, volvemos a la comunidad de los iniciados. Nosotros 20 éramos con el rock por todos los demás. No es bueno salir solos de la tumba. Macario Rueda, 1988, y por ahí le mandamos un saludo si nos está escuchando.
0: Claro que sí, un saludo muy afectuoso a Macario Rueda, que quiero destacar de verdad que un creador increíble, porque cada semana entregaba una obra de teatro para radio nueva, adecuada al contexto que se estaba viviendo social, político, cultural. Y la verdad es que ese trabajo que él hacía, nadie lo hace hoy en día. De verdad que siempre mi admiración y mi respeto a Macario Rueda, a quien enviamos un saludo muy afectuoso, porque realmente es un trabajo impresionante, pero es un gran artista, ¿no? Y creo que la radio también se ha construido precisamente con estas voces de diversos creadores. Pues la verdad es que a mí me gustaría seguir platicando con ustedes, pero ¿qué les parece si les regalamos un chispazo de música a nuestra audiencia? Ahorita se escucha de fondo Saguatoba Intro Barraza. ¿Les parece si escuchamos esa pieza y regresamos a esta interesante plática, reconociendo, por supuesto, estos esfuerzos que ustedes realizaron y que de verdad es para nosotros un gran placer poder contar con este archivo sonoro en la Fonoteca de Radio Universidad? Yeah.

0: Bueno, por aquí ya estamos escuchando esta introducción de Canto Indio de la Luna, que en un momento más vamos a compartir para todos ustedes. Y quiero en este momento dar voz a los mensajes que tenemos de nuestra audiencia. Nos dice Jesús Lira, saludos a los invitados, enhorabuena profesor Lucio Lira por las propuestas sonoras, un gran promotor cultural, pero también gran músico de Durango. Muchísimas gracias a
1: Muchas gracias, Jesús Lira.
0: Tenemos el saludo de Leopoldo, quien nos dice cómo que esta música fue inspiración de hace 47 años. Se siente totalmente nueva para estas audiencias. Pues bueno, muchísimas gracias a Leopoldo también por su comunicación. Creo que nos falta, como lo dije hace unos instantes, tiempo para seguir conversando de esta propuesta, este grupo de música experimental de la Escuela Superior de Música de la UGED, que surgió, lo reitero, en el año de 1979, y que bueno, ustedes ofrecieron diversos conciertos en foros culturales de nuestra entidad, y también por ahí tuvieron ustedes la oportunidad de hacer una reunión electrónica alrededor del año 2011. Yo creo que hace falta otra. Que por aquí estuvimos conversando hace unos días la posibilidad de que sea precisamente Radio Universidad ese espacio para volver a compartir esta música, estas posibilidades sonoras, esta expresión que nos llevan a esos espacios del reconocer, ¿no?, lo invaluable de la labor creadora. Y más en un 2026 tan convulso, un 2026 que necesitamos precisamente que el arte tenga espacios más grandes, más profundos para esa transformación social que constantemente estamos solicitando, reclamando, pero que pues poco hacemos. Así que el arte es una posibilidad para lograr precisamente esta transformación de conciencias. ¿Qué les parece si nos comprometemos? Aquí yo ya estoy comprometiéndolos en vivo, para ver si la próxima semana tienen oportunidad de estar nuevamente aquí con nosotros, misma hora, para seguir conversando de lo que fue este proyecto, de lo que es, porque yo quiero saber qué sensaciones tienen ustedes de, en este 2026, escucharse, ¿no? ¿Qué les parece si con esto nos vamos y dejamos, por supuesto, el diálogo abierto para la próxima semana?
1: Claro que sí. Bueno, sí, de acuerdo, Esther. Comentar así rápido que esta última reunión que tuvimos fue con Francisco Gamero, y por eso la colocamos ahí como la primera que colocaste ahí del repertorio. Fue la última improvisación donde él tocó con nosotros, ¿verdad? Y de ahí pues nació todo el homenaje que se hizo a ellos, a Gamero y a Guadalupe Luna Muro, y a la vez pues también el homenaje al grupo experimental, que con el repertorio que se pudo rescatar, ¿no?
2: Nada más como un último apunte, no quiero dejar escapar la oportunidad de mencionar a otro gran miembro del grupo experimental, que fue Jesús Manuel Sánchez Chávez, que también estuvo con nosotros, y afortunadamente todavía contamos con su presencia, ¿verdad? Pero él fue también miembro fundador del grupo experimental de la Escuela Superior de Música.
0: Perfecto, muy bien. Pues bueno, de verdad que yo no quiero despedirme, pero por cuestiones de tiempo lo tenemos que hacer. Les agradecemos muchísimo esta oportunidad de conversar con ustedes. Los esperamos la próxima semana, atenta, por supuesto, a nuestra audiencia, para que nos acompañe y seguir haciendo esta remembranza, pero también la fuerza que tiene hoy en día esta música experimental, ¿no? Y el reconocimiento, por supuesto, a ustedes, porque se convirtieron en pilares para otros músicos duranguenses. Pero eso lo estaremos platicando la próxima semana. Por el momento nos despedimos. Muchísimas gracias, maestro Lucio Lira. Siempre un placer conversar con usted.
1: Muchas gracias, Esther. Como siempre, agradecerte siempre este espacio para poder exponer, bueno, pues tanta historia, experiencias, ideas, ¿no?
0: Al contrario, gracias a usted. Maestro Jesús Barraza, muchísimas gracias.
2: Gracias, Esther.
0: Y gracias, por supuesto, a nuestra audiencia que hoy nos distinguió con su escucha y comunicación. Nos vamos con Canto Indio de la Luna y los esperamos la próxima semana.

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2: ¿Qué tal, amigos? Muy buenas tardes, bienvenidos. Gracias nuevamente por su compañía. Somos el programa Social Work de la Facultad de Trabajo Social. Y pues esta tarde ya nos acompaña y nos da mucho gusto que por fin esté aquí con nosotros la doctora Guadalupe Medina Salas. Sí, ella es, pues yo creo que una de las personas en el ámbito de trabajo social más reconocida aquí en nuestro estado propiamente. Es maestra jubilada, actualmente ya jubilada, pero que continúa con una labor muy importante y sigue trabajando mucho por todos la situación social y de investigación con el cual siempre se le ha distinguido. Quiero darle la bienvenida, doctora. Muchas gracias por acompañarnos esta tarde.
3: Muchísimas gracias a ti, Mari Carmen. Un placer estar acá. Me súper encanta tener esta oportunidad de acercarme a los universitarios y a la audiencia duranguense en general.
2: Claro que sí, un espacio muy importante para que también a través de su persona podamos hablar un poquito de la importancia de trabajo social ahorita en este momento, cómo incidir desde trabajo social en todo el ámbito social, económico, político que la sociedad demanda. Y pues también a la par, en este programa deseamos hacerle este reconocimiento a su trayectoria y un reconocimiento de muchos egresados que en sus aulas tuvieron la oportunidad de escucharle y de ser guiados por usted. Quisiera empezar platicando más o menos pues la importancia que usted ahora en esta postura de fuera de la docencia, de investigadora todavía, ¿cómo ve la profesión, nuestra disciplina de trabajo social?
3: Mari Carmen, yo creo que a la profesión de trabajo social le aguardan y tiene que afrontar muchísimos retos en el ámbito, obviamente, que nos compete, que es lo social. Yo quisiera iniciar primero con mi participación con una frase que traigo preparada para compartir con la audiencia. Y nos dice: la mayor gloria no es nunca caerse, sino levantarse siempre con mayor fuerza. Esto es de un autor, Pedro Quijano, no es de mi autoría. Y continúo un poco con mi trayectoria como docente. Yo en otro programa, aquí mismo en esta instancia de Radio Universidad, señalé que yo inicialmente quería ser... Dije que había presentado examen en enfermería y que no aprobé en aquellos años de la década de los 70. Sin embargo, algo que quisiera abundar en esta trayectoria de mi parte es en el sentido de que inicialmente yo quería ser maestra. Entonces, cuando la universidad me recibe, me acoge, me abraza, pues estoy en mi elemento y en lo que yo había soñado, ¿no? Uh-huh. Y también mencioné acá que el ejercicio de la docencia, la práctica educativa la inicié sin ninguna experiencia. Era recién egresada de trabajo social a nivel técnico y no tenía absolutamente nociones de, bueno, no es que no tuviera nociones, porque generalmente uno aprende de sus profesores, claro, cómo se ejerce la docencia, ¿no? Pero formalmente, pues no había estado recorriendo ese camino. Sin embargo, algo que quiero señalar y que se lo debo a la universidad es mi formación como docente. Uh-huh. Una vez que me abraza, nos unimos, nos asimos mutuamente, y gracias en aquel momento a la dirección de planeación y con su programa de formación de docentes, desde siendo director el licenciado Salvador Rodríguez Lugo, después el doctor Raúl Sánchez Favela, inició ese camino que tanto me apasiona, hasta la fecha me apasiona. Y una maestría que no mencioné acá, hablé de terapia familiar, cómo llegó a ella, sin embargo, quiero ahora hacer énfasis en una maestría que me ayudó todavía con mucha mayor fuerza en el ejercicio de la docencia y que me abrió increíblemente el panorama, fue la maestría en investigación y administración de instituciones educativas. Eso, además de ayudarme en el ejercicio de la docencia, me ayudó a formarme como tomadora de decisiones. Entonces, por ahí estas son cosas que no señalé en la entrevista con otros compañeros, ¿no? Y bueno, pasaría ahora, Mari Carmen, si te parece, a que hablemos de las problemáticas sociales hoy en día que el trabajo social debe de afrontar. No podemos como ponernos una cosa aquí que nos impida mirar hacia los lados y nada más estar mirando hacia el frente. Y uno de los problemas principales que yo quiero señalar y que tenemos que afrontarlo es el relacionado con la violencia social y de género. Ahora que me he estado acercando a la Facultad de Trabajo Social y que veo cómo están integrados sus dos cuerpos académicos y sus grupos disciplinares, veo su énfasis, o de estos equipos de trabajo, veo el énfasis en el género y en la violencia. Pero no, en ninguno de ellos, claro que no son todos los docentes los que están incorporados en estos grupos académicos y en este cuerpo académico, pero no veo en ninguno de ellos en general, o sea, de manera amplia, la violencia social. ¿Por qué quiero hacer énfasis en este problema, Mari Carmen? No podemos negar que estamos viviendo en un mundo, porque no es privativo de nuestro país. Bueno, vamos a hablar de México y de Durango porque estamos acá, pero no es solamente privativo de nosotros, es una situación estructural que se presenta en el mundo, pero ahora sí que la vivimos en

0: estudio son las necesidades y carencias sociales, pues ahí tenemos una muy importante sobre la cual deberíamos de incidir. Tú sabes que nosotros, los trabajadores sociales, no podemos hacer nada solos. Siempre tendremos o deberemos de intervenir en equipos interdisciplinarios. Y este es un problema muy grave que nosotros no lo podríamos afrontar solas. Pero sí podemos hacer mucho. Desde la contención a las familias que viven en situación de... que han vivido una experiencia de este tipo de situaciones. Y brindarles de pronto asesoría, de pronto orientación y de pronto acompañamiento.
1: Acompañamiento, ¿no? Grupos de apoyo, por ejemplo. Exacto. Es una de
0: sus
1: las
0: redes de apoyo, su red familiar primero y luego hacia el exterior, ¿no? Uh-huh. Su red de apoyo social, su red de apoyo comunitario. Y bueno, después dentro de la violencia social, tendríamos que pensar o tendríamos que mirar o voltear la mirada hacia la violencia de género. Uh-huh. Y en la violencia de género, yo quisiera hacer énfasis en que a lo mejor esto es conocido de muchas personas, en el sentido de que las principales personas que viven violencia de género son las mujeres, los niños, los adolescentes, los niños, las niñas, los adolescentes y los adultos mayores. Y bueno, a partir de ahí también algo en lo que incidimos o deberíamos de incidir también con mucha mayor énfasis son los problemas relacionados con la violencia en las escuelas, ¿no? Uh-huh. Y todo lo que tiene que ver ahora en estos momentos con la el uso de las de los medios de comunicación, con el ciberacoso, con el uso de la tecnología
1: en los menores.
0: En los menores, exactamente. Y yo decía en el programa anterior, Mari Carmen, que si bien estos son problemas que tienen que ver con la sociedad en su conjunto, nosotros como seres humanos, lo que más nos afecta o nos puede afectar, además de nuestra salud, es nuestra salud mental. Uh-huh. Esas situaciones de angustia, de no poder comer, de no dormir, de no saber si vas a encontrar a tu hijo o a tu hija, de si sigue con vida, todo eso es una situación resquebrajante como ser humano. Entonces, bueno, pongo nada más como ejemplo esto por la relación con la violencia social.
1: Claro.
0: Y con la violencia de género
1: en general. Sí. General, ¿no? Está también una, ahorita que mencionaba esto de la tecnología, esta agresión en los menores, sin duda es algo que será un reto importante.
0: Nada más una iniciativa valiosa, pero no suficiente.
1: Que a partir del 3 de noviembre ya anunciaron, ¿verdad?
0: Sí, porque yo creo que en el hogar, en las familias, se tiene que seguir haciendo énfasis en el uso del celular, por ejemplo, a la hora
1: de la comida, ¿no? Exacto.
0: Y son los papás quienes tienen que apuntalar, quienes tienen que modelar cómo se debe de hacer esto, ¿no? Porque, y aunque diga, es que estoy atendiendo cosas que tienen que ver con el trabajo, ¿no? Bueno, pues si tienes una hora de comida, esa hora va a ser para el esposo, si es que está, o la pareja, quien esté, y los hijos, ¿no? Y ser así como muy consistente, porque quiero establecer límites, pero yo hago lo que me venga en gana, pues entonces...
1: Yo empiezo con los límites.
0: Exacto. Bien. Exacto.
1: Doctora, ya para terminar estos últimos minutitos, quisiera que nos platicara precisamente en este nuevo acercamiento y este regreso a la facultad. Viene usted con un proyecto que quisiera nos platicara de manera breve. A lo mejor podríamos programar otro programa para esto.
0: Voy a tratar de ser muy breve y muy concisa. Sí. Mira, toco la puerta de la facultad. Yo me jubilé en el 2015. Pero nunca dejé de hacer lo que tanto me apasiona y lo que me gusta. Entonces estuvimos trabajando con un grupo de egresadas de la maestría en terapia familiar, abordando temas de investigación, proyectos de investigación para su titulación. Del último que me invitó María Eugenia Pérez Herrera, que estuvo un ratito en el posgrado, uh-huh, surgió la idea de retomar, porque estábamos retomando el escribir un libro sobre terapia familiar. Entonces eso es a lo que tocó la puerta ahora en la facultad. El título tentativo es el ser, el hacer.

0: ser el estar de la terapia familiar y los terapeutas familiares en Durango. He hecho la invitación al personal docente, te consta, sí. Y en este libro vamos a abordar el tema relacionado con cómo se crea la facultad, o sea, vamos a dejar constancia escrita de cómo, uh-huh, cómo se crea o cómo pasa del nivel de licenciatura al rango de facultad. Ese es como el primer tema. Y luego después vamos a abordar lo que tiene que ver con la atención a las familias, su caracterización. Claro. Esto es las tipologías familiares que han sido atendidas, las características de los tipos de familias que han sido atendidas en el Centro Universitario de Salud Mental, las cifras tentativas que tenemos de familias acudidas que acudieron a terapia familiar del 2000 al 2026 son un promedio de 1,800 familias. Hay algo de cifra negra. Uh-huh. ¿Qué quiero decir con esto? Datos perdidos, ¿no?
1: Claro.
0: Pero bueno, cifra negra se utiliza en otros ámbitos. Acá vamos a llamarles datos perdidos.
1: Datos perdidos, está bien.
0: O muerte experimental de la muestra, ¿no? Para no irme tan ruin. Y después de este tema vamos a abordar la práctica clínica y la experiencia de cómo vivieron los egresados de la maestría en terapia familiar su formación como terapeutas familiares. Vamos, después de este apartado, vamos a abordar experiencias de casos atendidos por terapeutas familiares con las familias, casos exitosos, vamos a tratar de documentarlos. Y luego vamos a abordar un último tema que tiene que ver con terapia familiar y envejecimiento. De las mismas familias que acudieron al servicio del Centro Universitario de Salud Mental, vamos a seleccionar una pequeña muestra en la que las familias vinieron y los responsables de la atención de los hijos eran los abuelos. Uh-huh. Y por ahí van tentativamente las ideas. Es un proyecto un tanto ambicioso. Todavía estamos tratando de recuperar información y este sería otro de los apartados del documento en donde queremos conocer el punto de vista de las familias atendidas acerca de qué piensan, qué opinan sobre la intervención terapéutica brindada, ¿no?
1: Bien.
0: O recibida. Bien. Por ahí iría y estamos en el proceso de iniciar el trabajo de campo con las familias. Tenemos resultados de una muestra muy pequeñita. Uh-huh. Son 17 grupos familiares que ya tenemos información, pero queremos ampliarla un poco más y en ese sentido he solicitado el apoyo de la facultad, de la directora particularmente, para que quien se interesara de los docentes incorporarse al trabajo de campo en este programa y obviamente en todo lo que corresponde al análisis y la interpretación de resultados y presentarlos sería el personal docente.
1: Bien, pues va la invitación, es una muy muy interesante invitación porque seguramente habrá gente egresadas, colegas que nos están escuchando, que sepan de una familia que fue atendido, algunos egresados de la maestría que les interese venir a participar en este proyecto, seguramente dejará una experiencia muy valiosa, ¿verdad?
0: Si no me cortan la voz, hago énfasis en que si saben de alguna familia que fue atendida, no lo compartan porque tenemos una base de datos que del 2000, pues ya a muchas familias no las vamos a encontrar. Pero vamos a hacer trabajo hormiga a ver si las podemos ubicar.
1: Claro.
0: Y ya para retirarme y para decirles nuevamente muchas gracias, quiero compartir otra frase y no sé si luego tú ya haces el cierre, ¿no? Esto es de Mandela, a mí me gustó mucho y dice, sé como una gota en el océano. Escala montañas, te las vas a encontrar.
1: Así es, eso es muy relacionado con nuestra profesión de trabajo social. Gracias, muchas gracias a todas las personas que nos escuchan, que nos ven a través de Face, y pues ella fue la doctora y es la doctora Lupita Salas Medina, que este día nos acompañó.
0: Muchísimas gracias, un placer.
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Son las 12 del día con 43 minutos en la cabina de Radio Universidad. Estamos escuchando a las mujeres cardencheras en este miércoles 23 de septiembre, recordando esta tradición musical campesina de la comarca lagunera, principalmente de Durango y Coahuila. En el caso de Durango, pues bueno, nos queda muy clara esta relación con Sapiorís, Lerdo Durango, de donde son originarios los cardencheros, a quienes, pues sin lugar a duda, extrañamos, y que sigue esta tradición musical a través de Higinio Chavarría. Pero, ¿cómo es el origen de esta música? Pues bueno, son cantos a capela que se desarrollaron entre campesinos y jornaleros, especialmente durante el auge agrícola del siglo XIX. Con estas voces profundas que llevan la melodía, mientras otras voces graves y agudas la sostienen y enriquecen. Dentro de los temas que se abordan a través de estas piezas musicales, predomina el amor, el desamor, por supuesto, el desprecio, la nostalgia, la soledad y el dolor. El canto cardenche se relaciona con el cardo, esta planta espinosa cuya imagen se asocia metafóricamente con el dolor y el desgarro amoroso. Así nos platicaba en aquellos años, en una visita que tuvimos a Lerdo Sapiorís, los cardencheros, ¿no? Cómo es una voz que desgarra, ¿no? Que se siente con dolor, que hace, por supuesto, hacer referencia a la tierra árida, al desierto, a esta necesidad de ser escuchados y de compartir. Pues un abrazo muy afectuoso a los cardencheros, que en un momento más vamos a escuchar. En primer momento tenemos a las mujeres cardencheras, y al término de este segmento estaremos escuchando algunas canciones de la producción titulada Un Amor Pendiente. Y en punto de la una de la tarde, usted lo sabe, su programa La Partitura con el maestro Miguel Ángel Burciaga Díaz. Quédese con nosotros.

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3: ¿Qué tal? Gusto saludarlos, bienvenidos a La Partitura. Soy el maestro Miguel Ángel Burciaga Díaz y bueno, continuamos con una charla amena con la maestra Malena Agustín, que nos está compartiendo las maravillas de la flauta, de la historia, de los intérpretes, de sus maestros. Hemos escuchado dos obras maravillosas hasta hoy y bueno, vamos a seguir porque no es que ahora yo me quiera poner en papel de divo ni de nada, pero la gente está acostumbrada a que los conciertos o las obras concertantes solistas están también, incluso hasta los sistemas de programación de orquestas y todo, acostumbran a que todo se limite mucho al piano, a la cuerda, no mucho piano, mucho violín, si acaso cello y los cantantes, ¿no? Y a veces perdemos la oportunidad de disfrutar de la magia que tienen otros instrumentos, ¿no? Con otros instrumentistas han hablado, por ejemplo, temas como la percusión, la trompeta, mejor han tenido que escapar a los géneros más comerciales, populares, para explotar su instrumento, porque a veces en los sistemas de programación de música clásica, de repertorio, no hay tanto espacio, ¿no? Y las maderas son instrumentos maravillosos, pero que, aunque tienen mucho repertorio, porque ahí sí tienen mucho repertorio, y más la flauta, yo creo que la flauta es la madera con más repertorio, tanto camarístico, concertante, de ensambles, lo que sea, y no, a veces la gente no conoce tanto el instrumento, ¿no? La gente piensa que la flauta, perdón, ¿no?, la asocia directamente con la flauta dulce, esa que te enseñan en la primaria y más en México, y no termina de asimilar lo que es la flauta traversa, ¿no? Entonces, ¿tú qué recomendarías a la gente para que se acerque a conocer las posibilidades de su instrumento, los colores, las características? ¿Por dónde empezaría? Si alguien te dijera, yo quiero saber bien qué es la flauta, ¿cómo suena?
4: Bueno, viste que anteriormente te había contado sobre esa obra que a mí me generaba fantasías tocar, que era esa Badinerí de Bach, que antiguamente sonaba en esos celulares con los ringtones que venían en los celulares. Sí. No sé si alguien se acordará, que se llamaba Badinerí y sonaba. Y entonces, para mí, como ese acercamiento, ¿no? Mirá, este ringtone, ¿de dónde sale? Bueno, ese ringtone lo compuso un hombre hace muchísimos años atrás. Y justamente pertenece a la suite orquestal número 2 de Bach. Y es su último número, que es la Badinerí, ¿no? Y que es una danza. Las suites, que ahora lo vas a explicar mejor vos, ¿no? Obviamente, que sos más académico en esto. Las suites son como conjuntos de danzas. Danzas que vienen como desde hace mucho tiempo, ¿no, Miguel? Como desde el medioevo, algunas son renacentistas, algunas son barrocas y tenemos como ahí un rejunte. Y bueno, esa Badinerí es una danza súper rápida, en un pie de dos, entonces a mí me generaba como muchísima ilusión poder tocar eso y bueno, yo por ahí recomendaría, ¿no?, acercarse a través de esa pieza que es muy corta, que es la Badinerí.
3: Y bueno, es muy interesante que menciones la suite orquestal de Bach, porque Bach aquí muestra dos facetas muy importantes. Una, que es un músico barroco, porque a veces sobredimensionamos tanto abajo, ¿no?, el dios del Olimpo, padre de la música y mi dios supremo de lo que sea, y olvidamos que era un músico barroco y que hacía la práctica musical barroca. Las suites orquestales, como bien dices, pues eran recopilaciones de danzas que se tocaban sobre todo en cortes o para la nobleza, y en el barroco ya había una selección de danzas que eran las que se acostumbraban a... Algunas vienen desde el medioevo, otras se crearon en el barroco, ¿no? Incluso para el público, por ejemplo, hubo danzas que se llevaron ya después de la colonia, por ejemplo, una famosa danza que es la zarabanda, ya surge del mestizaje español en México y se llevó a Europa y apareció en las suites barrocas. O sea, Bach tiene un montón de zarabandas. De hecho, probablemente esta suite tenga una zarabanda.
4: La tiene.
3: Tiene una zarabanda. Y bueno, la Badinería es la más famosa. De hecho, es el último número. La van a escuchar, la van a reconocer. Se van a acordar de los ringtones de Nokia, Motorola, sus celulares.
4: Exactamente.
3: Chiquitos. Sí. Pero lo interesante, esa es una de las facetas de Bach, que es un músico barroco, y a veces nomás pensamos en sus fugas, en la pasión según San Mateo y cosas así. Y esa es su obra de oficio. Pero la otra cosa es que Bach fue uno de los primeros músicos, casi empieza y muere esa práctica, de experimentar tímbricamente con diversos instrumentos, justo lo que hablaba al comienzo del programa, ¿no? Que tiene y que se animó a escribir obras solísticas para instrumentos que no fueran de teclado. Tiene las partitas de violín, las suites de cello, las partitas de flauta. Y bueno, una de las obras donde más explora la flauta es justamente esta suite orquestal, donde es la orquesta es de cuerdas, pero la flauta es protagonista, ¿no? La flauta es protagonista. Y bueno, hoy quiero compartir una versión completa de esta suite que la vamos a escuchar en una versión tal vez un poco que hoy sería criticada por los historicistas de la música, pero que en su momento fue legendaria, que es una interpretación con músicos de la Orquesta Filarmónica de Berlín bajo la dirección de Herbert von Karajan. Y bueno, el notable principal de flauta de aquel entonces, que era Karl-Heinz Soler, que interpretará la flauta en esta versión. Así que bueno, es una buena oportunidad porque a través de todas las piezas pues van a descubrir matices, colores, las velocidades, y es una obra hermosa. Así que pues vamos a compartirla, la suite número 2 orquestal de Johann Sebastian Bach.

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2: ¿Qué tal? Muy buenas tardes, bienvenidos a Vía 100.5. Les saludo con mucho gusto desde la cabina panorámica de Radio Universidad y estamos listos para las noticias. Es 23 de septiembre del año 2026, es miércoles y vámonos con el resumen, por supuesto, también poniendo a su disposición el teléfono en cabina 827-1214, el número de WhatsApp 618-119-1292.
3: En resumen, estas son las noticias de hoy.
2: En información de la Universidad Juárez del Estado de Durango, la Facultad de Psicología capacita a maestros en educación especial. Sagrario Salas, la directora, nos va a contar los detalles. Y vamos con la maestra Claudia Goretti, directora de la Facultad de Pintura y Artesanías de la Universidad Juárez. Nos habla de mejoras para la comunidad. Viernes de Ciencia de la Dirección de Posgrado con el doctor Alejandro González. Horacio Alejandro González, investigador nivel 1, nos va a platicar también nuestro editorialista de los viernes. Vamos a escucharlo más adelante. No se pierda nuestro segmento de ¿Sabías qué? En la UGED. Y en información local le damos seguimiento al tema de los bebés. Hay nuevas noticias por parte de la delegación del IMSS y de IMSS Nacional. Se están haciendo las investigaciones. Solo 4 de los 5 bebés resultaron positivos a la bacteria. Los papás se enojan, están tristes, enojados, señalan que los comunicados del instituto han sido poco verídicos. Hoy se reunieron con la barra de abogados, van por una lucha legal. ¿Qué dice la fiscal general del estado, Sonia de la Garza, acerca de este tema? Habría que exhumar los cuerpos. Y en más información local, hay vandalismo en los pozos, nos informa Aguas del Municipio. Y no se pierda la editorial en Vía 100.5, hoy el doctor Alberto de la Rosa, totalmente en vivo aquí en Vía 100.5. Continuamos.
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2: Vamos con información de la Universidad Juárez del Estado de Durango, también recordándole que nos puede sintonizar a través de internet www.radio.ujed.mx y, por supuesto, seguirnos por esa vía. Vamos con el tema de Sagrario Salas Name, ella es directora de la Facultad de Psicología y Terapia de la Comunicación. Esta capacitación importante para los maestros en materia de educación especial.
4: La Facultad de Psicología y Terapia de la Comunicación Humana, en este semestre, tendrá muchas actividades de gran nivel a realizar, en donde interviene toda la comunidad. Escuchemos los detalles en voz de su directora, la doctora Sagrario Salas Name.
5: Y también en ese sentido, acabamos de inaugurar un curso con la Secretaría de Educación, es en Trastornos del Neurodesarrollo. Estamos apoyando a todos los que están en educación especial, a todos estos maestros de educación especial, psicólogos, maestros de comunicación humana, para que puedan detectar estos problemas del neurodesarrollo y así como generar estrategias. Entonces, vamos ya a nuestra segunda semana, son 3 semanas de este curso, y agradecer pues también la confianza de otras instituciones en nuestra facultad y el que pues puedan permitirnos también nosotros generar ingresos. Pero sobre todo quiero destacar, maestra Linda, que es un trabajo que se ha realizado ya de varios años. De hecho, este es el tercer, hemos organizado dos diplomados, este es un curso, pero pues eso habla también del trabajo del personal académico de nuestra facultad y de que pues están haciendo bien las cosas, ¿no? Para que nos sigan brindando la confianza.
4: Para Radio Universidad, Linda Cristal Rodríguez.
2: Y vamos con más información de la UGED con temas de la Facultad de Pintura y Artesanías. Claudia Goretti Monsivais, ella es directora y nos platica acerca de esta atención y mejoras que se han dado dentro de la institución.
6: La Facultad de Pintura, Escultura y Artesanías, con el apoyo de la Rectoría, realizó trabajo de atención y mantenimiento en su unidad académica. Los detalles con su directora, la maestra Claudia Goretti Monsivais.
7: Que el señor rector haya dicho, va, lo vamos a arreglar. La verdad fue un hecho muy importante. A lo mejor para muchos otros no, y dirán, bueno, es un drenaje, pero para nosotros, nuestra facultad, era sumamente claro, de importancia que esa situación de salud ya se pudiera arreglar. Y pues gracias al apoyo del señor rector, en enero de este año se hicieron todos los trabajos pertinentes para que ya en lugar de fosa séptica tuviéramos el drenaje como tal. Y de verdad ha sido de un apoyo total. Tuvimos también el arreglo de varias áreas que correspondían a la barda perimetral,
8: ¿sí?,
7: que ya estaban muy dañadas, había muchos robos en cuanto a las barras esas de metal. Hubo también en el área del bulevar por donde salva Luartito, también sí, había un daño significativo en esa barda perimetral donde se metía gente, bajaban por ahí, no se había arreglado tampoco. Uh-huh. Y pues gracias a las gestiones que se hicieron y a la ayuda del municipio de aquí de Durango, pues se pudo lograr también, ¿no? Entonces son pequeñas acciones que significan mucho para nuestra facultad.
4: Para Radio Universidad, Linda Cristal Rodríguez.
2: Oye, y vámonos con nuestro editorialista y amigo Alex González, quien es investigador nivel 1 y nos habla de lo que será este viernes de ciencia.
6: La Dirección Institucional de Posgrado e Investigación, en sus Viernes de Ciencia, ofrecerá este próximo 25 de septiembre, en punto de la 1, en modalidad virtual, el seminario Las Metáforas y Nuestro Conocimiento, a cargo del maestro Horacio Alejandro González Sánchez, profesor e investigador nacional nivel 1.
9: Este bloque de Viernes de Ciencia va a traer algo que normalmente podría no haberse considerado ciencia por un estigma que existe, a saber, la metáfora. Las metáforas, al ser conocidas o principalmente abordadas como figuras lingüísticas, difícilmente se abarcan, se contemplan dentro del cuerpo de la ciencia. En este sentido, se ha menospreciado, menoscabado su papel como un elemento fundamental constitutivo para la adquisición y articulación de nuestro conocimiento. Así pues, yo en mi investigación de doctorado y en varias ponencias, tanto a nivel nacional como internacional, durante los últimos años, me he abocado a hablar de manera distinta y a investigar sobre el papel de la metáfora en nuestro conocimiento. Voy a participar en el Viernes de Ciencia exponiéndoles el tema de las metáforas y nuestro conocimiento en los rubros científico, cotidiano y literario por lo pronto. Tendremos oportunidad de platicar de más cosas, pero quiero extenderles esta cordial invitación y mandarles un abrazo lleno de metáforas. Muchas gracias.
6: Le recordamos que la cita es este viernes 25 de septiembre en punto de las 13 horas a través de las redes sociales oficiales de la Dirección Institucional de Posgrado e Investigación. Para Radio Universidad, Linda Cristal Rodríguez.
10: ¿Sabías que en la UGED
8: ¿Sabías que la UGED mantiene colaboración académica y científica con universidades de distintos países? Además de proyectos con instituciones de Alemania, la Universidad Juárez también ha desarrollado intercambios y trabajos conjuntos con universidades de España, Colombia, Estados Unidos y otras naciones. Estas colaboraciones permiten compartir investigaciones, impulsar movilidad estudiantil y fortalecer áreas como medio ambiente, salud, educación y tecnología. La internacionalización se ha convertido en una parte importante del crecimiento académico de la Universidad Juárez.
2: Para Vía 100.5, Marta Casas.
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2: Una de la tarde con 45 minutos, 24 grados centígrados. Tenemos un cielo medio nublado, ¿eh? Toda la mañana estuvo de esas mañanas nubladas, frescas, a gusto. Hoy ya va a empezar un poco el tema del calor. Vámonos con más información y ya en el tema local, pues dándole seguimiento a este asunto que ha sido tan complicado para nosotros como sociedad, por supuesto, para la institución que es el IMSS. Y lo más grave para los padres de familia. ¿Qué ha pasado con esto? Ya designaron una vocera nacional para dar información. Es la doctora Adriana Toriz. Ella es coordinadora nacional de epidemiología del Instituto Mexicano del Seguro Social. Y ayer ya muy tarde por la medianoche nos daba los avances. Le voy a presentar lo que señaló. Ellos hablan de que solamente 4 de los 5 bebés que fallecieron en el IMSS, el hospital de zona número 1 ubicado aquí en la capital del estado, solo 4 presentaban la bacteria que los habría llevado a la muerte. Uno de ellos estaba libre de esta bacteria y falleció por causas naturales. Además revelan que había 11 metidos en esta unidad de cuidados intensivos. Vamos a escuchar.
4: Segmento local.
8: Cuatro de los 5 recién nacidos que fallecieron en la unidad de cuidados intensivos del Hospital General de Zona Número 1 del Instituto Mexicano del Seguro Social, ubicado en la capital duranguense, dieron positivo a la bacteria que es investigada por las autoridades sanitarias. El dato fue confirmado por Adriana Toriz Aldaña, coordinadora nacional de vigilancia epidemiológica del IMSS, quien informó los avances de la investigación clínica, epidemiológica y sanitaria que realizan el Instituto, la Secretaría de Salud y la COFEPRIS. Explicó además que entre el 1 y el 19 de septiembre fueron atendidos 11 recién nacidos en la unidad. De ellos, 6 fueron dados de alta, se encuentran con sus familias, en buen estado de salud y en ninguno se identificó la bacteria.
11: Del 1 al 19 de septiembre, la UCIN atendió a 11 recién nacidos. Eran recién nacidos con condiciones graves que requirieron cuidados intensivos. En la UCIN, como protocolo, se realizan y realizaron estudios de laboratorio diariamente durante su estancia. El día de hoy se concluyó el análisis epidemiológico. De los 11 recién nacidos, 6 de estos ya fueron dados de alta y ninguno de ellos se identificó la bacteria asociada al brote y hoy se encuentran en casa con sus familias. De los 5 recién nacidos que lamentablemente fallecieron, en 4 se confirmó la presencia de la bacteria asociada al brote. El 5º caso, los estudios no identificaron la bacteria asociada al brote. La relación entre la bacteria y cada fallecimiento continúa en análisis y se dará a conocer primero a las familias. El IMSS y las autoridades sanitarias federales decidieron ampliar la vigilancia microbiológica y los estudios a todo el hospital, además de la unidad de cuidados intensivos neonatales. De todos los estudios realizados, hasta el momento la bacteria no ha sido identificada en ningún área hospitalaria. Respecto al abasto, autoridades sanitarias a nivel federal, estatal y del IMSS realizaron una búsqueda exhaustiva de los medicamentos e insumos necesarios para la atención, la limpieza y la desinfección. La revisión confirmó que había y hay suficiencia para la atención de los pacientes. El titular de la Unidad de Derechos Humanos del IMSS, Jorge Marengo, se encuentra en Durango para acompañar y atender personalmente a las familias.
8: También fue enfática en señalar que la relación entre la bacteria y cada uno de los fallecimientos todavía se encuentra en análisis, será motivo de una investigación muy a profundidad. Además, se descartó la presencia de la bacteria en una paciente oncológica de 14 años que habría sido sospechosa por presentar algunos síntomas similares. Y por otro lado, las medidas que se están tomando es ampliar la vigilancia microbiológica a todo el Hospital General de Zona. Hasta el momento no se han encontrado bacterias en esas áreas. Además, la unidad de cuidados intensivos neonatales continuará cerrada hasta nuevo aviso.
6: Para Radio Universidad, Marta Casas.
2: Ahí tienen los avances usted de la parte institucional. Se dijo por parte de la Presidenta de la República que estaría aquí Zoé Robledo. Hasta ayer no llegó. Y si llegó, que no sabemos, que más bien creemos que no, no hizo apariciones públicas. Quien sí llegó fue el titular de la Comisión de Derechos Humanos del Instituto Mexicano del Seguro Social. Aparentemente a reunirse con los padres de familia, y digo aparentemente porque hoy platicamos con Diego Tobalín, que es uno de los padres que sí ha querido hablar, porque muchos en medio del dolor, y se entiende, no han querido tener contacto con la prensa, pero él ha sido como el que es vocero de este grupo de padres de familia. Hoy acudieron a la barra de abogados, estuvieron por lo menos una hora y media reunidos analizando el tema desde la perspectiva jurídica. Después de que terminaron esta reunión, fueron directamente a la delegación del IMSS, que se ubica en la calle Juárez, aquí en el centro de la ciudad. Ahí buscaron acercarse con la titular, la doctora Roxana, para tratar de entender esta situación. Los padres de familia tienen una perspectiva diferente. Ellos se sienten abandonados, dijeron en entrevista muy breve, porque iban con la premura de entrar y ahorita justamente están todavía en reunión. Es que lo que se ha dicho en los comunicados del IMSS no es la verdad. Vamos a escucharla.
8: Los padres de los bebés fallecidos en el Instituto Mexicano del Seguro Social ya buscan asesoría legal y preparan una denuncia por lo ocurrido en la unidad de cuidados intensivos neonatales. Diego Tobalín, padre de uno de los recién nacidos, cuestionó que los comunicados emitidos por el IMSS no han sido del todo verídicos. Aseguró que hasta ahora no ha existido un verdadero acercamiento con las familias.
12: Los comunicados han sido lamentables, cero verídicos, pero ahorita venimos a ver qué respuesta tienen. En el canal de comunicación que se abrió con ellos no funcionó, no se han comunicado con nosotros.
8: Los padres se reunieron con Fermina Alonso Flores Ayala, presidente de la barra del Colegio de Abogados de Durango, para recibir asesoría jurídica y posteriormente acudieron a la delegación del IMSS, donde mantienen una reunión a fin de exigir respuestas y aclarar los puntos que siguen sin resolverse. Para Radio Universidad, Marta Casas.
2: Oiga, y antes de ir al tema de la Fiscalía General del Estado en torno al asunto de los bebés, le comento que la Dirección de Salud Pública Municipal, que preside el doctor Juan Carlos Montoya Garay, puso a disposición de las familias duranguenses, por supuesto de los médicos de las instituciones de salud, el Hospital Materno Infantil. Ahí tiene sanas salas de cuidados intensivos para recibir a todos los neonatos ahora que el Instituto Mexicano del Seguro Social mantiene cerrada la unidad de cuidados intensivos. Hoy tuvo actividad allá en el Hospital Materno Infantil. Sabe usted que esa área es confiable. Vámonos ahora sí con lo que dijo la Fiscal General del Estado. Es un tema que se sigue de oficio. Ya se inició un acta circunstanciada de los hechos. Lamentó el suceso, por supuesto envió condolencias a los padres de familia y dijo que en todo caso las familias que estén buscando que se hagan las aclaraciones y se conduzcan por el camino jurídico, va a haber la necesidad de exhumar los cuerpos de los bebés.
13: Sí, del tema de los menores, bueno, pues nuestro más sentido pésame por parte de la Fiscalía, del Gobierno del Estado, de todos nosotros, a las familias que desafortunadamente les pasó este hecho. La investigación le corresponde a la Fiscalía General de la República. Sí hay padres que no quieren una exhumación, tendrá que hacer la investigación y determinarlo la Fiscalía General de la República. Siempre apoyamos a la Fiscalía General de la República en hechos donde suceden delitos, donde se priva la vida a personas o se denuncian negligencias médicas, que nos piden el apoyo con nuestro CEMEFO para la realización de práctica de necropsia. Sin embargo, hasta este momento no nos han solicitado una colaboración. Tendría que realizarse una exhumación, tendría que verse en la investigación, y eso le corresponde al Ministerio Público Federal hacerlo, pero nosotros siempre con el apoyo de las dictámenes periciales. Los operativos que hubo este fin de semana, nosotros les hicimos los dictámenes periciales de balística, de armas de fuego, los que vinieron a hacer por parte de la FENDO. Hay una excelente coordinación. ¿Por qué? Porque el Estado tiene mayor capacidad para los servicios periciales que la delegación que tiene que ir la Fiscalía General de la República, y al haber detenidos por la premura de lo que se los llevan a México y traen, pues ya no les da tiempo con los dictámenes, y tratándose de menores, en 24 horas tienen que ser puestos a disposición de la autoridad. Bueno, es que le dieron su certificación por causa de muerte, y ahí tendrá que determinar la Fiscalía General del Estado, de la República, si hubo omisiones por parte de la autoridad, si hay una negligencia por parte de ellos, o un ocultamiento tratando de ocultar algún hecho delictivo. Tendría que determinarlo ya la investigación de la Fiscalía General de la República, que hubo cierto grado de dolo o de culpa o negligencia por parte del INSS, pero eso le corresponde a ellos. Nosotros participaremos en lo que ellos nos pidan como apoyo y colaboración, porque trabajamos muy coordinados.
14: Para Radio Universidad, Marta Casas.
2: Ok, y en más información, un aviso parroquial: el Infonavit llama a aplicar el seguro de daños ante las fuertes lluvias en Durango. Las viviendas adquiridas con un crédito del instituto están protegidas ante daños provocados por los siniestros. Si usted tiene una vivienda de Infonavit y fue dañada, puede acudir a la ubicación de las oficinas aquí en Durango o bien llamar al teléfono Infonatel 800-008-3900. O disfrutar también la navegación a través de la página https://bit.ly/secdaño. Ahí tiene usted el comunicado que nos hace llegar el área de comunicación social del Infonavit para que usted pueda reparar esos daños que le han causado las lluvias, si es que está en esta posición. Vámonos con más información. Le platico que durante las comparecencias ante el Congreso local, Fernando Rosas, titular de SEDECO, defendió que la posición de Durango en los indicadores del IMCO debe analizarse por rubros y señaló que la infraestructura y conectividad tecnológica fueron los principales rezagos. Eso lo señaló porque Durango desafortunadamente cayó al lugar número 22 en competitividad a nivel nacional. Ahí tiene este dato. Vámonos con la información de seguridad.
14: Segmento de seguridad.
2: Vamos con la declaración de la Fiscal General del Estado, Sonia de la Garza.
13: Bueno, en relación al primer caso, también debo decir, con la ayuda de los arcos lectores, se vio por donde circulaba más o menos ese vehículo de manera constante los días anteriores, los días cercanos, se ubicó más el vehículo, o sea, hablamos de la tecnología, el trabajo de la Fiscalía General del Estado, logramos ubicar el vehículo que había sucedido, el hecho que fue ocultado, no es que la persona responsable viva ahí, fue un lugar donde lo usaron para ocultar ese vehículo. Ya tenemos los datos del probable responsable, vamos a sacar la orden de aprehensión correspondiente. No es de que lo tengo y voy y lo agarro, no, porque no hay flagrancia. Volvemos a lo mismo, se requiere una medida, o sea, autorizada por un juez para ese acto de molestia cuando no hay la flagrancia.
2: Y ahí se refirió a la muerte del motociclista Emilio, que en redes sociales fue tendencia hace unos días cuando desafortunadamente perdió la vida al ser embestido por una camioneta negra que ya está ubicada, ya está asegurada. Sin embargo, no han dado a conocer el nombre del presunto responsable. Y vámonos a la editorial. Ya viene Alberto de la Rosa con la editorial totalmente en vivo aquí en Vía 100.5 este miércoles, como cada miércoles.
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15: ¿Qué tal? Muy buenas tardes, amigas, amigos de Radio Universidad. El año 7. Esto es como titulé la editorial de este miércoles. El año 7, que hace en 2025, Esteban Alejandro Villegas Villarreal comentó que lo que le preocupaba no era cómo cerrar su gobierno, sino el año 7, cuando dejara de ser gobernador. Y es que lo más difícil de todo político que llega al poder es convertirse en ex gobernador, ex presidente municipal, ex presidente de la República, etcétera. Esto lo documenta muy bien Luis Espota en una novela que se llama El día después, de un presidente que abandona el poder y se acaba toda esa parafernalia de gente que lo visitaba, lo procuraba, se enfrentaban a la soledad y al desprecio de la gente. Eso es lo más complicado. Y es que la gubernatura del estado de Durango se convirtió en una especie de último escalón y jubilación para los políticos locales. Generalmente llegaban a gobernadores políticos con una carrera desde las regidurías, diputación local, diputación federal, senadurías, etcétera, y el grado máximo para jubilarse era llegar a ser gobernador. En cambio, Esteban Villegas sale de la FEUD y se convierte en diputado local, presidente municipal, vuelve al Congreso y ahora como gobernador. Y la gubernatura representaría a sus años nuevos una especie de tumba política. Por eso ya circula más la versión y la percepción de que será candidato a diputado federal por la vía de representación proporcional en el primer lugar de la lista de la primera circunscripción. ¿Qué le permitirá esto a Esteban Villegas? Asegurar vigencia, movilidad, movimiento, control para el año 7, que deje Zambrano, que deje el Bicentenario para irse a San Lázaro y seguir en el pandero político con miras a una senaduría en 2030 o lo que él pueda agenciarse con el cabildeo y el lobbying político en la ciudad de Los Palacios. Ahora sí, Esteban Villegas se visualiza como un político que haga política desde el centro del país. A ver si sus cálculos le son factibles y se le hacen realidad. Para Radio Universidad, Alberto de la Rosa Olvera.
2: Muchas gracias, director de Radio Universidad. En entrevista, el gobernador hace unos días no descartó esta posibilidad. Ahí le dejo el dato. Soy Marta Casas y ya nos vamos con el enlace de Radio Educación. Esther Díaz, gracias allá en los controles. Gracias también al director de Radio Universidad, Alberto de la Rosa, y por supuesto a usted por su preferencia. Hasta mañana.
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16: FM y el 1060 de AM. Si está en Hermosillo, por la señal Cultura Sonora en el 104.3 de FM. En Mérida, por la señal Cuculcán en el 107.9 de FM. Y en Morelia, a través de Cultura Michoacán en el 95.3 de FM. También va un caluroso saludo para todas las estaciones que se enlazan con este noticiario en la República Mexicana y en los Estados Unidos. Y un agradecimiento a quienes nos ven y escuchan a través de las redes sociodigitales de Radio Educación, principalmente por YouTube y Facebook. A nombre de todo el equipo, les saluda Lenny Cávila. Comenzamos. Con ironía responde la presidenta Claudia Sheinbaum a la nueva embestida de Donald Trump, presidente de Estados Unidos, contra México, quien afirmó que es difícil compartir frontera con un país controlado por los cárteles. Al respecto, la presidenta Claudia Sheinbaum aseveró que es difícil vivir junto a un país que tiene tan alto consumo de drogas, o bien que tiene tanta producción de armas. Estados Unidos quiere un México libre de organizaciones criminales, por lo que debe defenderse de la intervención del narcotráfico. Así lo expresó este día Ronald Johnson, embajador de Estados Unidos en México, al participar en la quinta convención binacional de la American Society of Mexico. El secretario de Seguridad y Protección Ciudadana, Omar García Harfuch, informó que el presidente municipal de Juchitán de Zaragoza, Oaxaca, Miguel Sánchez Altamirano, fue detenido, al igual que Carlos Alberto N., alias La Parca, los dos por delitos de extorsión agravada y delitos contra la seguridad del Estado. La detención deriva de la operación Enjambre, que ha dejado con esta nueva detención 112 funcionarios detenidos. La Secretaría de Marina informa el cierre de puertos en Guerrero, Michoacán y Colima debido al huracán Polo, ahora de categoría 4. En su avance paralelo a las costas mexicanas, el huracán Polo generará lluvias torrenciales en regiones de Michoacán y Guerrero e intensas en Colima. En información del mundo, sigue la Asamblea General de la ONU. Ahí el presidente de Ucrania, Volodymyr Zelensky, pidió medidas para detener la guerra contra Rusia antes del invierno. Por su parte, el presidente de Irán, Mahmoud Pezeshkian, acusó a Estados Unidos e Israel de cometer actos terroristas en la guerra contra su país, mientras Javier Milei aseguró que la ONU es una organización inútil que se alimenta a costa de los parásitos con buenas intenciones. Cientos de personas protestan en la calle Alcalde Sainz de Baranda de Madrid, en las proximidades del domicilio donde se llevó a cabo el desalojo de la señora Mari Carmen, de más de 80 años, 87 años, y fue desalojada por las leyes que impulsó Isabel Díaz Ayuso. El presidente de Colombia, Abelardo de la Espriella, militariza Santa Marta, esa región tan importante ante la violencia. Históricamente, la cercanía de México con Estados Unidos se ha visto como parte de una geografía conflictiva, dolorosa, que se ha caracterizado por invasiones, despojos, racismo y discriminación. Ya lo decía el escritor Nemesio García Naranjo, pobre México, tan lejos de Dios y tan cerca de Estados Unidos. Y ahora, una vez más, un presidente de Estados Unidos arremete contra México al asegurar que es difícil compartir frontera con un país controlado por los cárteles. En alusión, esta mañana, la presidenta Claudia Sheinbaum afirmó, sin afirmar, que ella también podría decir que es difícil vivir junto a un país que tiene tan alto consumo de drogas o bien que tiene tanta producción de armas. Pero no lo voy a decir, dijo la presidenta, porque finalmente tenemos una buena relación. Y con los detalles de esta bonita relación bilateral, tenemos a nuestro compañero Víctor Bárcenas. Víctor, adelante, bienvenido. Víctor. No, en un momento más vamos a tener en un momentito.
17: Las declaraciones que ha
16: emitido. Víctor, desde el principio, por favor.
17: Elenica, buenas tardes. Te saludo a ti con gusto, y al auditorio también. La ante estas nuevas declaraciones en contra de México del presidente estadounidense Donald Trump durante su discurso ante la Asamblea General de Naciones Unidas, acusando que es difícil compartir frontera con un país como México, controlado por cárteles de la droga. La presidenta Claudia Sheinbaum no quiso polemizar con su homólogo estadounidense. Durante la mañanera en Palacio Nacional, la jefa del Ejecutivo Federal ironizó solamente en torno a esta postura del mandatario y consideró también que los medios de comunicación solo recogieron una parte del discurso de Trump, sin destacar el reconocimiento que el mismo Trump envía acerca de los niveles de cooperación que tiene Estados Unidos con México. Vamos a escucharla.
18: Digo, nosotros podríamos entrar a, yo podría decir, es muy difícil vivir junto a un país que tiene un nivel tan alto de consumo de drogas ilícitas. O podría decir, es muy difícil vivir junto a un país que tiene tanta producción de armas. Pero no lo voy a decir, no lo voy a decir. Porque tenemos buena relación con el presidente Trump y el gobierno de los Estados Unidos. Entonces, estamos trabajando de manera coordinada y vamos avanzando.
17: La presidenta Claudia Sheinbaum también precisó que en todo momento se les ha expuesto con claridad a los altos funcionarios del gobierno de Trump los buenos resultados que hay en la colaboración que tiene México en el combate a los grupos del crimen organizado y que implica un alto esfuerzo y compromiso de los funcionarios mexicanos. Aquí hay sus palabras.
18: Cuando vino el secretario de Seguridad a una reunión en donde estuvieron presentes el general secretario, el almirante secretario, el secretario Omar García Harfuch y la secretaria Rosa Isela de Gobernación, planteó en una parte de su plática, los cárteles en México están fuera de control. Y le contesté, es falso, porque hay Estado mexicano. Y al frente de las instituciones del Estado mexicano hay hombres y mujeres de una valentía extraordinaria. Y muy preparados. Y hemos reducido en 50% los homicidios dolosos. Si hubiera algún vínculo con algún grupo criminal, no tendríamos los resultados que tenemos. Sería imposible. Entonces, tampoco se trata de entrar en discusión todo el tiempo con el presidente Trump.
17: Ahí las declaraciones, el planteamiento que hace la presidenta Claudia Sheinbaum ante esta embestida verbal nuevamente del presidente Donald Trump. Es el reporte que tenemos.
16: Y sí, Víctor, sí es difícil ser el vecino cercano de Estados Unidos y sobre todo de este presidente tan fanfarrón, pero pues se tiene que trabajar de manera coordinada.
17: Así es, los resultados ahí están y esa es la prueba contundente.
16: Gracias, Víctor Bárcenas, hasta luego. Y siguiendo, gracias, y siguiendo con la historia de estas relaciones tóxicas, el embajador de Estados Unidos en México, Ronald Johnson, aseguró este día que México y Estados Unidos, bueno, son la envidia del mundo. Y aseguró que el gobierno de Washington aboga por ver un México soberano y libre de interferencia interna por parte de organizaciones criminales, pero también soberano de la interferencia externa maliciosa. Al inaugurar la quinta convención binacional México-Estados Unidos, que organiza la American Society of Mexico, el diplomático advirtió sobre la existencia de actores extranjeros que buscan activamente el fracaso de esta asociación bilateral para generar caos en la frontera sur de Estados Unidos y ganar influencia en el hemisferio occidental. Ante este escenario, la postura de la administración de Donald Trump, dijo el embajador estadounidense en nuestro país, es clara: ofrecer apoyo no como intervencionistas, sino como buenos vecinos que buscan la prosperidad mutua. Y por otra parte, como muestra de que todos los días se combate al crimen organizado en México, sin importar colores ni partidos, hoy se detuvo a Miguel Sánchez Altamirano. Él es el alcalde de filiación morenista de Juchitán, Oaxaca. Se le acusa por su presunta participación en delitos de extorsión y contra la seguridad del Estado.
19: En Oaxaca, elementos de fuerzas federales detuvieron al presidente municipal de Juchitán de Zaragoza, el morenista Miguel Sánchez Altamirano, junto con Carlos Alberto, identificado como La Parca, el secretario de Seguridad y Protección Ciudadana, Omar García Harfuch, informó que ambas personas cuentan con órdenes de aprehensión por los ilícitos de extorsión agravada y contra la seguridad del Estado, y que la unidad de inteligencia financiera bloqueó las cuentas de personas relacionadas con las

0: la diseñadora textil Elvis Guerra, presumiblemente para extorsionarla. La mujer formó parte del equipo que elaboró el vestido que portó la presidenta Claudia Sheinbaum en la ceremonia del Grito de Independencia el 15 de septiembre pasado. Para Pulso de Radio Educación, Carlos Godín Estelles.
1: Y además de que ayer se dio a conocer que ya somos poquito más de 130 millones de mexicanos en este país, los resultados de la encuesta Intercensal 2025 que realizó el INEGI arrojó que al menos 1.6 millones de personas han sido desplazadas por inseguridad o violencia entre los años 2020 al 25. Al presentar los resultados, se indica que otras 485 mil personas han sido desplazadas por catástrofes naturales o de origen humano. Las entidades que registran mayor proporción de población desplazada por inseguridad y violencia son Zacatecas con 2.2%, Morelos con 2.1% y Colima, Michoacán y Querétaro con 2%. En tanto, Guerrero registró el mayor desplazamiento de personas por desastres, pues recordemos Otis solamente y ahorita ahí está el huracán también, con 1.8% de su población afectada, seguido por Tabasco, donde también hay desplazamiento por situación climática, con 0.8% y Baja California con 0.5%. Y precisamente hablando del huracán Polo, descendió a categoría 4 en la escala Saffir-Simpson, se mantiene frente a las costas de Guerrero, Michoacán y Colima. Sin embargo, los vientos fuertes y lluvias intensas permanecerán hasta la tarde de mañana jueves en la franja costera desde Puerto Vallarta, Jalisco, hasta Acapulco y Zihuatanejo, en Guerrero. Desde el jueves, Polo se irá alejando de la costa mexicana, pero el lunes podría pegar como un huracán de categoría 2 en la península de Baja California Sur, donde se ubican La Paz y Los Cabos, los dos principales centros turísticos de playa de la región. Asimismo, el Servicio Meteorológico prevé precipitaciones en 20 entidades del país debido a la presencia del monzón mexicano y la onda tropical número 41.
2: Mientras el huracán Polo, ya de categoría 4, proseguirá su desplazamiento este miércoles al sur de las costas de Guerrero y Michoacán, el Servicio Meteorológico Nacional pronosticó precipitaciones intensas, muy fuertes y fuertes en 20 entidades del país. Se esperan lluvias intensas en regiones de Chiapas, Colima, Michoacán y Guerrero, muy fuertes en zonas de Chihuahua, Oaxaca, Veracruz, Tabasco, Campeche y Quintana Roo. Precipitaciones fuertes en áreas de Sonora, Durango, San Luis Potosí, Tamaulipas, Querétaro, Hidalgo, Puebla, Morelos, Estado de México y Yucatán. Chubascos en Baja California Sur, Sinaloa, Nuevo León, Nayarit, Guanajuato, Tlaxcala y Ciudad de México. Y lluvias aisladas en Coahuila, Zacatecas y Aguascalientes. El huracán Polo mantendrá su desplazamiento frente a las costas de Guerrero y Colima. Y a las 9 horas su centro se localizó sobre el Océano Pacífico, aproximadamente a 255 kilómetros al sur de Zihuatanejo, Guerrero, y a 480 al sureste de Manzanillo, Colima. Registró vientos máximos sostenidos de 240 kilómetros por hora, rachas de 295 y desplazamiento hacia el noroeste a 7 kilómetros por hora. Se mantiene la zona de prevención por efectos de vientos de tormenta tropical desde Tecpan de Galeana, Guerrero, desde el oeste de Punta San Telmo, Michoacán, hasta Playa Pérula, Jalisco. Estas condiciones serán generadas no solo por el huracán Polo, sino también por el monzón mexicano sobre el noroeste de la República Mexicana y la onda tropical número 41, que se desplazará sobre el sureste mexicano, entre otros factores. En la misma cuenca del Pacífico, a las 3 horas de este miércoles, Odali se intensificó a huracán de categoría 1, pero dada su ubicación y trayectoria, no representa riesgo para nuestro país al ubicarse a 2.085 kilómetros al oeste-suroeste de Cabo San Lucas, Baja California Sur. Se mantendrá el ambiente vespertino de caluroso a muy caluroso en la región norte y en los estados de los litorales del Pacífico mexicano, del Golfo de México y de la península de Yucatán. Se esperan temperaturas máximas de 35 a 40 grados en las dos Baja Californias, Sonora, Sinaloa, Nayarit, Jalisco, Colima, Michoacán, Guerrero, Oaxaca, Chiapas, Chihuahua, Coahuila, Nuevo León, Durango, Puebla, Morelos, Tamaulipas, Tabasco, Campeche, Yucatán y Quintana Roo.

0: y de 30 a 35 grados en Zacatecas, San Luis Potosí, Hidalgo y Veracruz. A su vez, en lo que concierne al Valle de México, por la mañana se registró cielo medio nublado con bruma, ambiente fresco en la región y frío en zonas altas. Por la tarde, ambiente cálido, cielo medio nublado, nublado con probabilidad de lluvias puntuales fuertes en el suroeste de la entidad mexiquense y chubascos en la capital del país. Se espera en la Ciudad de México una temperatura mínima de 13 a 15 grados y máxima de 25 a 27. Para Pulso de Radio Educación, Martín Marcos Velasco.
1: Y la Secretaría de Marina cerró algunos puertos a la navegación en Lázaro Cárdenas, Michoacán, en Puerto Escondido, Oaxaca, y en Manzanillo, Colima. Las autoridades de los tres niveles de gobierno se han coordinado para poner en marcha un plan de acción preventivo y dar seguimiento al desplazamiento del huracán.
2: Ante la permanencia del huracán Polo, la Coordinación Nacional de Protección Civil mantiene desplegada la misión ECO en Lázaro Cárdenas, Michoacán, donde se instaló un espacio de coordinación con autoridades de los tres órdenes de gobierno para dar seguimiento a las condiciones y fortalecer las acciones preventivas. En Guerrero y Michoacán se mantienen medidas para proteger a la población, entre ellas el seguimiento de las zonas susceptibles a inundación, la preparación de refugios temporales y el monitoreo de cuerpos de agua. En Guerrero se realizan recorridos y acciones de perifoneo en territorio. Asimismo, se determinó la suspensión de clases este miércoles 23 de septiembre en Costa Chica, Costa Grande y Acapulco, en escuelas e instituciones educativas públicas y privadas. En Michoacán se suspendieron las actividades académicas en todos los niveles educativos en municipios de la región Sierra Costa. Por su parte, el Instituto Mexicano del Seguro Social activó la misión ECO del IMSS y reforzó sus acciones preventivas ante el huracán Polo, con vigilancia permanente sobre 748 inmuebles médicos y no médicos ubicados en entidades con potencial afectación. La respuesta institucional incluye personal especializado desplegado en Michoacán y Colima, seguimiento continuo desde su Centro Nacional de Emergencias y recursos para mantener operaciones esenciales ante posibles interrupciones de energía, agua o telecomunicaciones. La Coordinación Nacional de Protección Civil mantiene vigilancia permanente y coordinación en territorio para proteger a la población. Para Pulso de Radio Educación, Reinaldo Cerecero.
1: La economía digital reduce tiempos y costos y también facilita las transacciones comerciales, lo que permite el fortalecimiento económico. Además, permite la inclusión financiera de los ciudadanos. Por esta razón, se impulsa la Ley de Economía Digital, afirmaron funcionarios federales al reunirse con diputados para analizar la propuesta presidencial.
3: Con el fin de incrementar los pagos por medios digitales y reducir el uso de efectivo, el gobierno federal impulsa la Ley de Economía Digital. Así lo afirmó José Antonio Peña Merino, titular de la Agencia de Transformación Digital y Telecomunicaciones. Al reunirse con diputados para analizar esta iniciativa de ley, el funcionario federal señaló que la economía digital es un factor de fortalecimiento económico.
4: La ley establece, en primer lugar, la adopción y el uso de pagos digitales de manera transversal, tanto en el ámbito privado como en el ámbito público. Para el ámbito privado, los comercios que decidan aceptar pagos digitales deberán habilitar la infraestructura necesaria. Esa infraestructura puede ser, por supuesto, simplemente un celular y una cuenta bancaria, o en establecimientos más complejos, pues una infraestructura también más compleja. Se define además la existencia de sectores estratégicos o actividades estratégicas que de manera gradual puedan ir reduciendo, el uso de efectivo. En ese sentido, se habilita a la Secretaría de Hacienda y Crédito Público para definir los sectores en los que el pago digital será la principal forma de pago.
3: Peña Merino aseguró que la economía digital mejora las transacciones comerciales.
4: Impulsa, porque así lo hacen los pagos digitales, el desarrollo económico al reducir costos y tiempos de transacción, facilitar el intercambio entre personas y empresas y favorecer la inclusión financiera y la formalización. En India, por ejemplo, que es uno de los casos internacionales más citados junto con Brasil, los pequeños comercios que adoptaron lo que se conoce como UPI, UPI, la interfaz de pagos unificada, reportaron un incremento del 13% de sus ingresos, mientras que el gasto mensual de los consumidores aumentó en al menos 2.9%.
3: Para Pulso de Radio Educación, Sosimo Díaz.
1: Y por otra parte, la Confederación de Cámaras Nacionales de Comercio, Servicios y Turismo anunció que presentará de manera formal al Congreso una iniciativa de ley nacional de transición a la formalidad, con la que se busca regularizar a más de 1 millón de micro, pequeñas y medianas empresas que representan el 55.1% del total de las unidades económicas en México.
5: La Confederación de Cámaras Nacionales de Comercio, Servicios y Turismo presentará de manera formal al Congreso de la Unión una iniciativa de ley nacional de transición a la informalidad para su análisis, discusión y, en su caso, aprobación. En conferencia de prensa, Octavio de la Torre, presidente del organismo, dijo que se busca regularizar a las más de 1 millón de micro, pequeñas y medianas empresas, el 55.1% del total de las unidades comerciales en el país, sin que ello signifique, advirtió, trámites engorrosos y largos o incluso el cierre temporal del negocio.
6: Estamos proponiendo discutir una ley nacional de transición a la formalidad. No buscamos una política de persecución. Estamos planteando una ruta institucional para quien quiera transitar pueda hacerlo preservando su fuente de ingreso y entendiendo con claridad qué tiene que... Aquí identificamos 5 barreras por qué la transición no ocurre de manera automática. La primera son los costos. La segunda son los trámites que se encuentran fragmentados. La tercera es el desconocimiento. La cuarta es la falta de financiamiento. Y la quinta es el temor a perder el ingreso cotidiano en el proceso de regularización.
5: Reunido con el comité directivo que conforma la Concanaco Servitur, con quien evaluará los términos finales de la iniciativa, la cual se ha abordado en mesas de trabajo con autoridades del gobierno federal y locales, de la Torre Estéfano dijo que con la aprobación de la ley propuesta se busca modificar el régimen simplificado de confianza, RESICO, elevando el tope para personas morales de 35 a 50 millones de pesos. Y que el impuesto al valor agregado, IVA, simplificado, se tase en 7% sobre lo efectivamente cobrado. Reconoció la apertura del gobierno federal en el esfuerzo por facilitar la operación y crecimiento de las micro, pequeñas y medianas empresas y se comprometió a seguir trabajando para que ser formal sea más sencillo y atractivo para los negocios familiares. Para Pulso de Radio Educación, Verónica Martínez Chavira.
1: Y otro dato que arrojó también la encuesta Intercensal 2025 fue la mayor participación económica de las mujeres en el mundo laboral, pero también el aumento de pago de prestaciones para la clase trabajadora.
0: Los resultados de la encuesta Intercensal 2025 del INEGI revelaron una mayor participación económica de las mujeres al alcanzar un máximo de 41%, para así aumentar 2.2 puntos porcentuales respecto a 2020. Entre otros avances en el pago de prestaciones y derechos a los trabajadores mexicanos, destacó la Secretaría del Trabajo y Previsión Social. Al comentar los resultados de dicha encuesta elaborada por el INEGI, la dependencia encargada de las relaciones laborales en nuestro país señaló también que la participación femenina dentro de la población ocupada logró un avance al pasar de 37.6 a 39.3%. De igual manera, aumentó la proporción de personas asalariadas con prestaciones laborales al pasar de 65 a 66.8%. Por tanto, creció el acceso a prestaciones y derechos como el aguinaldo, vacaciones con goce de sueldo, servicio médico, Afore o SAR, crédito para vivienda y reparto de utilidades. Todos estos resultados muestran cambios relevantes en la estructura del mercado laboral y una mayor incorporación de las mujeres a la actividad económica del país, denotó Trabajo y Previsión Social. En cuanto a las horas trabajadas, 52.5% de la población ocupada laboró entre 40 y 48 horas semanales en 2025, frente a 46% en 2020. Al mismo tiempo, la proporción de trabajadores que laboró 49 horas o más disminuyó de 27.1 a 22.2%, y dentro de este grupo quienes trabajaron más de 56 horas pasaron de 16.4 a 12.7%. A su vez, en lo relativo a prestaciones laborales, la población asalariada con alguna prestación aumentó de 65 en 2020 a 66.8% el año pasado. En contrasentido, la población sin prestaciones disminuyó de 34.9 a 33.2%. Para Pulso de Radio Educación, Martín Marcos Velasco.
1: Y el gobierno de Claudia Sheinbaum prevé construir 2.400 kilómetros de vías para trenes de pasajeros y carga durante este sexenio, con una inversión cercana a 750 mil millones de pesos. La cifra incluye los corredores del norte, la conexión hacia Guadalajara, el Tren Maya de carga y nuevas obras en el corredor interoceánico. En la conferencia de esta mañana, Andrés Layú, director general de la Agencia de Trenes y Transporte Público, informó sobre el avance de los trenes del norte y malla de carga.
7: Al dar a conocer los avances en el proyecto de recuperación de los trenes de pasajeros en el país, el titular de la Agencia de Trenes y Transporte Público, Adrián Layús, afirmó que este proyecto conectará regiones, ciudades y comunidades donde habitan 41.3 millones de personas. Durante la conferencia mañanera en Palacio Nacional, el funcionario federal estimó que diariamente se busca trasladar en diferentes rutas a 220 mil personas y también se reduce la contaminación ambiental.
8: Con los nuevos proyectos de trenes se conectarán regiones, ciudades y comunidades en las que habitan 41 millones de personas. Estamos hablando de las grandes zonas metropolitanas de nuestro país. Al mismo tiempo que se vuelven a integrar en 10 estados localidades que habían quedado desconectadas a partir del proceso de privatización de trenes en los años 90. Esto quiere decir que para las personas que hacen viajes dentro de zonas metropolitanas y entre zonas metropolitanas, estamos calculando una reducción de 40% promedio en el tiempo de viaje que hacen actualmente al trabajo, a su universidad, a su escuela u otras actividades. Alrededor de 220 mil personas estarán usando esta red diariamente, y esto también implica una reducción de 360 mil toneladas de CO2 al año, reduciendo 50% las emisiones frente a viajes en avión, autotransporte, o bueno, autobús y vehículos particulares.
7: En su momento, el general Gustavo Ricardo Vallejo Suárez, comandante del agrupamiento de ingenieros Felipe Ángeles del Ejército Mexicano, detalló el trabajo de las Fuerzas Armadas en la consolidación del trabajo de nuevas rutas ferroviarias.
9: En estos dos primeros años de la administración se han generado por parte de nosotros 88.800 empleos directos bien remunerados y con cobertura social. Mantenemos al día de hoy una fuerza laboral de 37.000 trabajadores activos en nómina. Llevamos un ejercicio de gasto de inversión de 49.739 millones de pesos en los tres proyectos prioritarios que tenemos. Hoy estamos generando ingeniería básica para la construcción total de 2.250 kilómetros de vías férreas de pasajeros.
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16: Interoceánico, nuevos kilómetros y la disminución de las curvas en cierta zona del interoceánico. 2.400 kilómetros es una inversión total de cerca de 750 mil millones de pesos, lo que estamos invirtiendo en trenes en el sexenio.
17: Para Pulso de Radio Educación, Víctor Bárcenas.
1: En el marco de la presentación del libro Aranceles, Seguridad y Política Burocrática, su autor Juan Antonio Rebulón da cuenta de que el libre comercio ha cambiado de ecuación para convertirse en un tema de política, seguridad y poder.
18: La administración del presidente estadounidense Donald Trump ha convertido los aranceles en una política no solo económica, sino de seguridad nacional, señaló el economista Juan Antonio Rebulón. Al presentar el libro Aranceles, Seguridad y Política Burocrática, el autor señaló cómo han cambiado la percepción del libre comercio en los últimos 25 años.
19: Trump cambia la ecuación y dice, hasta aquí llegamos. Y entonces ahí es donde el tema de los aranceles se vincula con la seguridad. Porque ya no se trataba nada más de mercado, ni de acceso a mercado, ni de bienes. Se trataba de poder. El gigante había despierto y despertó de una manera tal que amenazó por completo la base productiva occidental. Se convierte en un problema geopolítico que hay que frenar y los aranceles adquieren una dimensión, digamos ya, de carácter político, no solo comercial.
18: El economista añadió que si bien en México se espera que los resultados de los comicios de noviembre próximo en los Estados Unidos puedan cambiar la política en la materia, es muy probable que esto no suceda.
19: ¿Qué vamos a hacer como país ahora? Pareciera ser que algunos políticos apuestan a que las cosas cambien con las elecciones de noviembre. Yo, la verdad, en ese sentido no soy tan optimista. Yo pensaría que el cambio que estamos atestiguando no es un cambio de tipo partidista. Yo pensaría que lo que hizo Trump y el Partido Republicano fue correr, digamos, hacia la izquierda, izquierda por ponerlo de alguna manera gráfica, el espectro, cuando tradicionalmente... Salud. Cuando tradicionalmente pensábamos que sabíamos que el Partido Demócrata era un partido más proclive hacia el proteccionismo, ¿verdad? Y hoy tenemos a un Partido Republicano encabezando las banderas del nuevo orden comercial, pues ¿qué va a pasar cuando regresen los demócratas, si es que regresan? Yo difícilmente los veo corriéndose hacia el libre mercado.
18: Para Pulso de Radio Educación, Carlos Calzada.
1: Y en otro tema binacional, tras un año y siete meses de cierre, mañana reabrirá el puerto fronterizo de Santa Teresa en Nuevo México para la exportación de ganado mexicano. El cierre de meses obedeció a la contingencia generada por el gusano barrenador y la apertura de la entrada más grande de Estados Unidos para los envíos de ganado vivo mexicano. Esta noticia fue confirmada por la secretaria de Agricultura del vecino país del norte, Brooke Rollins. Y una iniciativa presidencial que busca evitar que se utilice la identidad gráfica del gobierno para hacer negocio, para monetizar, ha encendido a la oposición, que considera que atenta contra la libertad de expresión, pues ya no se podrán realizar memes ni parodias que usen la identidad gráfica de los tres órdenes de gobierno. El presidente de la Comisión de Justicia del Senado, Javier Corral, explicó que se busca proteger la identidad gráfica institucional del Estado mexicano frente a su utilización no autorizada a escala comercial, cuando ésta tenga por objeto inducir a error o engaño a la población, particularmente a través de los medios electrónicos y digitales.
2: Las Comisiones Unidas de Justicia, de Economía y de Estudios Legislativos Primera del Senado de la República discutieron en comisiones una reforma a la Ley Federal de Protección a la Propiedad Industrial, que plantea penas de 3 a 7 años de prisión y multas a quien utilice la identidad gráfica oficial del gobierno. Dicho dictamen busca la adición del artículo 403 bis a dicha ley. Busca sancionar el uso, reproducción o imitación de la identidad gráfica institucional, logotipos o signos oficiales de los poderes públicos. Senadores de Morena y sus aliados del PT y del PBN avalaron dicho dictamen y apuntaron que la medida busca cumplir con compromisos internacionales como el T-MEC. El presidente de la Comisión de Justicia, Javier Corral Jurado, precisó que los elementos claves que definen esta conducta delictiva se activa cuando la identidad gráfica institucional es utilizada sin autorización, buscando el beneficio económico o generando un impacto perjudicial significativo al mercado.
20: Me parece que magnificar una interpretación así, lo único que hace es daño a la técnica legislativa y, la verdad, hace mucho daño al derecho a la información de las personas. Quiero rechazar que aquí se plantea cárcel para memes o parodias y que tiene que ver esta disposición con una regulación de libertad de expresión. No es así, y a mí me preocupa muchísimo que, fruto, pues lamentablemente, del radicalismo verbal que tenemos, se asuman descalificaciones como esta, pero también se empiecen a decir cosas que los dictámenes no contienen.
2: Por su parte, senadores de oposición del PAN, PRI y MC pidieron frenar el dictamen o modificarlo para garantizar excepciones claras que protejan la libertad de expresión. La senadora de Movimiento Ciudadano, Alejandra Barrales, advirtió que esta reforma incluye disposiciones que atentan contra las libertades, particularmente la de expresión.
21: Nadie puede pensar que las parodias, que las revistas, que todos estos temas a los que a nosotros hacemos alusión y que son los que nos preocupan, los influencers, que además abiertamente muchos de ellos monetizan, hay que decirlo, no podríamos tampoco sancionarlos porque reciben un beneficio económico, que esa era la primera parte que se decía, que solo con que fuera un beneficio económico quedaba salvaguardado. Para nosotros no es así, pero con esta redacción en gran medida puede estarse resolviendo esa preocupación. Entonces yo lo quiero señalar.
2: Para Pulso de Radio Educación, Reinaldo Cerecero.
1: Y la violencia psicológica muchas veces pasa inadvertida y las víctimas no se atreven a denunciar. Este tipo de violencia, que en la mayoría de los casos afecta a mujeres, podría considerarse un feminicidio emocional, tal y como lo propone nombrarla la doctora María Elena Esparza Guevara en su libro Feminicidio Emocional, el drama de las mujeres muertas en vida. Escuchemos a la también fundadora de Hola Violeta, Asociación Civil.
22: La idea de nombrar, de acuñar este concepto para nombrar los riesgos y efectos de la violencia psicológica de género, tiene el objetivo de prevenirla, de alertar desde sus primeras señales. Es una forma de violencia que, como ustedes muy bien saben y lo reportan constantemente en este espacio informativo, está muy normalizada. Se disfraza a veces incluso, por ejemplo, de cuidado o de amor. Entonces, el término pretende también desenmascarar esas conductas que se hacen pasar por conductas afectivas y mostrarlas como conductas efectivamente de riesgo. Por supuesto, no es lo mismo el feminicidio, la diferencia es esa: el feminicidio es el asesinato de una mujer en razón de género, y el feminicidio emocional es una manera de nombrar el estar muerta en vida. Ese punto crítico de la agresión psicológica que anula la autoestima, anula la voluntad y deja a la mujer en una especie de limbo en el cual ya no puede siquiera identificarse como víctima y por lo tanto mucho menos fijar límites ante ese tipo de agresiones.
1: Estamos escuchando a la doctora María Elena Esparza, fundadora de Hola Violeta Asociación Civil y autora de este libro Feminicidio Emocional, el drama de las mujeres muertas en vida. Y nos damos información del mundo. En el tercer día de actividades de la Asamblea General de la ONU continúan las intervenciones de representantes de distintos países. Los conflictos armados entre Ucrania y Rusia, así como la confrontación entre Irán y Estados Unidos, siguen concentrando la atención internacional, mientras los llamados a detener la guerra, proteger a la población civil y encontrar soluciones diplomáticas forman parte de los debates en este foro. Durante esta jornada, el presidente de Ucrania, Volodymyr Zelensky, planteó la necesidad de avanzar hacia el fin de la guerra con Rusia antes de la llegada del general invierno.
3: Haremos que sea exactly doloroso para Rusia también. Por ello les decimos que estas medidas son importantes, son necesarias antes del invierno. Ahora necesitamos diplomacia. Necesitamos fuerza. Poco a poco estamos resolviendo nuestros problemas. Ayer nos reunimos con el presidente de Estados Unidos y esto es exactamente lo que debatimos. Lamentablemente no hemos tenido la posibilidad de hablar directamente con el líder de China, que hoy está en América, pero no está aquí. Él es alguien que podría influir sobre Rusia también, mucho más que otros. Y queremos que él quiera la paz como nosotros la queremos en Ucrania. Creemos que el mundo puede hacer lo posible. Estamos seguros de que el mundo lo necesita. Estamos hablando de energía, de infraestructura crítica, de seguridad alimentaria. Estamos hablando de la vida de muchas personas en muchos países.
4: Slowing down the rapid development of weapons for killing, the process that has continued throughout this war and has already become a global threat.
3: Que hoy se ha convertido en una amenaza global. Necesitamos ralentizar el proceso antes de pasar a la etapa siguiente, porque el año que viene existe ya la posibilidad de que la inteligencia artificial, no solo las personas, empiecen a tomar decisiones sobre lo que ocurre en el campo de batalla. Necesitamos la paz antes de llegar a ese punto.
1: Estamos escuchando al presidente de Ucrania, Volodymyr Zelensky. En su turno, el presidente de Irán, Masoud Pezeshkian, acusó a Estados Unidos de ser responsable de la escalada en Medio Oriente y cuestionó las acciones de Washington e Israel contra su país. En su intervención, el mandatario de Irán presentó a su nación como una víctima de las agresiones y sostuvo que Teherán está dispuesto a dialogar y negociar, pero sin doblegarse. Estas declaraciones se producen un día después de que Donald Trump, pues ya fue a advertir que Estados Unidos podría aniquilar a Irán si no se alcanza un acuerdo. Pezeshkian también se refirió a la situación de Palestina. Señaló que el sufrimiento de la población representa una herida para la conciencia de la comunidad internacional y afirmó que no puede hablarse de una paz duradera en la región sin justicia para Palestina.
6: Ayer el presidente de Estados Unidos nos describió como terroristas cuando hemos sido víctimas del terrorismo. Vengo de un Irán en el que nuestro líder supremo fue asesinado, donde bombardearon una escuela y niños inocentes perecieron con las bombas utilizadas por Estados Unidos e Israel. Así empezaba el presidente iraní Masoud Pezeshkian su discurso en la Asamblea General de la ONU, que provocó que el único representante de Estados Unidos presente abandonase la sala. Fue una participación en la que acusó a Washington y Tel Aviv de ser los únicos responsables de los conflictos y la inestabilidad en la región de Oriente Medio. Pezeshkian destacó igualmente las muertes y expulsiones de civiles en la ofensiva israelí en los territorios palestinos y aseguró que Palestina es una herida abierta en la justicia internacional, en un claro llamamiento a la comunidad internacional a posicionarse con mayor contundencia. También justificó el bloqueo en el estrecho de Hormuz, una de las causas de la crisis actual de los precios de la energía, y dijo que de lo contrario se utilizaría para agredir a su país. El presidente iraní insistió además en que Israel cuenta con la bomba nuclear, pero que las sanciones y las inspecciones solo tienen en cuenta a Teherán, y aseguró que su país tiene derecho a defenderse por todos los medios y nunca se arrodillará.
1: En cuanto a los representantes de América Latina, este día fue el turno del presidente de Argentina, Javier Milei, quien cuestionó el funcionamiento de la ONU y su capacidad para responder a los conflictos internacionales. En su intervención ante la Asamblea General, el mandatario argentino criticó a la ONU por lo que considera una falta de resultados y afirmó que mantiene a burócratas bajo discursos de buenas intenciones. También los quiere ya correr. También se refirió a la cuestión de las Islas Malvinas, que calificó como una causa nacional argentina, y planteó la necesidad de continuar las negociaciones con el Reino Unido.
0: Hace 78 años esta casa declaró que todos los seres humanos nacen libres e iguales, en dignidad y derechos, palabras nobles cuyo espíritu comparto plenamente. Y para este fin se comprometió a hacer respetar el derecho internacional, a defender la soberanía de las naciones y ofrecer un foro donde los conflictos se resolvieran por la cooperación, en vez de resolverse instantáneamente por las armas. Ese era el propósito original, el contrato que todos firmamos, pero hoy, lamentablemente, es momento de reconocer que ese pacto sagrado en los hechos se rompió. Esto es, se convirtió en una organización inútil, que solo sirve para alimentar a una casta de parásitos fatalmente arrogantes, disfrazados de burócratas bien intencionados. A lo que les recuerdo lo que decía Mises, las buenas personas no piensan en controlar la vida de sus semejantes. Quienes deberían garantizar la seguridad colectiva y los derechos humanos fracasaron en la tarea y en su lugar permitieron el caos, la violencia y el terrorismo internacional. Malvinas es para nosotros una causa nacional. Repito, Malvinas es para nosotros una causa nacional. Y es también una prueba de la distancia que puede existir entre las palabras de las instituciones internacionales y la realidad sobre la que pretenden actuar.
1: Para este día también está prevista la participación de Delcy Rodríguez, presidenta encargada de Venezuela, en lo que constituye la primera intervención de un representante venezolano ante este foro desde el 2018. Su presencia ocurre después de la reunión que sostuvo con el presidente de Estados Unidos, Donald Trump, en el contexto de esta Asamblea General de la ONU. La intervención de la presidenta encargada de Venezuela permitirá conocer la posición de Caracas ante la comunidad internacional y las prioridades que su gobierno plantea en esta nueva etapa de relaciones con Washington. Mientras tanto, en la agenda de México, mañana jueves 24 de septiembre, se dará seguimiento a la participación del secretario de Relaciones Exteriores de nuestro país, Roberto Velasco Álvarez, en las actividades que tendrá dentro de esta Asamblea General. La Cancillería mexicana ha señalado que nuestro país abordará la necesidad de que el derecho internacional prevalezca sobre el uso de la fuerza, así como la protección de los derechos humanos de la población civil y el respeto a la soberanía y la integridad territorial de las naciones. En Washington, los presidentes Donald Trump y Xi Jinping se preparan para abordar la pugna comercial entre Estados Unidos y China en una negociación cuyos resultados tendrán repercusiones más allá de ambas potencias. Los aranceles, el control de las tierras raras y la competencia por el desarrollo de la inteligencia artificial forman parte de una agenda que impacta de manera global. Euronews tiene el reporte.
5: Europa seguirá de cerca la llegada del presidente chino Xi Jinping a Estados Unidos para una cumbre de tres días con Donald Trump. Las decisiones sobre comercio, inteligencia artificial y tierras raras podrían afectar directamente a los intereses económicos europeos. La Unión Europea ya está negociando con Pekín para reducir un déficit comercial de alrededor de 1.000 millones de euros al día con el mes de octubre como fecha límite para lograr avances tangibles. Los aranceles estadounidenses sobre China también son motivo de preocupación para Europa, ya que pueden redirigir las exportaciones chinas hacia el mercado de la Unión Europea. Las tierras raras serán otro tema clave, ya que la industria europea depende en gran medida del suministro chino. La cumbre supone el tercer encuentro presencial entre Trump y Xi en poco menos de un año y es probable que ambas partes busquen una prórroga de la tregua comercial que alcanzaron el pasado mes de octubre.
1: Y cientos de personas protestan en la calle Alcalde Sainz de Baranda, en el madrileño distrito del Retiro, en las proximidades del domicilio donde se llevó a cabo el desalojo definitivo de la señora Mari Carmen, una mujer de 87 años de edad que llevaba 71 años viviendo en ese lugar. En las cercanías del portal del edificio, un grupo de activistas organizó una sentada y agentes de la Policía Nacional los desalojaron de la entrada al inmueble para comenzar con el desahucio. La movilización fue convocada por el Sindicato de Inquilinas de Madrid con las consignas: el barrio no se vende, el barrio se defiende y Mari Carmen no está sola. Han sido algunos de los lemas coreados por los asistentes, así como nazi de día, de noche policía o la vivienda es un derecho. La organización calificó el desalojo como una vulneración de los derechos humanos y sostuvo que no se trata de un episodio aislado, sino de una expresión de los problemas que enfrentan miles de hogares en Madrid como resultado de la administración de la presidenta de la Comunidad de Madrid, que aquí conocemos muy bien, a la señora Isabel Díaz Ayuso, que ama a Hernán Cortés. Desde la ONU, el presidente de España, Pedro Sánchez, lamentó lo ocurrido y recordó que la ley de vivienda es competencia de las autonomías, por lo que la responsable, pues lamentablemente, es Díaz Ayuso. Radio y Televisión de España tiene los detalles.
7: 7 años de proceso han hecho mella en ella. Hace unos meses aún caminaba. Hoy necesita una silla de ruedas.
8: Yo he vivido aquí 71 años y yo no me quiero ir.
7: Mari Carmen vivió aquí desde los 17 años y pagaba unos 500 euros. Era un contrato de renta antigua que primero firmó solo su padre, porque así lo dictaminaban las leyes franquistas. Al morir pasó a su madre y luego a ella. El Supremo dio la razón a la actual propietaria porque estos contratos no pueden subrogarse dos veces. Y esa propiedad, un fondo, le pedía un alquiler mucho mayor que su pensión. La ONU llegó a intervenir en su caso. El Ayuntamiento de Madrid le ofreció alternativas, todas alejadas de su barrio. Ha sido una mañana de tensión con cargas policiales. Mientras se intentaba negociar una solución, una escritora anónima se ofreció a pagar la diferencia del alquiler, pero la propiedad lo ha rechazado.
9: Ahora mismo es que se han negado hasta darnos 15 días de margen para sacarla, con el compromiso de no volver a convocar nada y que ella se pueda ir dignamente de su casa.
7: Han sacado uno a uno a los activistas que permanecían a las puertas y dentro del edificio junto a Mari Carmen.
23: Obviamente ha habido mucha ansiedad y mucho sufrimiento.
7: Así ha dejado Mari Carmen la casa en la que ha vivido toda su vida, tumbada en una camilla del SAMU, solo cubierta con una sábana.
1: La familia del joven migrante venezolano Wilber Rafael Garcés Pérez, quien fue baleado por agentes del Servicio de Inmigración y Control de Aduanas, el ICE, en Austin, Texas, en Estados Unidos, levantó la voz transcurridos 3 días del ataque. Solicitan que Wilber sea operado de manera urgente, aun cuando está bajo custodia del ICE. Garcés recibió el domingo un balazo en la parte superior de la espalda en un nuevo incidente que pone el foco en la brutalidad de los operativos migratorios y en el desprecio a la vida humana que se está mostrando. El lunes, las autoridades del centro de detención Pearce Hall lo trasladaron a un centro médico después de que Garcés reportó pérdida de movilidad y sensibilidad en el brazo y el lado izquierdo del cuerpo, pero su familia denuncia que no lo han atendido y exige que la bala que se aloja en su espalda sea retirada de manera urgente. El presidente de Colombia, Abelardo de la Espriella, ordenó la militarización de la ciudad caribeña de Santa Marta para combatir a grupos del narcotráfico, ahí donde se inspiró García Márquez para hacer Macondo. Fiel a su política de mano dura, el nuevo presidente se paseó por la ciudad con pistola al cinto en un acto controversial debido a la alta afluencia de turismo. Varias zonas de la ciudad amanecieron desiertas tras una operación militar en la que murieron 6 integrantes de las autodefensas conquistadoras de la Sierra Nevada, un grupo de origen paramilitar. Videos que circularon en redes sociales muestran a hombres disparando contra negocios, así como vehículos incendiados en algunas vías. Euronews tiene los detalles de la acción militar.
24: El presidente Abelardo de la Espriella ha ordenado la militarización de la turística ciudad de Santa Marta como respuesta directa al violento paro armado declarado por las autodefensas conquistadoras de la Sierra Nevada.
25: Como nunca antes lo hemos tenido.
24: Las calles habitualmente concurridas por turistas muestran ahora un fuerte despliegue de tropas y patrullas militares armadas para garantizar el control y frenar la amenaza de los grupos armados ilegales. La medida llega tras una jornada marcada por ataques incendiarios a vehículos y el hallazgo de víctimas mortales. El gobierno advierte de que la ofensiva contra los criminales será frontal y sin contemplaciones para devolver la seguridad a la región.
11: Y que pronto conocerán la fuerza del Estado cuando dejemos caer sobre ellos las armas de la legalidad.
1: Y en Cuba, en medio de una de las peores crisis económicas de su historia reciente, este día el presidente Miguel Díaz-Canel inauguró Criterio Compartido, un programa de radio transmitido por Radio Rebelde que conduce junto con la periodista Bárbara Betancur. Durante su primera emisión, el mandatario defendió las medidas de apertura económica aprobadas en junio por el Parlamento cubano y sostuvo que estas transformaciones no significan una renuncia al socialismo. El nuevo espacio radiofónico se estrena en Cuba mientras la isla pues está enfrentando un severo deterioro económico agravado por el cerco energético y financiero impuesto por Estados Unidos desde enero. La puesta en marcha de Criterio Compartido plantea así un doble objetivo: abrir un canal de comunicación directa con la ciudadanía y explicar las decisiones que buscan enfrentar el deterioro económico sin modificar los fundamentos políticos del sistema cubano. A través de Radio Rebelde, el mandatario y la periodista Betancur abordarán los problemas cotidianos de la población, las alternativas para impulsar la producción nacional y el papel que tendrán las MIPYMES en la economía cubana.
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1: Trabajamos en esta emisión del 23 de septiembre del 2026 en la redacción Josefina Mulato y Ana Aguirre, en la coordinación nacional Elizabeth Montes, en la coordinación internacional y realización Eliud Hernández, edición de notas Luis Ernesto López, atención telefónica Gina Mesa, redes sociales Tania Nicanor y Alan Rodríguez, controles técnicos Ramiro Romero y en la conducción de este servicio informativo estuvo Lenny Cávila. Que tenga usted muy buena tarde.
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19: Como siempre, al hablar de Ludwig van Beethoven, debemos preguntarnos ante todo qué no se ha dicho aún sobre el hombre, el compositor y la obra, que no haya sido repetido, citado o parafraseado hasta el cansancio a lo largo de ya casi 200 años. Uno de los ensayos quizás más exhaustivos sobre Beethoven es el realizado por el escritor francés Romain Rolland en la primera mitad del siglo XX, que en no menos de 7 volúmenes nos lleva de la mano a través de la inmensa producción de su héroe musical, analizando el material, el contenido y la forma, pero dándonos también su apreciación, a veces apasionada, del músico y su música. Si la obra es válida para todos, y en especial en nuestra época de críticas y revisionismos despiadados, es discutible. Pero es cierto que los criterios cambian y que muchas grandes figuras del pasado han perdido terreno e incluso los pedestales en que parecían tan sólidamente asentadas para siempre. Beethoven, sin embargo, aún permanece en su posición como un gran solitario impasible al tiempo y a las tempestades que arrecian en el mundo del arte, la música y las ideas en general. Más solitarios todavía parecen sus cuartetos tardíos, considerados ya en vida del compositor como el punto culminante de un género que muchos temían abordar luego de las alturas alcanzadas ya por Haydn y Mozart, y que Beethoven, intencionalmente o no, superó ampliamente. De estos cuartetos tan celebrados, el número 14, en do menor, concebido como opus 131 y completado en 1826, es decir, el año anterior a su muerte, resume toda la sabiduría y la experiencia de un compositor por encima de toda crítica y consideración estética, libre y despojado de prejuicios que pudieran inhibir su creatividad. Ya desde el comienzo estamos en presencia de una música sin fronteras que no nos permite adivinar el final y que por su misma extensión va mucho más lejos de cualquier expectativa. En efecto, los 7 movimientos que lo integran se suceden sin interrupción y solo concluyen cuando han agotado su necesidad de ser. Escuchemos, pues, el cuarteto número 14 de Ludwig van Beethoven con sus tiempos Adagio ma non troppo e molto espressivo, Allegro molto vivace, Allegro moderato, Adagio più vivace, Andante ma non troppo e molto cantabile, Presto, Adagio quasi un poco andante, Allegro. Sus intérpretes, el cuarteto de cuerdas Benevitz.

Harry Imre Dijkstra y el cuarteto Benevitz nos ofrecieron el quinteto rapsódico opus 31 del compositor inglés Herbert Howells. Y para completar nuestra selección de hoy, una pieza plena de energía y vitalidad como lo es Éxtasis de la serie Ernest and Game del compositor holandés Joe Raukens, nacido en 1982. La escuchamos por el cuarteto de cuerdas Rubens.

0: el cuarteto de cuerdas Rubens nos ofreció Éxtasis del compositor holandés Joey Raukens. Y llegamos así al final de nuestro programa de hoy. Como siempre, esperamos sus comentarios en www.informarn.nl. Muchas gracias y hasta la próxima.
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0: Estamos al aire. ¿Es correcto, Adri? Gracias por no avisarle a Wizard y que se vea súper mal.
1: No,
0: buenas
1: no, no.
0: Tardes. Ay, cálmate, hoy voy a arrancar el programa sin filtro.
1: Sola. Ay, si quisieras.
0: No, de hecho, sí me preguntó Adri.
1: No,
0: Adri,
1: no,
0: le dije,
1: si nos no. confundimos. Perdón, Adri, perdón. Es que andamos acá peleando como toda la vida. Pero son de esas peleas que tenemos en ello, de esas buenas.
0: Siempre.
1: Me estaba reclamando precisamente que yo no leo, que yo no esto. Le digo, mira, mira, mira. Yo creo que he leído más que tú.
0: Ay, chismes. Eso
1: tus,
0: sí.
1: Tus novelas. Esas de vaqueros no cuentan, Edna.
0: Esas ya no existen. Ya,
1: ¿cómo no?
0: Sí.
1: Sí, sí existen. Cuando oigan, vas a una librería, ahí, bueno, donde venden revistas, ahí encuentras. Pero cada quien puede leer lo que guste.
0: Así es.
1: Esa es la libertad que tenemos en nuestro México lindo y querido. Tenemos libertad de leer, tenemos libertad de expresar, que aunque no la quieran coactar, pero al final de cuentas todavía tenemos libertad en muchos aspectos. Donde no tenemos libertad que obligada es precisamente pues en la trata, ¿no? Que es el tema que hoy vamos a ver. Hoy es un día muy especial, 23 de septiembre, amiga.
0: Así es, hoy 23 de septiembre se está conmemorando el Día Internacional contra la trata y la explotación
1: sexual.
0: Sexual, específicamente. Uh-huh. Entonces, pues vamos a hablar de este tema, un cáncer, uno de los tres cánceres más grandes que tiene el planeta.
1: Exactamente.
0: No digo México, países, continentes.
1: No,
0: es el planeta,
1: ¿no?,
0: en general. Es una de las enfermedades más horribles que hay.
1: Sí.
0: Que tiene este planeta.
1: Para ponerle ahí en contexto, históricamente el término trata de blancas, si lo pongo entre comillas, surge a finales del siglo XIX.
0: Así
1: para
0: es.
1: Referirse esto al comercio de mujeres europeas, por eso blancas, o sea, uh-huh. Y lo pongo entre comillas, ¿verdad? Que eran trasladadas a otros continentes para la explotación sexual. Sin embargo, en el ámbito jurídico académico internacional, el término correcto y oficial es trata de personas.
0: De personas.
1: Pero regularmente o coloquialmente se quedó el de trata de blancas, ¿no?
0: Así es. Bueno, pues la trata es esta, es específicamente es el traslado, la captación y el abuso con fines de explotación. Hay diferentes tipos de explotación. Uno es el laboral.
1: El
0: otro
1: sexual.
0: Es el sexual y el otro es tráfico de órganos. Cuando nosotros escuchamos la trata de personas o explotación, pues nos vamos específicamente al nos viene a la cabeza la palabra sexual y no. La verdad es que hay laboral y hay de órganos.
1: Y que es un tema que yo creo que a veces nos cuesta mucho trabajo dialogarlo. Nos cuesta mucho trabajo digerirlo.
0: Así es.
1: Pero si usted se da cuenta, Radio Escucha, en nuestro país ha existido muchísimas, y más en los últimos años, muchísimas desapariciones.
0: Así es.
1: Muchísimas. Y no lo dude, que parte del negocio de ciertas personas sea precisamente la trata de personas, porque es un negocio.
0: No, es el segundo negocio ilícito con más ganancias millonarias al año. Después, claro, obviamente, únicamente lo equipara el tráfico de drogas y armas. Y
1: exacto.
0: Casualmente, pues, no se ha podido erradicar a través de los años.
1: Fíjate,
0: en el planeta.
1: Exactamente. Mire, si usted lo puede observar o ahorita que nos escucha puede analizarlo. Es un tema que no es de ahora, o sea, tiene cientos de años esto.
0: Bueno, se dice que la prostitución es el oficio más antiguo del mundo.
1: Pero ojo, amigo, uh-huh. Una cosa es la prostitución.
0: Así es.
1: Y otra cosa es que te forcen.
0: Así es.
1: A ejercer la prostitución, que son dos cosas muy distintas.
0: Es que, ¿sabes qué? Se dice que en la prostitución, bueno, la persona que se está prostituyendo da su consentimiento.
1: Exactamente.
0: Ya que sea legal o no, esa es otra cosa.
1: Es que, ahí mismo se dice, es el oficio más antiguo del mundo. Y si la mujer, en todo su derecho y en toda libertad, ella decide ofertar su cuerpo, es problema de ella. La otra situación es cuando eres secuestrada, raptada,
0: engañada, drogada.
1: Y te lleven a otra parte para que cumplas, esa situación es completamente distinta porque lo estás haciendo en contra de tu voluntad. Y fíjese bien, una de las zonas más afectadas, que cuenta con redes delictivas, es Puebla, es Tlaxcala.
0: Tlaxcala y Puebla, así es.
1: Es Tlaxcala, o sea.
0: Es que fíjate que hay diferentes lugares dentro del país que son como las mecas.
1: Sí, por ejemplo,
0: un lugar que a mí me sorprendió muchísimo leer es Quintana Roo.
1: Sí, Quintana Roo es uno de los estados.
0: Ahí nada más es tráfico, porque ojo, Ciudad de México, Estado de México, es captación.
1: Sí, ahí las captan.
0: Así es.
1: Y se las llevan a esta zona. A ver, ¿por qué Quintana Roo?
0: Fíjate,
1: porque es
0: bien
1: una zona turística.
0: Exacto, pero espera, cuando tú buscas el lugar más seguro para vivir dentro de México, está Quintana Roo, está Mérida, Yucatán, aquella península, de aquel lado, ¿no?
1: Sí, en cuestión de seguridad.
0: En cuestión de seguridad.
1: En cuestión de seguridad.
0: Pero entonces, ¿qué quiere decir? Que ahí las mujeres, niños, no peligramos. Uh-huh. Y, o sea, hay muy poco peligro de que pase algo, supuestamente.
1: Ajá, supuestamente.
0: Quiero pensar que los gobernantes de aquellos estados dicen, oye, uh-huh, aquí no me secuestres, levántalos acá, acá, acá, pero aquí no, aquí tráemelos. Aquí si quieres los vendemos, los comercializamos, pero aquí no me levantes.
1: Sí, sí,
0: no
1: sí.
0: Quiero elevar ese índice, esas estadísticas de este lado.
1: Sí, ¿no? O sea, es como Durango, ¿no? Que Durango no pasa absolutamente nada. No, pues no pasa absolutamente nada en comparación con otros estados de la República. Sin embargo, todos lo vemos, ya no somos ese Durango callado y tranquilos. O sea, es completamente distinto, e igual que en Quintana Roo. En Quintana Roo, por la alza de turismo, de hecho, muchos turistas, y lo platicaba la otra vez con unas personas que también nos dedicamos al tema del análisis, estábamos viendo que durante el Mundial,
0: se
1: incrementó.
0: Justo iba a decir, esos amantes del mundial, pues gracias, ¿sí? FIFA.
1: No, pero ahí te va.
0: Incrementaron,
1: o sea, no
0: FIFA.
1: Para consumo local, ¿eh?
0: No,
1: muchos
0: hubo
1: turistas,
0: tráfico a nivel mundial.
1: Los turistas, ojo, venían con el pretexto, no todos, pero hubo un pequeño porcentaje.
0: Claro.
1: Que venía con el pretexto del mundial.
0: Y consumió. Pero aparte, el mundial sirvió para traficar mayores cantidades de personas con estos tres tipos de explotación.
1: No, claro que sí.
0: Y alrededor del mundo.
1: Y eso, que ahorita única y exclusivamente estamos hablando de la explotación sexual.
0: Así es.
1: Sí, sin embargo, también podemos encontrar que hay explotación infantil.
0: Así es.
1: O sea, que esa es otra. Y la explotación sexual, la explotación laboral, infantil o juvenil, también lamentablemente se da con más alta gama en las zonas turísticas de nuestro país, ¿no?
0: Sí. Anteriormente era Acapulco, ¿verdad?
1: Sí.
0: El 80%.
1: Sí, pero ahí te va. ¿Por qué Acapulco dejó de ser un ente de atención? Porque económicamente disminuyó.
0: Así es, se fue para abajo.
1: O sea, Acapulco se fue
0: cambiaron
1: para abajo.
0: Cambiaron de sede.
1: Exacto. Y cambiaron de sede, ¿no? Pero es lamentable.
0: Así que, es.
1: Y es en serio. O sea, México es uno de los principales países que tiene este problema.
0: Así
1: ¿Por
0: es.
1: ¿Por qué? Porque hay impunidad. ¿Por qué? Porque las autoridades, con este problema que tenemos, no décadas, años, señores, años, señoritas, no lo pueden erradicar. Es tanta la corrupción, o es tanta las personas que están dentro de este negocio, porque es un negocio.
0: Así es.
1: Y me imagino que ha de ser muy redituable.
0: Muy, te digo que es el segundo más.
1: Pues las autoridades no hacen nada.
0: Ahorita leí algo que me dio muchísima risa. Hoy en día, en la era digital de vigilancia, que prácticamente con estas bases de datos cualquiera puede saber cualquier cosa de lo que hace otra. Imagínate, ya no hablemos de países, de actos, de delincuencia, de lo que sea. Que es sumamente erradicar este tipo de actos ilícitos, porque es bien difícil darse cuenta. Palabras más, palabras menos.
1: Menos.
0: Y a mí de verdad me dio mucha risa. Le voy a tirar, como siempre, a las organizaciones internacionales, mundiales, porque están hechas nada más para pertenecer, para vivir de ellas, porque ya lo habíamos comentado en otros programas, con otros temas, no tienen autoridad para realizar ningún tipo de prohibición. O sea, ellas nada más, oye, por favor, vamos a reunirnos en tal parte, en Suiza,
1: correcto, amiga,
0: para hablar de este tema, ¿no?
1: Mira, es que...
0: De las problemáticas mundiales.
1: Exactamente. Lamentablemente, las organizaciones como la ONU, como otras más, lo único que hacen es generar los índices y a través de generar la investigación de esos índices es proponer. Ellos no tienen el alcance jurídico ni legal para poder generar una sanción o poder intervenir en X o Y país.
0: Así es.
1: Porque pues, los países somos autónomos.
0: Sí, así
1: ¿no?
0: es.
1: Nos regimos bajo una constitución.
0: No tienen fuerza.
1: Aquí lo feo es que teniendo la recomendación, teniendo la sugerencia de dichas organizaciones, pues realmente las personas a cargo, en este caso, que son los gobiernos federales, pues no actúan.
0: Así es.
1: Se hacen de la vista gorda de este gran problema.
0: Es que ¿cómo no se van a hacer?
1: No, porque forman parte
0: de... Es una derrama económica.
1: Claro, claro.
0: Y los que ganan precisamente son estos cúpulas políticas de altos gobiernos, ¿no?
1: Claro.
0: Entonces, ahí está la ganancia.
1: Claro.
0: Me llama mucho la atención que un Trump, que es un metiche, y el narcotráfico y las armas, y nunca ha hablado o poco ha hablado, porque sí ha hablado, pero muy poco, de estas acciones ilícitas también. Porque recordemos que él está sumamente señalado en este tipo de actos.
1: Sí, es
0: que... Y claro que gana.
1: No, pues volvemos a lo mismo. Yo creo que el negocio de la trata de personas que hay alrededor del mundo deja unas ganancias millonarias sumamente enormes. Como anécdota, nada más le voy a decir como anécdota. Imagine nada más una persona millonaria que vive del otro lado del continente, en el cual esa persona millonaria que vive del otro lado del continente necesita un órgano para salvar la vida de su hijo. Uh-huh. Y ese órgano solamente lo puede encontrar de este lado, uh-huh, de este continente.
0: Así es.
1: Y esa persona, esa pareja millonaria puede gastar lo que sea por ese órgano.
0: Así es.
1: ¿Y qué sucede? Pues que ahí viene el vendedor, donde secuestra a alguien de Latinoamérica o alguien de México del Sur, o de cualquier lado, y secuestran a esa persona.
0: Así es, estaba yo leyendo.
1: Se acabó, ¿eh?
0: Que incluso personal del área médica, del área de salud,
1: claro,
0: se encargaba de reclutar, claro,
1: claro,
0: con su paga respectiva,
1: no,
0: de reclutar
1: claro.
0: a los mejores pacientes sanos para poder traficar.
1: Exacto,
0: ese tipo
1: yo creo que, no sé, a lo mejor no vi todas las noticias, probablemente... soy un ignorante en este momento de esa cuestión. ¿A qué cuestión me refiero? A que yo no vi en ningún lado que se hablara del tema de la trata de personas este 23
0: mañanera.
1: De septiembre.
0: Se conmemora hoy 23 de septiembre porque hasta 1913 un diputado socialista de Argentina, porque Argentina fue el país pionero, ya que era la meca de la trata de explotación sexual, Este 23 de septiembre, bueno, pues salió una ley. Pero en México, fíjense bien, en el 2007, por ahí, empezaron ahí a generar leyes de parte, ya con de nivel federal, para este tipo de actos ilícitos.
1: Fíjate, estamos hablando 2007, ¿cuántos años no pasaron?
0: Oye, es una burla. Desde el siglo XIX y XX, desde el porfiriato, déjenme ustedes decirles, existían estas, el enocidio, ¿no? Mejor conocidos hoy en día como madrotas y padrotes, que eran organizaciones que se encargaban de reclutar personas y venderlas.
1: Claro.
0: Aquí en Durango lo conocemos como Doña Irma.
1: Sí, no, es que sí es cierto, o sea, aunque nos parezca de folclore y todo, pero
0: así
1: es la realidad, ¿no?
0: Así
1: que hay una situación muy diferente, o sea, el tema de, volvemos al inicio, el tema de las personas que aceptan hacer con su cuerpo lo que vender su cuerpo a través de un dinero, es tema de ellas, porque lo hacen bajo su propia voluntad y su propia libertad. Lo diferente es cuando eres secuestrada y te forzan a hacerlo, ¿no? Fíjense bien, les vamos a dar algunos tips para que estén ahí atentos de cómo te pueden enganchar, porque ahorita con el tema de las redes sociales, las personas suelen caer muy fácil, y más las mujeres y más los jóvenes. Por lo mismo, como hay muchísima información en este rollo, pues ahí va uno de mensote. Y luego, acuérdate que pueden generar perfiles falsos, o ponen una foto, de un galán, o ponen una foto de una muchacha muy guapa, ya te empiezan a tirar la onda, y tú todo ilusionado o ilusionada, pues caes en la mendiga trampa, ¿no?
0: Oye, es que este proceso de la trata, de la explotación, tiene sus...
1: No, claro.
0: Está bien organizado. Claro. Tiene un proceso bien establecido, bien... Está bien organizado.
1: Es una empresa, amiga. Mira, es una empresa. Sí, es un negocio que tiene más de 100 años.
0: El proceso es la captación o enganche. Número dos, traslado y recepción. Y número tres, es la explotación.
1: Es que al principio te van a enamorar, ¿eh? Al principio te van a enamorar, que se le denomina como el grooming. Es el engaño. Así es. Esa persona va a crear un vínculo afectivo contigo durante, es un proceso y se da mucho en redes sociales. Es un proceso que te está enamorando, te invito a salir y que mire que yo soy, o sea, va a llegar un punto en que vas a caer y vas a mentir a tu familia, porque el día que aceptes salir con esa persona, él te va a decir, nada más no le digas que vienes conmigo, ¿verdad?
0: Así es.
1: Porque, o sea, te va a engañar, te va a manipular y todo, pero como ahí estamos de mensotes, pues pase y ahí caes, ¿verdad?
0: Y hay países, estados o lugares que únicamente se encargan de este paso en el proceso.
1: Por eso
0: nada
1: debe,
0: más,
1: por
0: captar
1: eso,
0: o enganchar.
1: Exacto,
0: nada
1: por eso
0: más.
1: Debe todas debemos de prestar mucha atención con quién estamos haciendo un vínculo. Prestar atención. Las redes sociales, tengan mucho cuidado. Señora, señor, si nos está escuchando y su hija, su hijo tiene entre 9 y 15, 17, 18 años, préstele atención a su celular. Quíteselo.
0: Así
1: vea
0: es.
1: Con quién está mensajeándose. Que se enoje. Es mejor eso a que de repente ya desapareció su hija o su hijo. Otra es las ofertas de empleo falsas, ¿no?
0: Ajá,
1: hay empleos de ofertas falsas donde te dicen que te van a dar lo máximo.
0: Que hasta te pagan el boleto de avión, todo. Viáticos, y te recibimos acá para entrevista.
1: Exactamente, ¿no?
0: Porque, o sea, es protocolo porque te vamos a contratar.
1: Exacto. Y usted lo vio ahora, hace el año anterior, que en Jalisco precisamente había ese problema, que muchos jóvenes fueron engañados y fueron separados de sus familias con base a ofertas de empleo.
0: Aquí hablamos del tema de la asesinada en Ciudad de México, ¿te acuerdas?
1: Exactamente.
0: Que fue a una oferta de empleo, entró al edificio y ya no. Exacto.
1: Era trata de blancas.
0: Y Estado de México es uno de los principales captadores.
1: Otro que se está manejando, que probablemente usted, papá, o usted joven ya lo escuchó, es a través de los videojuegos.
0: Así es.
1: Hay un videojuego que no es por echarle al videojuego, sino las personas que participan dentro del videojuego.
0: Luego hacen equipos.
1: Que es el Fortnite y es el Roblox.
0: Así
1: ¿no?
0: es.
1: Que es donde más personas están jugando y puede entrar alguien a poner un perfil de un niño y no es un niño.
0: Oye, yo he escuchado las pláticas de los que están jugando y hay voces de niños y hay voces que nada tienen que ver con un niño.
1: Exactamente, por eso necesitamos prestar mucha atención. O sea, al final de cuentas, a ver, papá y mamá, nosotros como adultos somos los que debemos de estar al pendiente de nuestros hijos. Así mi hijo diga, papá, ya estoy grande, tengo 18 años, no esté al pendiente.
0: Pero
1: así
0: aparte,
1: su hija
0: ¿sabes
1: le diga
0: yo
1: lo
0: que
1: mismo,
0: creo?
1: Tampoco.
0: Que es muy bajo el índice que de los que intentan engañar, que juegan este tipo de videojuegos, porque precisamente las mejores víctimas son los de escasos recursos. Y alguien de escasos recursos no tiene este tipo de videojuegos.
1: Pues fíjate que ya ahorita es ahorita en este momento, amiga, el tema de los videojuegos está al alcance de todos. Desde tu dispositivo celular, el hecho de que tengas una red de internet, tú ya puedes tener acceso.
0: Okay.
1: Entonces, antes sí se limitaba el mercado, ahora ya no. Ahora, y más, si un niño es hasta cierta forma manipulado y convencido por un adulto, y que ese adulto se hace pasar por niño para que acuda a tal lado, porque empiezan a sacar información.
0: Ajá.
1: El adulto que se hace pasar por niño a través del videojuego le pregunta qué edad tiene, dónde vive, bla, todo. O sea, busca toda la
0: que
1: todo.
0: ¿Qué haces? Deportes,
1: exacto.
0: Si sales, claro.
1: ¿A qué hora llega tu papá? ¿A qué hora llega tu mamá? O sea, ¿trabajan? ¿No trabajan? Cuando ven ese delincuente cibernético, cuando ve que no hay opción, pues se retira. Pero cuando ve que es una víctima falible que puede controlar, llega hasta las últimas consecuencias. Por eso es importante que los papás estemos ahí al pendiente de nuestros hijos, ¿verdad? Si usted lo puede ver, es un tema muy interesante que pues, realmente en 30 minutos no podemos abordar. Sin embargo, le damos aquí la sugerencia de que esté atenta, de que esté atento. Este es un problema que, como ya lo dijo Edna, tiene muchísimos años, y si exhortamos y pedimos pues a las autoridades competentes que hagan lo necesario, pues para realizar campañas, amiga.
0: Sí.
1: Campañas de prevención por trata de personas.
0: Que estén constantes.
1: Constantes. Igual, si usted va a salir de fiesta a un antro, esto y lo otro, tenga mucho cuidado, comparta su ubicación.
0: ¿Con quién dejan a sus hijos?
1: Amiga, si tu amigo piensa salir, igual, comparte tu ubicación con tus papás, papá, aunque tengas la edad que tengas, o sea, porque a veces somos muy rebeldes, ¿no? No, comparte la ubicación, dile a dónde vas, con quién vas, y si vas a ese lado y te trasladas a otro,
0: avisa.
1: Avisa, ya no estamos en los 80s, amiga. Ya no estamos en los 90s. Estamos en tiempos donde debemos de cuidarnos.
0: Así es.
1: Debemos de cuidarnos.
0: Y donde ahorita sí es más fácil que sucedan este tipo de cosas, pero también es muchísimo más fácil protegernos. Claro. Pues, oye, te aviso, aquí estoy.
1: Claro.
0: Hay esta cosa que se llama, que te van siguiendo, ¿cómo se llama?
1: ¿Quién te va siguiendo a ti?
0: La ubicación en tiempo real.
1: Claro, puedes entregar tu ubicación en tiempo real a una amiga, tu mejor amiga, tu mejor amigo,
0: tu hermano, papá, mis hijos mamá. Se comparten
1: claro,
0: entre
1: o sea,
0: ellos.
1: Y así sabemos dónde estamos, ¿no? Así porque es. Eso nos genera el poder prevenir y evitar un suceso que no queremos que ocurra. Otra de las cosas muy importantes, chicas. Yo se los comento siempre, mujeres, si van ustedes a acudir a un bar, a un antro, jamás, jamás reciban una bebida
0: abierta.
1: Abierta.
0: Así es, que se las van a preparar.
1: O cortesía de alguien.
0: Nada.
1: Nada.
0: Nada.
1: Nada.
0: Oye.
1: Más vale prevenir que lamentar.
0: El 80%, por eso lo dices, de mujeres. El 80% son mujeres, donde el 44% son menores de edad.
1: Claro. Claro, o sea, por eso te lo digo. O sea, tengan mucho cuidado. O sea,
0: adolescentes.
1: Nadie, no debes aceptar una bebida para empezar. No debes. O sea, si tú vas a un antro, que papá, o sea, que si tú traes para tu refresco, tú traes para esto. Si vas a comprar una cerveza, cómprate tú tu cerveza, que te la abra la mesera y el mesero ahí. Si te la llevan abierta, dile a la mesera, al mesero, no la quiero, tráeme una cerrada. Y es más, yo la abro.
0: Así.
1: Yo la abro. Porque a partir, aunque usted lo vea muy tonto,
0: sí.
1: Pues a partir de ese momento
0: ahí empieza,
1: coloquialmente hablando.
0: Hay muchas películas que nos da risa, pero hay un tipo muy guapo en una película, no me acuerdo cuál es, que empieza a grabar y graba a las chavas. Y luego ya le manda el video a la persona que las va a escoger y dice, ahí te van, tú dime cuáles. Ah, pues tráete la de blusa blanca, la china, de amarillo y así. Entonces se las conquista, las droga y se
1: las lleva. Acuérdate que se hace un vínculo.
0: Así es. Ahí está el engaño.
1: Ahí está el engaño, en ese vínculo, ese enamoramiento, ¿no? Por nuestra parte es todo, Nosotros sí nos preocupamos, sí estamos atentos al día. Hoy, 23 de septiembre, se conmemora precisamente el Día Internacional de la Trata de Personas.
0: Sexual.
1: Explotación sexual. Niñas
0: a cuidarse,
1: y niños.
0: A cuidarnos todos. Porque vivimos en un país, en un planeta podrido.
1: Exactamente. Vámonos, mi Adri.
0: Vámonos, Adri.
1: Esto fue Sin Filtros.
0: Llegó tarde y se va temprano.
1: Hasta luego. Bye. Me entretuvieron.

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